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1: 6:18, 32 grados.
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0: Muchas gracias.
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3: Muy buenas tardes, mi nombre es Hugo Aranda Tamayo y le presento la información más importante.
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4: Esta noche esperamos una temperatura de 23 grados centígrados. Para mañana tendremos una máxima de 33 grados. Nubes matinales que se disiparán por la tarde. Vientos del este de hasta 25 kilómetros por hora. Por la noche descenderemos hasta llegar a los 24 grados.
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3: Maestros jubilados pertenecientes a la sección 50 del Sindicato Nacional de Trabajadores de la Educación cerraron por completo la circulación en la calle Matamoros, en los cruces de Avenida Pino Suárez y Cuauhtémoc, en el centro de Monterrey, como medida de protesta ante la falta de soluciones a sus demandas laborales. Los docentes en retiro exigen el pago de sus pensiones atrasadas, así como la debida actualización de las mismas. José Luis N., de 24 años, fue detenido por la policía de Monterrey en el cruce de Adolfo Prieto y Batallón de San Blas, en la colonia Obrera, tras ser reportado por circular de forma inusual en su motocicleta. Al arrestarlo, los elementos policíacos confirmaron que el hombre acumulaba graves denuncias públicas, ya que en sus cuentas compartía videos donde grababa a mujeres sin su consentimiento, causando incomodidad y temor, y se refería a ellas con términos discriminatorios. A las puertas de la Copa del Mundo, la Canirac en Nuevo León alertó a la industria gastronómica que los restaurantes, bares y comercios que proyecten los partidos sin pagar los derechos correspondientes recibirán severas sanciones económicas. La Cámara Empresarial aclaró que utilizar señales domésticas o de televisión abierta en entornos comerciales está estrictamente prohibido.
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3: La orden de asesinar a Carlos Manso, presidente municipal de Uruapan, habría sido dada por un grupo delictivo, informó el fiscal general del estado de Michoacán, Carlos Torres Piña, quien precisó que el jefe de plaza se habría encargado de recibir la indicación. La presidenta nacional de Morena, Ariadna Montiel, informó que ya se presentaron las denuncias por presunta compra de votos en Coahuila, incluyendo el uso de códigos QR. La creación acumulada de empleo formal en México retrocedió a 201.605 puestos entre enero y mayo de 2026, tras la pérdida de 29.922 plazas solo en el quinto mes del año, informó el IMSS.
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3: Fuerzas militares de Estados Unidos lanzaron ataques de autodefensa contra Irán luego del reporte de que derribaron un helicóptero del ejército estadounidense. El Congreso de Estados Unidos aprobó un proyecto de ley de 70 mil millones de dólares que financia la ofensiva migratoria del presidente Donald Trump para el resto de su mandato.
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5: Después de casi 4 años alejada del tenis profesional, Serena Williams mostró el martes que aún conserva gran parte de su potencia, regresando con una victoria en el Queen's Club. La tenista de 44 años conectó saques ganadores de hasta 120 millas por hora. Esto unida a la canadiense Victoria Mbocó, de 19 años, para ganar así su partido inaugural de dobles en el torneo sobre césped del Queen's Club. Williams y Mbocó vencieron por 7-6 y 6-2 a la dupla conformada por la tercera clasificada Nicole Melichar Martínez y Erin Ruth-Lives. Esto en el primer partido profesional de Williams desde el Abierto de Estados Unidos 2022. Para Enfoque al Momento, Ramiro Palomo Zavala.
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4: El 27 de junio, justo a mitad de la Copa del Mundo 2026, los Tigres del Norte ofrecerán el que consideran su concierto más grande en la Ciudad de México. Este concierto es significativo para los creadores de La Puerta Negra, pues hace 40 años, mientras Diego Armando Maradona hacía el llamado gol del siglo, los de Sinaloa daban un golpe de autoridad estrenando uno de sus más famosos temas, considerado uno de los himnos de la música nacional. Los Tigres del Norte se muestran nostálgicos al hablar de La Puerta Negra, este sencillo que está a punto de cumplir 40 años. Si bien el éxito de una banda se mide con base en números de ventas y reproducciones, hay otro parámetro que resulta infalible, la permanencia, con la que los Tigres del Norte cuentan desde hace 58 años gracias al paso de sus temas de padres a hijos. Nuestras canciones se han pasado de generación en generación, porque a esa gente que le tocó esa época ya tienen hijos, algunos ya son abuelos. Haz de cuenta que salieron ayer, apenas están conociendo los temas. Esa es la manera de cómo nuestra música ha trascendido por tantos años y nos hace estar vigentes. Para Enfoque al Momento, Dinora Ríos.
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3: Estas son las noticias más importantes. Mi nombre es Hugo Aranda Tamayo. Que tenga una excelente noche.
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6: ¿Qué tal, amigos que están en sintonía de Génesis 98.1? Los saluda su servidor y amigo Rogelio Verónico. Gracias por estar esta noche con nosotros. Los invitamos a que nos puedan enviar un mensaje, algún comentario en nuestro WhatsApp 8123-873156. Gracias a la gente que también nos sigue en nuestras redes sociales. Nos pueden buscar como Línea Médica MX. Estamos en Facebook, Instagram y también en TikTok. Estamos comenzando esta charla con el doctor Jesús Ibarra, especialista en neurocirugía, que viene a comentar esta noche el tema cómo detectar un derrame cerebral en 30 segundos. Doc, ¿cómo está? Buenas noches.
7: Hola, Rogelio, ¿qué tal? Buenas noches. Mucho gusto.
6: Y bueno, Doc. 30 segundos se dicen fácil, pero son muy pocos, Doc.
7: Así es. Y como lo hemos comentado previamente, pues en medicina, en neurocirugía, tiempo es cerebro. Entonces, estos 30 segundos pues son valiosísimos, son claves y obviamente estos pueden marcar una diferencia. Y existen ciertas características en el paciente, o sea, cosas que uno puede ver, hay ciertos síntomas que uno puede ver sin ser personal de la salud y puede detectar cuando existe pues algún daño agudo en el cerebro. Entonces, hablando aquí de los derrames, el derrame cerebral o hemorragia cerebral es parte de la enfermedad vascular cerebral, que es pues la enfermedad más prevalente del sistema nervioso central a nivel mundial. Si bien hay diferentes tipos de enfermedad vascular cerebral, pues para separarla en dos grandes grupos es enfermedad isquémica y enfermedad hemorrágica. ¿Isquémica qué es? Se tapa un vaso, no llega sangre y el tejido muere. Enfermedad hemorrágica es un vaso pierde su resistencia o tiene mucha presión por dentro y el vaso sangra, pues igual le deja de llegar sangre al cerebro, ¿verdad? Se interrumpe el aporte. Entonces, estos dos espectros o estas dos maneras de manifestarse de la enfermedad vascular cerebral tienen características clínicas que pueden ser fáciles de distinguir, ¿verdad? Por hablarte de un poquito de generalidades, sabemos que la enfermedad vascular cerebral isquémica es el 80%, ¿verdad?, de todas estas enfermedades. Y generalmente pues son pacientes que tienen factores de riesgo muy similares a los factores de riesgo de las enfermedades del corazón isquémicas, ¿no? Colesterol alto, o dislipidemia, pues, tabaquismo, hipertensión, diabetes, son factores de riesgo muy marcados para esta enfermedad. Y los de la enfermedad hemorrágica pueden ser desde malformaciones en algún vaso sanguíneo, presión alta también, tabaquismo también tiene un cierto peso y también la diabetes incluso, ¿verdad? Entonces, aunque tengan manifestaciones diferentes, muchas veces los factores de riesgo pues son muy similares, ¿no? Contribuyen de diferente en diferente grado cada factor de riesgo a cada tipo de enfermedad, pero sin embargo se pueden aglobar en factores de riesgo muy comunes. Uh-huh. Ahora bien, ¿qué puede hacer el familiar o el personal de la salud, a lo mejor no tan experimentado, pero aquí sobre todo hablando de los familiares, cuando, oye, pues mi papá ya tiene muchos años con la presión, tiene muchos años con el azúcar, con todo esto, ¿qué puede hacer para detectar algún evento que pudiera ser desde un sangrado hasta un infarto cerebral, ¿no? O sea, pues obviamente ya sé que mi papá tiene sus factores de riesgo, oye, pues se me puso mal en cualquier momento. Entonces, una cosa es el tiempo, ¿verdad? Cualquier cambio neurológico que sea súbito, o sea, que pase de un momento a otro, que digas tú, oye, mi papá se durmió bien y amaneció mal. O, oye, ¿sabes qué? Pues hace rato que estábamos comiendo, estaba bien, pero ahorita lo noto diferente. Eso es algo sumamente importante en las enfermedades neurológicas vasculares, ¿verdad? Porque tienen síntomas agudos, síntomas de un día a otro, de un momento a otro, perdón. El cerebro es diferente a los otros tejidos, ¿verdad? Uh-huh. El cerebro no puede estar sin oxígeno, el cerebro dañado difícilmente se recupera. Entonces tiene unas características muy peculiares respecto a los otros tejidos. Entonces, si yo veo a mi familiar, lo vi en la mañana que comió conmigo y luego me fui a hacer mis cosas, regreso al mediodía y oye, ya le estoy viendo ahí ciertos cambios. ¿Cómo? Vamos a hablar de ellos. Oye, está empezando a hablar, a arrastrar la boca, uh-huh. como que habla y arrastra la boca como si estuviera borracho. Pues digo, evidentemente, pues no tomó, no estaba alcoholizado. Oye, empieza a hablar así como arrastrando las palabras. O, oye, ¿sabes qué? No me puede decir ninguna palabra, me dice nada más hola o bueno, o me dice una sola palabra y no puede hablar más. O, oye, ¿sabes qué? Está orientado, o sea, lo veo que está atento conmigo y trata de comunicarse, pero está diciendo incoherencias. O de plano, ya no puede hablar. Uh-huh. Entonces ese es uno de los síntomas cardinales en la enfermedad vascular cerebral, el habla, alteraciones del habla. Ya sea hablar incorrecto, hablar incoherencias, no hablar o arrastrar las palabras. Eso es algo que nos debe de llamar la atención, ¿verdad? Otra de las cosas pues también es observar el movimiento de los brazos y de las piernas. Entonces, oye, me fui a vi a mi familiar a tal hora, regreso a las 2 horas y, oye, ¿sabes qué? No se puede parar de la silla, no puede. Hay un pie que no puede mover un pie y no se puede parar de la silla. Entonces, este es algo que requiere una atención urgente, ¿verdad? Y lo otro es verle la cara, que es lo más evidente, sería lo más evidente pues cuando uno convive con un familiar, no ver la cara. Si ya ve uno que, oye, pues tiene la boca chueca, no la tenía así, y por como que él come, a lo mejor sí tiene fuerza, pero él come y se le está saliendo la comida por un lado del labio. Pues es un síntoma de alarma que requiere una valoración urgente e inmediata. Entonces, cuando ya está alterada la cara, sobre todo un lado de la cara, en el labio de un lado de la cara, incluso puede ser también esto más el ojo que no lo puede cerrar, uh-huh. y lo trae muy rojo, así, pero de un momento a otro no puede mover alguna extremidad o tiene alteraciones en el habla. Son tres síntomas que, aunado a esto que les llamo yo la temporalidad, que suceden de un momento a otro, pues ameritan que lleve uno a su familiar a buscar atención médica urgente.
6: Doc, si se actúa rápido, ¿se puede prevenir el derrame?
7: Así es. En estos casos, pues, si el síntoma ya está, el derrame o el infarto, el derrame o la embolia, ya ocurrieron, ¿verdad? Sin embargo, entre más rápido uno actúe, uh-huh. más puede limitar el daño. Entiendo. Y hay ciertos casos en los que sí, pues obviamente, pues no prevenir, pero sí revertir el daño que ya se presentó en ciertos casos así muy específicos. O también limitar las secuelas lo más que se pueda. O sea, limitar el daño a que prácticamente ni se note o altere muy pocos aspectos de la vida diaria pues, del paciente.
6: Y como lo platica, Doc, el tiempo es cerebro, lo más importante es tener prendidas las alertas, actuar a tiempo, Doc.
7: Así es, o sea, ante cualquier familiar con los que uno ya sepa que tiene algún factor de riesgo, a veces uno ni se da cuenta, pero sí. Aunque cuando ocurre estas cosas, el habla, la cara, la simetría de la cara, dificultad en el movimiento de las piernas o brazos, si ocurren súbito de un momento a otro, es momento también de nosotros actuar.
6: Sí, de actuar rápido.
7: Inmediato.
6: Así es. Doc, ¿tiene página web y un número de contacto?
7: Sí, Rogelio, mi página es www.neurocirugiaenmonterrey.com. Mi número de contacto es el 811-689-0981 y mi Instagram es dr.jesus.ibarra.
6: Vamos a repetir este número de contacto, 811-689-0981. Repito este número, 811-689-0981. Doc, gracias.
7: Muchas gracias, Rogelio, y buenas noches a todos.
6: Buenas noches, y vamos a un corte.
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6: Estamos retornando a Línea Médica gracias a la gente que está enviando preguntas a través de nuestro WhatsApp 81-23-87-3156. Estamos muy atentos a sus comentarios. Ya comenzamos esta plática con el doctor Mauricio Pérez, cirujano plástico, que viene a platicar esta noche el tema No todo en cirugía plástica es belleza. Doc, ¿cómo está? Buenas noches.
13: Buenas noches, Rogelio. Nuevamente un placer estar aquí contigo y con ustedes. Es importante saber que nosotros como cirujanos plásticos no nada más somos cirujanos plásticos estéticos, sino también somos reconstructivos. ¿A qué me refiero con esto? Vamos a poner el ejemplo de un paciente que trabaja en una empresa de maquiladora. Con una maquinaria, tuvo un accidente en su mano y tuvo fracturas de algún dedo y una lesión traumática por aplastamiento de alguno de los dedos o de la mano, ¿no? Ese paciente lo llevan inmediatamente al hospital más cercano y nosotros como cirujanos plásticos y también reconstructivos podemos atender a este paciente. ¿Qué podemos hacer? En cirugía de mano podemos realizar reparación de fracturas de falanges, de los dedos, podemos realizar colgajos de avance, entiéndase por colgajo que tomamos un segmento de alguna parte de piel, tejido celular subcutáneo, o sea, grasita, y lo avanzamos o lo rotamos para cubrir un área cruenta o un área que perdió piel y que perdió esa cobertura natural que tenemos en nuestro cuerpo, ¿no? En este caso, el ejemplo que estamos poniendo, pues es de la mano. Entonces, es importante que los probables pacientes o el público en general sepa que no nada más hacemos cirugía estética, también hacemos cirugía reconstructiva de mano, realizamos cirugía reconstructiva de heridas complejas de antebrazo, de cara, fracturas faciales, o sea, todo esto es sumamente importante porque a los pacientes no nada más les devolvemos la estética del cuerpo, también podemos devolver función de acuerdo al traumatismo que haya tenido. ¿Qué otras enfermedades o accidentes podemos ayudarles? Bueno, mencioné algo de fracturas faciales. Aquí puede ser algún traumatismo de motocicleta y que salió disparado el paciente, que tuvo un traumatismo directo con el pavimento, aunque traiga el casco, pues puede haber fracturas faciales o un accidente automovilístico. Y bueno, hay que solicitar una tomografía para evidenciar la fractura, pueden ser fracturas en mandíbula, pueden ser fracturas en el maxilar superior, pueden ser fracturas de piso de la órbita. Todos este tipo de fracturas, nosotros como cirujanos plásticos, estéticos y reconstructivos, estamos capacitados para atenderlas.
6: Y pensamos, Doc, en enfermedades congénitas, traumatismos y también anomalías congénitas. ¿Todo esto se puede realizar, Doc?
13: Sí, todo esto se puede realizar. Sin embargo, pues anomalías congénitas, creo que ahí es algo muy, muy, muy específico. A lo mejor anomalías congénitas generales sí las podemos atender, pero ya cosas más específicas, ahí tenemos que tener un entrenamiento.
6: Con este tipo de cirugías, Doc, la calidad de vida de este paciente se incrementa bastante.
13: Sí, mira, hace un par de semanas me tocó atender a un paciente que tuvo un traumatismo por aplastamiento en su empresa. Entonces acudió al hospital, lo revisamos. Ya previo a que yo acudiera al hospital, lo había valorado otro médico. No voy a decir especialidad ni nada, por cuestiones de ética, pero le estaban ofreciendo ya remodelación, o sea, prácticamente cortarle parte de su dedo porque ya no estaba viable. Acudimos a la valoración, lo reviso. Y la verdad es que creo que todavía se le podía dar la oportunidad de atenderle ese dedo. O sea, un dedo es una parte importante de nuestro cuerpo. No es nada más como, ay, te lo corto, te lo rebajo y listo. O sea, no se trata de eso. Se trata de darle atención de calidad y siempre con ética al paciente. Entonces, lo que hicimos fue realizar un colgajo de avance. O sea, avanzamos parte de piel, tejido celular subcutáneo para cubrir el área. Ferulizamos el lecho ungual, nos reconstruimos el lecho ungual y lo ferulizamos con un material especial que lo dejamos por 3 semanas. A las 3 semanas que retiramos la férula, bueno, a la semana que revisamos al paciente, la piel estaba genial, no había necrosis de los tejidos, o sea, no había muerte de los tejidos, por lo tanto ya íbamos con ganancia de esa recuperación. Y a las 3 semanas que retiramos la ferulita del lecho ungual, ya estaba saliendo esa uña por debajo. Entonces, ese paciente que ya lo querían someter a un procedimiento de remodelación de ese dedo, que a lo mejor
6: sí,
13: pues iba a quedar un poquito más cortito el dedo, lo iban a integrar en un futuro a sus actividades laborales, pero pues con una deformidad. Y ese paciente actualmente está integrado a sus actividades laborales con su dedo completo. Entonces, ahí el impacto en la calidad de vida, ¿no? O sea, no es lo mismo regresar a tus actividades con una parte de tu cuerpo mutilada o remodelada a regresar a tus actividades laborales,
6: ¿cierto?,
13: con tu cuerpo completo.
6: Es cierto, Doc. Función, seguridad y calidad de vida es lo que puede esperar este paciente.
13: Es correcto. Para este tipo de cirugías, por lo regular son situaciones o pacientes de urgencia. Uh-huh. 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
6: 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Doc, le agradezco bastante por el tema.
13: Gracias a ti, Rogelio, y estamos para servir.
6: Gracias, y vamos a un corte. Bienvenidos a nuestra sección de cuidado y belleza. 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Doctor, ¿qué es la toxina botulínica?
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6: ¿Cómo cuáles, doctor?
14: Bueno, lo podemos tratar para una migraña crónica, para sudoración excesiva, para espasmos musculares, incluso para algunos problemas neurológicos. Siempre debe de aplicarse por un profesional capacitado para garantizar su seguridad y los buenos beneficios y resultados del mismo.
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6: Gracias por acompañarnos.
14: Gracias a ti.
6: En un momento retornamos.
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6: Ya regresamos a Línea Médica, gracias a la gente que sigue en sintonía. Enviamos un gran saludo a toda la gente que nos está enviando preguntas a través de nuestras redes sociales. Nos pueden buscar en Facebook, Instagram y TikTok como Línea Médica MX. Estamos comenzando esta plática con el doctor Ricardo Díaz, traumatología y ortopedia de su área médica, que viene a comentar esta noche el tema desgaste de cadera. Doc, ¿cómo está? Buenas noches.
7: Muy bien, buenas noches, Rogelio.
6: Buenas noches y bueno, Doc. Este tema, desgaste de cadera, ¿qué tan habitual es, Doc?
7: Es una patología bastante común, sobre todo lo más frecuente es en pacientes mayores, que inicia como un dolorcito insidioso que va aumentando de manera progresiva. Pero incluso las personas jóvenes no están exentas de iniciar con ese tipo de problemas, ¿no? Que si se detecta en alguna etapa inicial, pues puedes llegar a prevenir un desgaste que te pueda llevar a un tratamiento más agresivo, más invasivo.
6: Un padecimiento que puede tener una calidad de vida no tan buena para este paciente.
7: Exacto, de hecho es el motivo, el por qué el paciente acude a consulta. ¿Por qué? Porque son pacientes que por la mañana tienen dolor,
6: sí,
7: batallan para levantarse de la cama o se sientan y al levantarse batallan, ya tienen ahí la molestia, un dolor que a lo mejor no es incapacitante en un inicio, pero sí es que está siempre presente. Al momento de que ya empieza a exacerbarse los síntomas o empiezan a aumentar, es cuando viene esa ya incapacidad física para hacer su vida, sus actividades de su vida rutinaria, de su vida, sus actividades básicas, digamos, y es cuando afecta su calidad de vida precisamente.
6: Escuchamos, Doc, desgaste y pensaríamos que es un adulto mayor el que lo padece, pero en personas jóvenes también sucede, Doc.
7: Claro, es muy frecuente, sobre todo en personas que realizan actividades físicas de alto impacto,
6: sí,
7: pero también tiene relación con ciertas variantes anatómicas que tenemos en la articulación de la cadera que te predisponen a desarrollar un desgaste prematuro en tus articulaciones.
6: ¿Personas con padecimientos reumáticos, Doc, también pueden padecer esto?
15: Claro, desde muy jóvenes, principalmente pacientes que padezcan de artritis reumatoide, uh-huh. por ejemplo, que los condiciona a tener un desgaste acelerado de sus articulaciones
16: sí.
15: con el dolor, que de por sí ellos, ese tipo de pacientes ya tienen un dolor frecuente en múltiples articulaciones claro. y una de las más afectadas, tal vez junto con la rodilla, estas articulaciones grandes, la cadera es una de ellas.
16: ¿Cómo arranca, Doc, los primeros síntomas?
15: Puede ser algo muy, muy leve en un inicio, ¿verdad? Por ejemplo, en pacientes mayores empiezan como un dolor realmente que no se dan cuenta cuándo aparece o no le dan una fecha de inicio. No hay un evento traumático, sino que es un dolorcito con el que muchas veces el paciente se habitúa a vivir.
16: Sí.
15: Generalmente cuando les preguntas cuándo inició su dolor, dicen, pues no sé, hace mucho tiempo, hace mucho que lo tengo. Lo normalizan. Y se acostumbran a vivir con él hasta que llega ese momento en el que afecta sus actividades por completo. Vaya. Y en pacientes jóvenes es similar, pacientes que hacen algún deporte o hay gente que, por ejemplo, te dice es que yo no puedo cruzar la pierna derecha, uh-huh. pero la izquierda sí. Y desde ahí, desde ese tipo de síntomas pequeños. Muchas veces al momento de hacer actividades de alto impacto, en pacientes jóvenes sobre todo, al finalizar el deporte empiezan con un dolorcito, una pequeña inflamación, que muchas veces le adjudicamos al deporte como tal, a la actividad, pero no es normal que aparezca ya de una manera uh-huh. rutinaria, repetitiva, y es ahí cuando hay que identificarlo.
16: Un desgaste de cadera, tanto en jóvenes como en adultos, es grave, pero en el adulto mayor es más, Doc.
15: Sí, es un poco más grave. ¿Por qué? Porque generalmente en el adulto mayor ya es un desgaste en una etapa muy avanzada sí. que limita su actividad de manera muy importante. Y para un adulto mayor, por ejemplo, el poder levantarse de la cama en la mañana, poder bañarse de manera independiente, el hacer una caminata por la tarde, cosas que a lo mejor para ti o para mí no deberían de causar un mayor esfuerzo, uh-huh. para ellos ya lo es.
16: Sí.
15: ¿Por qué? Por dolor. Es algo muy importante. Al tener ese dolor baja su actividad, sus músculos empiezan a debilitarse uh-huh. y en general eso demerita su calidad de vida. Incluso puede llegar a influir en su expectativa de vida también, ¿verdad?
16: ¿Cuál es la importancia, Doc, de tratar a tiempo todo esto?
15: Lo principal es, una, recuperar la calidad de vida de la persona. ¿Mediante qué? Quitar el dolor.
16: Uh-huh.
15: ¿Sale? Un tipo de tratamiento ya más invasivo como una prótesis de cadera. Es un tratamiento que al día siguiente el dolor de la cadera ya no está. Está el dolor ahí de los tejidos blandos, de el área donde se realiza la cirugía, pero al día siguiente el paciente recupera su vida. ¿Por qué? Porque el dolor ya no está y puede empezar a caminar sin molestias.
16: Así es. Escuchamos desgaste de cadera y pensamos en prótesis. ¿Se puede evitar, ¿no?, la prótesis?
15: Claro. Claro, la forma de evitarla es... La principal es identificarla a tiempo.
16: Uh-huh.
15: ¿Para qué? Para cuando se identifica en etapas tempranas,
16: sí.
15: hay cierto tipo de cuestiones que puede nuestro paciente realizar, como fortalecimiento muscular, se puede llegar incluso a hacer algún tipo de infiltración en la cadera, o cambios de hábitos, cambios alimenticios, disminución de índices de masa corporal, bajar el peso y dejar de estar lastimando de manera excesiva esa cadera, incluso cambiar de deporte, por ejemplo, evitar deportes de alto impacto.
16: Menciona cambios de hábitos, ¿no? ¿Cuáles serían algunos?
15: Pues lo principal es la alimentación, es lo más fácil uh-huh. de modificar sí. en nosotros. Llevar una alimentación más adecuada, más balanceada, para evitar pesos altos que les estén dando impacto a nuestra articulación y evitar ese desgaste. Pero también los hábitos, como te comentaba, dentro de la actividad física, dentro del deporte, también las actividades de alto impacto.
16: Uh-huh.
15: Si ya tienes una lesión identificada o estás iniciando con una etapa inicial del desgaste de tu cadera, pues hay que hacer ciertas modificaciones para evitar llegar al tratamiento quirúrgico, ¿verdad?
16: ¿Sí influye, Doc, la obesidad entonces?
15: Claro, sí, es el principal, digamos, de las principales factores que podemos llegar a uh-huh. modificar
16: claro.
15: nosotros ya teniendo un desgaste de cadera es nuestro peso, es lo inicial. No normalizar las molestias, no normalizar el dolor ni los síntomas. Siempre lo importante es acudir a una valoración a tiempo.
16: Le agradecemos bastante, Doc, por esta conversación y bueno, tiene redes sociales y también un número de contacto.
15: Claro, las redes sociales de Facebook e Instagram como Dr. Ricardo Díaz, traumatólogo. Número de contacto

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3: ¿A poco no se te antoja algo fresco, acidito, con mariscos? Hoy utilizaremos camarón mexicano para nuestro platillo sabio, un orgullo de nuestra producción local que nos permite tener calidad y sabor los 365 días del año. Acompáñanos a preparar un aguachile de camarón con puré de camote.
0: Además, tras una separación de pareja, reajustar las cuentas es clave para la tranquilidad familiar. Pero, ¿cómo lograrlo sin desgastar tus finanzas? En este mes de la paternidad, analizamos la realidad económica de los nuevos hogares y te compartimos cuatro claves fundamentales para reorganizar tu dinero y construir estabilidad futura.
3: ¡Comenzamos!
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0: El camarón es uno de los productos pesqueros favoritos de las y los mexicanos, ya que además de que es delicioso, está disponible en el mercado durante todo el año. Además, nuestro país es el segundo mejor productor pesquero y acuícola de camarón en Latinoamérica, según un reporte de la Organización de las Naciones Unidas para la Alimentación y la Agricultura.
3: Su consumo aporta vitamina B12, B9 y B3, las cuales apoyan al metabolismo, al sistema nervioso y al sistema inmune. Sin duda es el candidato perfecto para el platillo sabio Profeco de este mes. Un delicioso aguachile de camarón con puré de camote. Una preparación fresca y con equilibrio de cítricos y picantes.
0: Atrévete a probar esta combinación gastronómica. Para esta receta necesitaremos los siguientes ingredientes: 500 gramos de camarón mediano o grande, sal, pimienta blanca molida, 120 mililitros de pulpa de maracuyá fresca, 180 mililitros de jugo de limón, un limón amarillo, jugo y ralladura, un pepino pelado, un chile serrano, un chile habanero pequeño, medio manojo de cilantro, 40 mililitros de aceite de oliva, una cucharadita de miel y una cucharadita de salsa de soya.
3: Para la parte dulce del platillo, el puré de camote, ocuparemos 280 gramos de camote naranja, 2 cucharadas de mantequilla sin sal, 2 cucharadas de crema para batir, 1 cucharadita de miel de abeja, sal, pimienta negra molida, 1 pizca de canela en polvo, 1 cucharadita de aceite de oliva, 2 cucharadas de nuez, 2 cucharadas de queso de cabra.
0: Y para el emplatado necesitamos una taza de cebolla morada fileteada, una taza de pepino en láminas finas, un cuarto de mango petacón en cubos pequeños, medio manojo de cilantro criollo, 2 cucharadas de ajonjolí negro tostado, semillas de maracuyá y tostadas horneadas.
3: Ya con nuestros ingredientes listos, empezaremos con la preparación del aguachile. Comenzamos limpiando y abriendo los camarones con un cuchillo pequeño en corte mariposa para retirar la víscera. Una vez limpios, los colocamos en un bowl y les espolvoreamos sal y pimienta blanca. Después, los refrigeramos. Mientras tanto, licuamos la pulpa de maracuyá fresca, el jugo de los limones y la ralladura, el pepino pelado, el chile serrano y el habanero, el cilantro, el aceite de oliva, la miel, la salsa de soya y salpimentamos al gusto. Colamos la mezcla parcialmente para conservar un poco de textura. Luego, la agregamos al bowl de los camarones, revolvemos y los dejamos de 5 a 7 minutos.
0: Para la preparación del puré de camote, comenzamos lavando y secando los camotes. Los llevamos al horno enteros con aceite y sal a 180 grados Celsius durante 50 o 60 minutos. El camote debe quedarnos muy suave para poderle retirar la cáscara sin dificultad. Lo machacamos y lo colocamos en un recipiente para reservarlo. A fuego bajo, en una olla, agregamos mantequilla y la crema para batir. Apagamos la mezcla antes de que hierva. Integramos esta mezcla al camote machacado con movimientos de abajo hacia arriba. Luego incorporamos la canela, la miel, el queso de cabra, la nuez y salpimentamos al gusto. Antes de servir es muy importante integrar a nuestro aguachile, el pepino, el mango y la cebolla.
3: Ahora sí, ya que tenemos ambas preparaciones listas, vamos al emplatado. En una tostada horneada, colocamos el puré de camote y el aguachile.
0: Terminamos con semillas de maracuyá, el cilantro, un poco de aceite de oliva y espolvoreamos el ajonjolí.
3: Ya tenemos listo nuestro aguachile de camarón. No olviden que el platillo Sabio Profeco es fácil de preparar, tiene buen sabor, aporta un balance nutricional y rinde para varias porciones.
0: En este caso, esta preparación tiene un costo de $290.94 y está pensada para 6 porciones. Anímense a prepararlo y cuéntenos en nuestras redes sociales cómo les quedó.
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3: En la familia hay temas que pocas veces nos atrevemos a tocar, pero es importante y útil hablar de ello. Uno de esos temas es ¿qué pasa con la paternidad y las finanzas tras una separación? Ya que reajustar las cuentas es clave para la tranquilidad familiar.
0: Y junio, mes en que se celebra la figura paterna, representa una oportunidad para reflexionar cómo ha ido transformándose este rol. Durante una separación de pareja se requiere reorganizar las finanzas para seguir cumpliendo con las responsabilidades y mantener el equilibrio personal.
3: Además, hay que tener en cuenta que este es un tema del presente, debido a que los cambios en la estructura familiar son cada vez más frecuentes. De acuerdo con el Instituto Nacional de Estadística y Geografía, en 2024 se registraron 161.932 divorcios en México, lo que equivale aproximadamente a 33 divorcios por cada 100 matrimonios.
0: Sin duda, este contexto refleja que las separaciones forman parte de la realidad actual y que cuando ocurre, no solo implica una transformación emocional. Pasar de un sistema compartido a uno individual exige una administración consciente, ordenada y sobre todo alineada con la situación presente.
3: En otras palabras, se necesita mantener un equilibrio financiero que implica cubrir responsabilidades compartidas como el sustento de hijas e hijos mientras se solventan los gastos propios. Es común enfrentar pagos como renta, servicios individuales, traslados o el equipamiento de un nuevo hogar.
0: Muchas veces esto ocurre con el mismo nivel de ingresos o incluso uno menor, lo que hace indispensable replantear la administración del dinero para que la nueva realidad no genere desgaste o desequilibrios. Para que puedas organizar tus finanzas de la mejor manera en esta nueva etapa, aquí te dejamos 4 claves fundamentales. Toma nota.
3: Clave número 1. Redefinir el punto de partida. Antes de decidir, es fundamental tener claridad sobre la situación actual, ingresos, deudas y gastos. Este diagnóstico permite construir un presupuesto realista.
0: Clave número 2. Priorizar con visión integral. Las obligaciones legales, como la pensión alimenticia, son pilares del presupuesto, pero deben analizarse junto con los gastos básicos personales y el ahorro. El objetivo es cumplir con los compromisos sin comprometer tus finanzas.
3: Clave número 3. Ajustar el estilo de vida. Intentar mantener el mismo nivel de gasto que se tenía antes de la separación quizá no sea posible. Adaptarse al ingreso disponible es clave para evitar presiones innecesarias.
0: Clave número 4. Organizar los pagos periódicos. Contar con un calendario de pagos y ubicar fechas clave permite tener mayor control. Esta práctica evita recargos y reduce el estrés financiero.
3: Todas estas claves, junto con tu interés por gestionar tus finanzas tras la separación, te permitirán sanar tu relación con el dinero. Porque en esta etapa, la prevención no solo trata de evitar problemas, sino también de establecer las bases de una estabilidad futura.
0: También puedes seguir estas otras recomendaciones. Formaliza acuerdos para tener claridad y certeza jurídica. Crea un fondo de emergencia para respaldar imprevistos.
3: Evalúa seguros que protejan tu patrimonio y capacidad de generar ingresos. Revisa periódicamente tu situación financiera para realizar ajustes oportunos.
0: Una nueva etapa familiar merece un nuevo plan financiero. En la Revista del Consumidor de junio, te llevamos de la mano para que logres esa tranquilidad que tu familia necesita.
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0: 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El principio de las grandes sorpresas. 6:30, 25 grados.
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3: ¡Aló! ¿Cómo están, familia? ¡Qué gusto saludarlos! Ya son las 7:01. ¡Qué gustazo recibirlos en Hola Monterrey! A través de Génesis 98.1, el principio de ti. Yo soy Donato Camargo y miren, no saben a la velocidad de la luz que viene Dinora con su cafecito. Ya se está poniendo acá.
5: ¡Soy una tortuga!
3: Pero ya estamos aquí desde hace ratito, listos para acompañarlos, listos para ponerles música y para que la plática no se detenga.
5: Oye, espérate, primero la silla está bien chaparra. Es que tengo compañeros muy altos, yo soy la más chaparrita de todos.
3: ¿Sí?
5: Sí, buenos días, oigan, hola Monterrey. Andaba trayendo un cafecingui.
3: Pues sí.
5: Para despertar. Nomás que lo llené de más. Entonces venía por el pasillo cuidando que no se me cayera. Y yo así de que... Y te escucho y yo... ¡Ay! Ahí voy. Oye, ¿a cuántos no les pasa en la mañana que es así como que ya estoy, pero no estoy?
3: Pues a todos, yo creo.
5: ¿Verdad? O sea, sí. Ya llegué, pero no he llegado.
3: Es un común denominador, yo creo.
5: ¿Verdad?
3: Para mexicano regio.
5: Oye, hoy miércoles, mi querido Donato, platicábamos hace ratito tú y yo de que los miércoles es como que sí arranqué la semana, sí andaba con todo el punch, pero luego viene como un bajón.
3: El deslave.
5: ¿No? Es como que quiero agarrar otra vez para arriba.
3: Yo eso siento los martes, pero hoy miércoles, pues, no sé, algo pasó.
5: Yo lo sentí hoy.
3: O algo pasó.
5: Sí.
3: Aparte el día está...
5: Agradable.
3: Agradable, sí.
5: Está rico.
3: Como que el anublado, el sol.
5: Ajá.
3: Ha habido mucho evento también, la ciudad se ha movido bastante.
5: Ay, sí.
3: Entonces es como, espérame, ¿por dónde me están pegando todos?
5: Sí, oye, me siento punching bag.
3: Sí.
5: Te lo prometo que sí me siento así, porque es de que en la mañana, oye, me bañé. Y luego, no desperté bien. Y luego, fum, otra vez, agua fría en la cara, así fría, helada. Y luego, no, estuve a punto de meterme así adentro del congelador la cabeza.
3: A ver si
5: así despertaba.
3: Yo te digo que
5: me dio más
3: puse la alarma hasta que así, estirando
5: posponer,
3: la liga.
5: Posponer.
3: Horrible, así.
5: Sí, ¿verdad?
3: Sí.
5: Oigan, saludos, para que se den cuenta que no son los únicos a los que les pasa esto. Nos pasa a todos. Es que yo antes tenía una frase que decía, lo que me pasa a mí no le pasa a nadie.
3: Sí.
5: Pero no, le pasa a todo el mundo.
3: Sí, claro.
5: O sea, nos pasa parejo, ¿verdad, Quique Méndez? ¿Tú qué piensas? No, Quique, tú te levantas bien temprano, ¿tú qué?
3: Bien, ejercicio y todo desde temprano.
5: No, hombre,
3: dices, Quique. Nah.
5: Y es bien tragaños el Quique.
3: Sí.
5: Tú lo ves y se ve bien huerco.
3: Pues yo le pregunté la vez pasada que si tenía 20.
5: No te digo su edad porque vas a decir, neta. Nah,
3: onda.
5: Mi querido Quique, lo bautizaron una vez, Olganelli García, que le mando un beso enorme, que la quiero mucho. Lo bautizó como el niño de la sonrisa eterna.
3: Oye, sí.
5: Así le puso.
3: Nunca, está cañón.
5: No, o sea, siempre tiene la sonrisa.
3: Sí, está cañón.
5: Yo creo por eso está así bien conservado.
3: Sí, seguramente.
5: ¿Verdad? Hay que reír mucho,
3: y con
5: Donato.
3: Mucha energía.
5: Hay
3: sí.
5: que reír mucho. Oye, yo le agradezco, aparte de la vida a Dios, a ti el estar conmigo hoy aquí, a nuestra gente Génesis que nos permite ser su mejor compañía, a Soriana, la de todos los mexicanos, por patrocinar esta espacio.
3: Espacio.
5: Sí, iba a decir otra cosa.
3: Esta cabina.
5: Sí, esta hora. Es que iba a decir esta hora, pero son dos horas.
3: Esta vida, ahí sí.
5: Sí, ya, pues sí me la patrocinan. Oye, sí, son las 7:04. 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
5: 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Son las 7:06. ¿Qué hacemos?
3: Pues vámonos con música. ¿Sí, Quique?
5: ¿Cómo ves?
3: Me gusta. Pues sí, hay que echarle ya pasito perrón a la vida.
5: ¡Pasito perro! Ahí te imaginé bailando el pasito perrón, pues, Donato.
3: Sí, así es.
5: Vamos con música. Esto es Hola Monterrey. Bienvenidos, niños. Prepárense. Regresando. Es su tiempo, ¿ok? Aquí en Hola Monterrey.
3: Por Génesis 98.1.
5: Bienvenidos.

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10: 7 de la mañana con 12 minutos. Hola chiquitines, hola Monterrey. Oye, Donato, me encanta escuchar Tiempo de Niños, porque son niños que prestaron sus voces para poder hacer el Es Nuestro Tiempo, hola Monterrey.
11: El promo, sí. Que son bien lindos.
10: Cochitos hermosos, los amamos mucho. Oye, a todos los niños que ya van rumbo a la escuela. Ayer estaba platicando con mi hermano Mario, que le mando un beso y un abrazo, que me decía que llegan a la escuela como 7:45.
11: Ok.
10: Entonces llegan, se estacionan, pero mientras estamos platicando, no se bajan. O sea, es así como que, a ver, no, ahí vamos a esperarnos y ajá, hasta que no suene la chicharra, nos bajamos y dice, y entran corriendo. Y yo, no manches, dice, sí, porque está bien padre. Pues sí, porque forman parte de.
11: Claro, y qué padre, y gracias por permitirnos conectar con ustedes y acompañarlos hasta el último segundo.
10: Claro.
11: Poniendo la alarma, casi.
10: Ay,
11: creo.
10: Sí, la chicharra, diré, no. No le pachurre ahí al botón, diré, aguante tantito.
11: Ay, a mí me encantaba que pasara eso.
10: ¿Qué?
11: Que llegaras y que no sonó la alarma, pues bueno, quién sabe, porque andaban en junta los maestros,
10: sí.
11: Entonces no le picaron, haz de cuenta.
10: Se tardaban tantillo, ¿verdad?
11: Sí.
10: Oye, es que es como un apagador de luz, ¿ya lo has visto en las direcciones?
11: Pues no,
10: bueno,
11: nunca
10: yo
11: me
10: sí
11: tocó verlo.
10: Fui de curiosona, ¿verdad?
11: Ajá.
10: Es un apagador de luz, entonces el director o la secre o quien sea, entra y le presiona y lo deja presionado y la alarma, ¿no? La campana.
11: Sí.
10: Y hasta que lo suelta deja de sonar.
11: A nosotros nos ponían una canción para entrar. Pues, y para formarnos.
10: Sí, claro.
11: La tengo muy grabada, la de Te damos la bienvenida. Felices de estar en familia.
10: Ay, oye, ¿cuál es? Espérame, ¿cómo
11: creo
10: se llama?
11: Creo que de Tarzán, ¿no?
10: Ay, sí, pero ¿cómo se llama?
11: Amigos, vamos haciendo, vamos.
10: Es de Tarzán, de Disney.
11: Sí.
10: Sí.
11: No me acuerdo cómo se llama. Pues te damos la bienvenida, según yo.
10: Bienvenida a lo mejor.
11: Bienvenida.
10: Bueno, acá en la escuela donde estaban mis hijos en la primaria. Saludos, Oscar Cervantes, te quiero mucho, director de esa escuela. Les ponía puras canciones motivacionales. Un día era Color Esperanza, pero al día siguiente era Madre Tierra de Chayanne.
11: Sí.
10: Pero al día siguiente era, o sea, es padrísimo. ¿La encontraste?
11: Bienvenida. Sí.
10: Bienvenida se llama. Bueno, diré, ahí va otra buena opción.
11: Ajá.
10: Bienvenida de Tarzán,
11: sí,
10: de
11: sí.
10: Disney. Oye, es que es bien bonito levantarte en la mañana y agradecer.
11: Totalmente.
10: ¿Verdad?
11: Sí.
10: Yo tengo una rutina que lo primero que hago al abrir los ojos es decir, gracias porque puedo abrir mis ojos, gracias porque estoy respirando, gracias por un día más.
11: Qué bonito.
10: ¿No?
11: Yo agradezco mucho mi salud física y mental y la de mi familia.
10: Claro.
11: Esa es la primera que yo me aviento. Gracias. Primero, pues uno se tiene que poner en la lista a pesar de que piensen que se escuche como egoísta, ¿no? Mi señora bonita, mi señor caballero, el primero que va en su lista es usted y luego los demás. Porque...
10: ¿Como en el avión?
11: Sí, va, primero las, los, o sea, primero te lo pones tú, tu, sí, tu máscara y luego ayudas al otro.
10: Sí, porque en el avión te indican, ¿verdad?, los sobrecargos y te dicen, si hay una despresurización de la cabina, va a caer la mascarilla, uh-huh, te la pones, si traes un niño a un lado, te la pones primero tú, agarras oxígeno y luego atiendes al niño, porque si algo te pasa a ti, ¿quién va a atender?
11: Claro,
10: al niño?
11: Sí, eso es lo que iba. Si tú no estás bien, ¿cómo vas a ayudar a los demás?
10: Exacto.
11: Entonces, bueno, yo siempre te digo, es gracias por mi salud física y mental y la de toda mi familia. Y
10: ¿qué te parece? Pero te agarras de que mi mamá, sí, mi papá, sí, sí, mi hermana.
11: Alex, o sea, Alex, como que los cercanos. Ajá. Y luego ya digo, y toda la gente que está a mi alrededor y, a mi, wow, y mis amigos.
10: Mis amigos. Sí. Un, dos, tres por mí, por todos.
11: Literal,
10: mis amigos. ¿Verdad?
11: Sí, sí, claro.
10: Oye, ¿y qué te parece si hoy le preguntamos a los niños y a toda la gente que nos está escuchando qué es lo primero que agradecen al momento de abrir los ojos?
11: Bien, me, ¿no?, gusta.
10: ¿Qué es
11: o qué es
10: que
11: lo que ahorita dices? Gracias. Qué, ajá, padre que me está pasando. Qué padre que vivo esto.
10: Es correcto. Quique, ¿tú? ¿Tú qué? La salud,
11: la
10: dice
11: salud,
10: Quique Méndez.
11: Sí. Es que lo decíamos hace unos días. Sí, tú dame salud, vida. Tú dame salud, Diosito. Yo ya me encargo de todo lo demás acá. Cuando nos falta... Es más, con una gripa que te da así horrible, dices... Ya quiero salir de esta.
10: Claro, es más, ahorita que prendió el clima. Ya ando así como todas
11: Carlitos.
10: Sí, como ando así como Carlitos, así. Oye, sí, es que es la salud es como que el punto más importante de nuestra vida, ¿no?
11: Claro.
10: Puedes caminar, te puedes mover, puedes respirar, puedes hablar, puedes ver, uh-huh, puedes escuchar. Puedes ayudar, ¿verdad?, a los demás, ¿no?
11: Sí, sí.
10: ¡Ay, qué bonito!
11: Sí.
10: Bueno, pues que nos platiquen qué es lo que agradecen.
11: Ándale.
10: El día de hoy. ¿Qué te parece?
11: ¿Y qué te parece si con esto, con tu participación, entonces prácticamente te estás llevando un boletito para la rifa, casi creo, de que te estamos regalando boletos para que te vayas a disfrutar de la película que tú quieras en Cinépolis, la capital del cine, que no sabemos ni cómo presumirte ese espacio que nos encanta.
10: ¡Ay, yo amo! O sea, por dos. Vamos, Cinépolis. Es más, vamos.
11: Vamos.
10: Vamos hoy.
11: Sí, me gusta. Aparte.
10: Es
11: miércoles.
10: Hay promo.
11: Hay muchas promos.
10: ¿Cómo ves?
11: Me encanta la idea.
10: Bueno, ya se armó la calabaza.
11: Jalo.
10: Oye, saludos. Mau, dice su mami. Mau no se quiere bajar. Estamos ya fuera del colegio y quiere saber la pregunta y participar. Y nos manda la foto de Mau.
11: Ay, chiquillo.
10: Corazón, besitos.
11: Pues
10: ya,
11: órale,
10: me encuentro a la escuela. Pues ándale.
11: A participar.
10: Mándanos tu audio, Mau. ¿Qué es lo que agradeces hoy? Porque, oye, dices gracias hoy.
11: Claro, y el agradecimiento también funciona mucho como decreto. Si empezamos desde ya a recibir y a aceptar y agradecer lo que ya tenemos, el universo, la fe en la que quieras creer, te empieza a mandar más, porque entonces entiende, ¿no?, la energía que sabes recibir.
10: Sí.
11: Y que no solamente la repeles o te quejas de lo que te pasa.
10: Exacto. Oye, eso es algo bien importante. Vamos a música, son las 7:18, porque tú y yo nos podemos ir de,
11: sí,
10: corridito. Y nos están llegando muchos mensajes. Ahorita los vamos a escuchar, ahorita los compartimos con ustedes. Esto es Sola Monterrey. Mándanos el mensaje 81-20-229-981. ¿Qué es lo que tienes que, lo que vas a agradecer el día de hoy?
11: Exacto.
10: ¿Qué te parece?
11: Está perfecto.
10: ¿Por qué das gracias el día de hoy?
11: Eso, no te vayas, estás en Génesis 98.1.
10: Esto es Sola Monterrey, bienvenidos.

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10: Son las 7, iba a decir 8. Son las 7 de la mañana con 27 minutos.
11: Ya te quieres
10: ir. No, no me quiero ir, sino que ando como que cuatrapeada.
11: Bueno, no pasa nada.
10: Es que a las 7:28, Donato, ando dormida todavía.
11: Y está bien.
10: Yo creo que a los niños que van a la escuela a esta hora está bien chido porque los papis manejan. Entonces te subes a la camioneta, al carro, y te avientas sí, una pestañada.
11: Todavía te da un ratito de coyote.
10: Hay manera, sí, hay coyotito, fácil. ¿Verdad? Oye, nos mandaron un audio que yo lo quiero compartir el día de hoy. Vamos a escuchar, no me mandaste tu nombre, bebé, pero viene de parte de Gerardo, que me imagino que es el papá.
11: Ajá.
12: Hola, yo soy Renata y agradezco por mi salud y por tener una casa. Oigan, y por favor, todos los días digan el número lento para que más personas puedan marcarles.
11: Chiquilla.
10: Renata, gracias. Oye, ahí te va el número lento.
11: Buen dato, ¿eh?
10: 81 20 2 29 98 1.
11: Otra vez.
10: 81. Ay, espérate, déjalo, hago así como voz de locutora.
11: Eso.
10: 81 20 2 29 98.1.
11: Pensé que me ibas a mandar a buzón.
10: ¡No, hombre! Por un segundo. Si conoce el número de la extensión, márquelo ahora.
11: ¡Ay, no!
10: Me caigo bien gorda, claro, cuando me contesto. Oye, gracias, Renata.
11: Gracias,
10: claro,
11: Renata,
10: que sí,
11: abrazote.
10: Mi amor. Agradecer por la vida, la salud y eso, tener una casa.
11: Oye, nosotros también agradecemos mucho que ustedes se conecten con nosotros.
10: Ay, la por verdad supuesto, que sí. Por supuesto que sí. Tenemos un montón. Oye, nos dicen que Mau ya llegó a la escuela.
11: Eso.
10: Y que ya se bajó. O sea, ya Mau ya está en la escuela.
11: Ya está en la escuela, pero gracias, mandó su mami. Mensaje.
10: Sí, gracias mami, gracias papi por mandarnos estos audios, estos mensajes. Vamos a escuchar a Mau.
13: Yo agradezco tres cosas. A mi familia, que estoy sana y que desperté 8 días.
10: Ay, eso, Mau. Su familia, que está sano y despertar otro día. Mau, estás bien chiquito. Pero ve nada más qué padre piensas. Piensas mejor que los grandotes.
11: Claro.
10: ¿Verdad?
11: Y ojalá que ese ese pensar no se le quite nunca.
10: Nunca, Mau.
11: Porque luego cuando empiezas a crecer, empiezan otras responsabilidades. Y eso, como lo hemos dicho varias veces, lo empiezas a dejar de lado. Como sí, que, pues caray. Así tiene que ser la vida. Y son las pequeñas cosas las que agradeces y haces que la sinergia de la vida, pues, suene mejor para contigo.
10: Así es, así es. Hay que poner mucha atención y nunca dejar de agradecer. A ver, Saraí.
14: Hola, buenos días, chicos. Pues nada más para decirles que felicidades por su programa. Es un muy buen programa. A mí me levanta muchísimo el ánimo. Me encanta, siento como si estuviera sentada al lado de mis amigas y estuviéramos riéndonos de todo, de cualquier cosa. Así me siento. Feliz día.
10: Saraí, gracias. Oye, pues es que así nos la pasamos.
11: Qué Saraí. Padre.
10: O sea, tú no estás para saberlo, pero yo sí para contártelo. Nos reímos todo el tiempo.
11: Sí.
10: Todo el tiempo. Y ¿sabes qué, Donato? Me encanta compartirlo con la gente de Génesis. Cuando empiezas el día de esta manera, riéndote, vibrando padre, como que todas las piezas empiezan como a acomodar,
11: claro,
10: ¿no? Y el día fluye y fluye bonito.
11: Oye, y qué bonito, porque de eso se trata literal Hola Monterrey. Esa sí. Era la, literal la insignia que queríamos.
10: Ah,
11: que la gente
10: sí.
11: Se sentara prácticamente a escucharnos y a sentir que era y que es, porque
10: parte
11: además
10: de...
11: lo es parte de la conversación.
10: Claro.
11: Gracias por tu mensaje, Saraí.
10: Ay, Saraí, muchas gracias. Que tengas bendecido día y que tu vida sea bien feliz y que la sigas compartiendo con nosotros, por supuesto, por mucho tiempo más. Josué, hola Josué, buenos días. Me dice, el poder ver a mi Pepe, a mi bebé.
11: A mi bebé.
10: Buenos días, el poder ver a mi bebé queriendo jugar desde temprano.
11: Eso.
10: Es que, ¿sabes qué? Esa sensación de papá, de mamá, cuando vas y despiertas al bebé y el bebé está así como, ay, todo somnoliento, pero luego le haces que la cosquillita, que el besito, y entonces ellos empiezan a jugar, wow. Te vas con eso a la oficina y no necesitas nada más.
11: Claro, que luego los bebés también son los primeros en despertarse con una sonrisa. Y
10: sí.
11: Nada más te ven así con su carita y dices, sí, híjole, qué sueño, pero bueno.
10: No, hombre, ahí yo vas. Quisiera, cuando estaban mis hijos chiquitos, yo los sacaba del Moisés o de la cuna y decía, 5 minutos más, pero con mi bebé. Y me acostaba, pero no me dejaban ya dormir.
11: Pues sí.
10: O sea, era la manita así en la cara, ¿no? De que recorriéndote la cara y así, y tú así de, no, despierta.
11: Oye, yo me acuerdo que cuando mi hermana dio a luz de Alex, que se fue unos días a mi casa, yo le decía, tú quédate dormida. Y yo me
10: no
11: levantaba
10: puedo.
11: Y agarraba al Alex y me lo llevaba a mi cuarto un rato. Y me encantaba empezar el día así.
10: Aunque
11: fueran 10 minutitos antes de irme o ya empezarme a arreglar, pero cargarlo un ratito y estar ahí. Y luego ya lo regresaba a su cuna.
10: Oye, aparte, el olor de los bebés.
11: Sí, bien característico.
10: Es un olor bien característico. Huelen tan rico que no los quieres soltar.
11: Sí.
10: Los quieres besuquear todo el tiempo.
11: Tengo unos primos que los voy a balconear.
10: Venga, tú balconea medio mundo.
11: No bañaron a su bebé durante el primer mes.
10: Espérate que se me atoró el café.
11: Así les dijo el
10: pediatra.
11: El pediatra. Que con su grasita y...
10: No, ¡es mentira!
11: Imagínate, un mes. Nada más le pasaban la toallita húmeda como para quitarle la jerga. ¡Guácala!
10: No. A los bebés hay que bañarlos
11: claro. Todos
10: los días. Aparte, ¿sabes qué? Lo disfrutan un chorro.
11: Sí, y es lo que lo relaja.
10: Chorro. Sí. Oye, hay unos champús. 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
10: Ya lo saben. Oye, que dice Quique Méndez que ya hablamos mucho, bueno. que hay que ir a música. Son las 7:34, regresamos. Siguen llegando muchos mensajes.
11: Sí, hay más mensajes.
10: Ahorita acuérdense, los compartimos.
11: 81 20 229 98 1 es el WhatsApp de Génesis. Me sentí, ¿sabes quién? El de Zootopia. El oso perezoso.
10: Sí, el del final de la película sí. que dice: date la vuelta. Así. 7:35, esto es Solo Monterrey.
11: En Génesis 98 1.

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18: Son las 7 de la mañana, 45 minutos. Oye, hay que agradecer, mi querido Donato Camargo, hasta los pequeños momentos que dices tú. O sea, pues pasó y ya. No, no pasó y ya.
19: Claro.
18: Todo tiene un porqué. Uh-huh. ¿No?
19: Sí.
18: Hasta cuando agarras una bolsa de palomitas y te comes una palomita así deliciosa. Ay, qué rico.
19: O cuando se ponen a jugar toda la familia, porque luego ya no es tan común.
18: Claro. Sí. O ver una peli, una serie. Darte el tiempo de sentarte a platicar, a ver,
19: sí,
18: ¿no?
19: Sí, sí.
18: Oye, nos llegaron más mensajes, muchos más. Mira, por acá tenemos a Erika. A ver, Erika, ¿qué nos platicas?
20: Hola, ¿cómo están? Muy buenos días. Yo agradezco todos los días por un nuevo despertar. Agradezco por todo aquello que tengo, por las bendiciones recibidas. Y agradezco también por todo aquello que carezco.
19: Ándale.
20: Un abrazo.
19: Me gusta.
18: Erika, Erika, qué buena lección. Por lo bueno y por lo no tan bueno,
19: sí.
18: Donato.
19: Y por lo que nos falta, o sea, por lo que sentimos que nos falta más bien, porque luego somos tan bendecidos que nos enfocamos mucho en eso, pero en lugar de quejarnos, pues le damos la vuelta a agradecer, y es lo que te decía hace ratito, es como también decretar qué va a pasar.
18: ¡Claro! Mira, Neni, ¿qué nos dices, Neni?
21: Soy Dominique y agradezco este día por estar vivo y por escuchar 98.1 y por
19: eso.
21: Mi familia. Bye, saluditos.
18: Saluditos, Dominique. Es hijo de Neni.
19: Muy bien.
18: Que nos mandó el mensaje.
19: Oye, ¿verdad? Nosotros también agradecidos de escucharte, Dominique. Gracias.
18: Ay, sí, yo creo que ya llegó a la escuela.
19: Le quiero mandar un saludo a Delia y a su hija Fátima, y que va a las segundas a la prepa. Ya la balconeamos aquí.
18: No te pases.
19: Pero le ver muy bien.
18: ¿Cómo se llama?
19: Marce.
18: Marce.
19: En la segunda va a pasar, hombre.
18: Oye, Marce, espérate. Y mira, híjole, voy a decir algo. Ay, no, Dinora, qué espanto. Marce, no te agüites. Una vez yo también estuve en segundas, porque saqué un 2 en química.
19: Ah, sí, ya me has platicado.
18: Un 2, te platiqué a ti, pero sí. Fuera del aire. Lo estoy balconeando al aire y abierto a todo mundo. Sí, la Dino también la regó alguna vez en la escuela. Saqué un 2 en química y me fui a segundas. ¿Cómo no?
19: Oye, yo, no, hombre, yo segundas y terceras.
18: Es que yo era muy buena para las matemáticas. En matemáticas siempre salía exenta.

0: está, todo muy padre, pero la química nomás no.
1: Yo al revés. Yo me iba muy bien en el arte, pero me iba malísimo en todo lo demás.
0: Y adivina qué es mi esposo.
1: Químico.
0: En alimentos, gracias, bye.
1: Oye, también saludos a Fátima, que también es hija de Delia, que también la llevan a la escuela.
0: ¡Ya vas a la escuela, Fátima! Oye, que te vaya, que les vaya muy bonito, Marce, échale ganas. Aquí te echamos porras, corazón. A ti y a todos los que no pasaron.
1: Sí.
0: Y van a segundas, no pasa nada.
1: No pasa nada, hombre.
0: Son las segundas oportunidades.
1: Exacto.
0: ¿Sabes que también? Ahí les va un secreto. Ay, nadie nos escucha. A los papás también de pronto nos hacen falta segundas oportunidades.
1: Uy, en muchas ocasiones.
0: ¿Verdad?
1: Oye, yo siento que a los papás también se les olvida cuando fueron niños que también reprobaron en algún momento.
0: Claro, claro. Oye, que de pronto te encuentras las calificaciones del año del Kikiriscuas y que antes nos ponían las reprobadas con rojo, ¿no? Y que te ponían el cincote así grandote con rojo y tú ves ahorita las calificaciones. ¿Con qué cara regaño a mi hijo?
1: Ya sé.
0: No, si yo tenía un 5, un 3, un 2.
1: Que luego hasta qué grado ahorita no puedes reprobar. Según yo ya no.
0: No puedes reprobar. No, pero tienes que tener buen promedio español y matemáticas.
1: Ah, ok.
0: Son las dos materias. Ajá. Que tienes que tener mejor, español y matemáticas.
1: Okay. Ok. Y todo lo demás haz de cuenta que...
0: Pues es
1: que... O sea,
0: que...
1: vale, pero no tanto.
0: Pues sí, y es que ¿sabes qué? Yo creo que lo vas aprendiendo también conforme la vida va pasando.
1: Ajá.
0: O sea, ya no es tan súper guau conocerte la geografía, porque en TikTok te salen videos de Alemania y de Italia, sí. Y tú mismo vas indagando, ¿no? Poco a poco, creo yo.
1: Sí, sí, lo entiendo hasta cierto punto, pero... También, pues el reprobar te da un sentido de responsabilidad.
0: Claro.
1: Y de algo que ya no quieres volver a pasar. O sea, son enseñanzas de la vida.
0: Ay, es que es bien feo. Mira, ahorita sí. Que me decían, agradezco por lo que tengo y por lo que carezco.
1: Uh-huh.
0: Es que también hay que agradecer por lo que no tenemos.
1: Sí, sí.
0: ¿Sabes por qué? Porque es lo que nos impulsa.
1: Claro.
0: A echarle ganitas.
1: Sí, sí. O sea, ya estoy aquí, ya me quitaron una semana de vacaciones, pues no quiero volver a esto.
0: Exactamente. Exacto, es una semana.
1: Sí.
0: Ay, qué feito.
1: Digo, habrá unos que nada más examen como segundo y ya, pero cuando tenías que armarte el curso completo.
0: Ay, no, qué espanto.
1: Qué flojera.
0: No, qué flojera.
1: Yo en prepa que estaba en tetras, entonces las vacaciones maduraban 2 semanas y yo
0: por
1: no me
0: dos.
1: La aventaba en cursos.
0: En segundas.
1: No, hombre.
0: No, hombre, Donato. No, yo
1: horrible.
0: Sí disfrutaba mis 2 semanitas.
1: Qué
0: bien
1: padre.
0: Oye, antes de música, rápidamente, saludos por acá a Luis. Luis nos mandó una foto. Perdón, con su familia, maravillosa la foto con el mar de así de back. Dice, lo primero que agradezco al abrir los ojos, mi vida que tengo, familia, incluye al perro, salud, trabajo, amigos y la mejor manera de agradecer, dar lo mejor en cada día.
1: Eso, me gusta.
0: Luis,
1: bien, gracias Luis por mandarnos tu mensajito.
0: Oye Luis, gracias, ya se me anda apareciendo aquí Lolita Ayala.
1: Otra vez.
0: Vamos con música y regresamos porque, oye, son un chorro de mensajes, Donato.
1: Qué bonito, gracias.
0: Sí, de verdad, gracias por sus mensajes, es algo que tenemos que agradecer.
1: Exactamente.
0: Y qué padre darte cuenta que todos agradecemos hoy.
1: Mira, ya ves que empezamos el miércoles medio, ay, que no queríamos,
0: no,
1: desganados.
0: Hombre.
1: Y ya con esto, lo tenemos que agradecer al doble.
0: Exactamente. 751, esto es Hola Monterrey.
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8: Son las 7 de la mañana con 57 minutos. Saludos a toda la gente que el día de hoy ha pintado una sonrisa y estamos agradeciendo por tantas cosas en la vida, mi querido Donato.
9: Por mucho y por tan poco también. O sea, hoy el agradecimiento está desde el que me puedo servir un vaso de agua desde mi casa y que no lo tengo que ir a buscar al río, etcétera, ¿no? O sea, qué maravilla también tener esa posibilidad, que muchos no. Me acuerdo una anécdota que decía, creo que era Yolanda Andrade o Montserrat, que ellas son, vaya, ellas empezaron a aplicar lo de tomarse solo un vaso de agua cuando se lavan los dientes, porque en algún momento, en algún reportaje, fueron a un lugar como muy remoto y ellos decían, es que si desperdiciamos, o sea, el agua está contada para nuestro día. Exacto. Y si desperdiciamos de más, pues para la noche ya no hay que tomar.
8: Exactamente. ¿No? Es algo bien importante. Fíjate, ayer entrevisté a la directora comercial de agua y drenaje.
9: Okay.
8: Aquí, justamente Norma Benítez, te mando un beso y un abrazo. Y platicábamos acerca de la importancia de tener el agua en casa. Ahorita que lo dices, es agradecer que hay los medios para que llegue el agua, claro, a la casa. Uh-huh. Es súper importante. Entre, a lo mejor tú lo das por sentado y dices, ay, abro la llave y sale el agua.
9: Sí.
8: ¿Y cómo llega a tu casa?
9: Claro.
8: ¿Cuántas personas trabajan para que esa agua llegue a tu casa?
9: Que todos los días.
8: Pasa. Y cuidarla, ¿verdad? Y agradecerla. Por acá tenemos a Sonia Sánchez Medina, que dice que ella agradece todos los días por la salud y un nuevo día.
9: Eso.
8: Gracias, Sonia. Oye, es que está bien interesante definitivamente todo lo que nos platican y lo que nos dicen. Por acá también.
9: Oye, y que se quede como decreto, no nada más porque nos mandaron el mensajito, ¿no?
8: Ah,
9: y que gracias,
8: no,
9: de
8: no,
9: verdad,
8: no,
9: gracias.
8: No, no.
9: Pero que se quede como un decreto de todos los días. A veces se nos pasa, ¿no? Que dices, voy a agarrar el ritmo y ya el lunes ya lo hice, el martes también, y luego el miércoles ya no, y dices, ah, ya no lo hice ayer, pues hoy tampoco. No, cada que te acuerdes, agradécelo. No te quita nada pensarlo o,
8: exacto,
9: decirlo en voz alta mientras estás en el coche.
8: Así es.
9: Yo a veces voy como cantando muy feliz y digo, no, déjame, le bajo tantito la música, me voy a dar unos segundos, unos minutos, a gracias, mi mantra, y ya, le vuelvo a subir.
8: Exacto, es que así debe de
9: un
8: ser.
9: Un segundito.
8: Oye, Yami por acá nos dice, yo lo primero que doy, gracias, gracias, gracias por amanecer un día más con vida y salud de mis seres amados y yo.
9: Eso.
8: Yami, bien, vamos a ir al corte informativo, son las 7:59 y regresamos, corte informativo, música, porque hay mucho que agradecer y nos siguen llegando mensajes, Donato. Tenemos más que compartir,
9: sí,
8: en Hola Monterrey, pero claro que nuestra gente Génesis hoy este micrófono es de ustedes.
9: Es de ustedes, perfectísimo. Entonces, no se vayan, ya regresamos.
8: Así es, esto es Génesis 98.1.
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12: Muy buenos días, mi nombre es Hugo Aranda Tamayo y le presento la información más importante.
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13: El día de hoy esperamos una temperatura máxima de 33 grados centígrados. Se presentarán nubes matinales que se disiparán por la tarde. Vientos del este de hasta 25 kilómetros por hora. La mínima esperada por la noche será de 24 grados.
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12: Como parte de los preparativos para la Copa del Mundo 2026, el gobierno del estado puso en marcha una estrategia digital que permitirá consultar sus portales oficiales en 6 idiomas diferentes, facilitando el acceso a información para visitantes nacionales e internacionales. La iniciativa contempla traducción automática en español, inglés, francés, coreano, japonés y árabe, idiomas considerados prioritarios por el flujo esperado de turistas durante la justa mundialista. La Secretaría de las Mujeres de Nuevo León y el clúster de electrodomésticos de la entidad formalizaron una alianza estratégica para fortalecer la prevención, atención y seguimiento de casos de violencia en los centros laborales afiliados al organismo empresarial. La iniciativa beneficiará a más de 40.000 personas que forman parte de las empresas y organizaciones integradas al clúster. Mientras Monterrey se prepara para recibir miles de visitantes durante el Mundial de Fútbol, una nueva exposición busca mostrar uno de los capítulos más importantes de la historia que dio identidad a la ciudad, el legado de Fundidora Monterrey. A través de la muestra Fundidora, el acero que construyó al país, la Secretaría de Cultura y Conarte presentan un recorrido visual y documental por la empresa siderúrgica que impulsó el desarrollo industrial de la región.
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12: La inflación en México mostró una desaceleración durante mayo de 2026 al ubicarse en 3.94% anual, informó el INEGI. Especialistas advirtieron, entre muchos puntos, que el acceso al fútbol y a los estadios en este mundial, a punto de arrancar el jueves 11 de junio, está restringido por intereses económicos sin políticas estatales que garanticen inclusión para personas de escasos recursos. El presidente del Consejo de Administración de la Sociedad Cooperativa Trabajadores de Pascual, Héctor Eduardo Martínez, pidió a la Cámara de Diputados hacer cambios en la política fiscal, pues en lo que compete a esa cooperativa, la carga del impuesto especial sobre producción y servicios afecta sus ventas, sus planes de expansión y en general al modelo de negocio social.
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12: El Papa León XIV presidió una vigilia de oración ante miles de personas en el Estadio Olímpico de Barcelona, donde abordó la salud mental y los feminicidios en el cuarto día de su viaje a España. Los casos confirmados de ébola en la República Democrática del Congo y en Uganda han superado los 600, mientras los esfuerzos de respuesta enfrentan restricciones operativas.
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14: En información del fútbol americano profesional, Drake London se convirtió en uno de los receptores mejor pagados de la NFL tras firmar una extensión de contrato por 4 años y $141 millones con el equipo Falcons. Con eso lo mantendrá en Atlanta hasta la temporada 2030. El receptor de 1.96 metros ha liderado a los Halcones en el sector de las yardas por recepción en 3 de sus 4 temporadas, todo mientras adaptaba a 4 quarterbacks titulares en 4 años. Para Enfoque al Momento, Ramiro Palomo Zavala.
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13: Shakira compartió momentos de su ensayo en el Estadio Banorte, donde este jueves 11 se realizará la inauguración del Mundial de Fútbol 2026. La colombiana y Burna Boy encabezarán el espectáculo, que también contará con estrellas como Alejandro Fernández, Belinda, Danny Ocean, J Balvin, Lila Downs, Los Ángeles Azules, Maná y Tyla. Grupos e intérpretes que darán vida al álbum oficial. La cantante, quien está en México desde hace unos días, no solo ensaya su número mundialista en su avión particular, como lo dejó ver en sus redes sociales. Aprovecha cualquier momento para perfeccionar la coreografía de Dai Dai, video que por cierto ya supera los 100 millones de reproducciones a tan solo 2 semanas de su estreno. Sobre este logro, Shakira agradeció el apoyo del público con un mensaje en sus redes. Acabamos de alcanzar los 100 millones de vistas con Dai Dai. Gracias, Pac, eres el mejor. Gracias, mi manada linda. Esto lo hemos hecho juntos, fue lo que escribió. El tema se convirtió en un fenómeno global desde su lanzamiento por su ritmo alegre y el mensaje que transmite, enfocado en recordar a los niños que los sueños sí se pueden alcanzar. Para Enfoque al Momento, Dinora Ríos.
12: Estas son las noticias más importantes. Mi nombre es Hugo Aranda Tamayo. Que tenga un excelente miércoles.
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0: Son las 8:08 a.m. ¡Ah, qué bueno está el chal, mi querido Donato Camargo!
2: Y es que no nos para la lengua.
0: Oye, es que está bien. De verdad, se los prometo, el día que empecemos a transmitir este espacio a través de nuestro canal de YouTube, que ya falta poquito, no, se van a dar cuenta de todo lo que sucede detrás de un programa de radio. Sí. Pasan mil cosas.
2: Y mil conversaciones de todo tipo.
0: Sí, porque traemos un tema el día de hoy, y el tema es el del agradecimiento.
2: Ajá.
0: Así empezamos la primera hora, y vamos a seguir incluyendo a nuestra gente Génesis, porque son muchísimos los mensajes, Donato.
2: Qué bonito.
0: Que nos llegaron, y eso me hace tan feliz, saber que hay tanta gente agradecida el día de hoy.
2: Claro. Oye, y nada más recordarles que es 8120-229-981, el WhatsApp de Génesis, va de nuevo, 8120-229-981. Es ahí donde ustedes también nos mandan su nota de voz, o si lo quieren escribir porque les da pena escucharse.
0: O porque están en la oficina y el jefe a lo mejor los regaña.
2: Exactamente, como quieran, ahí está bien recibido su mensajito.
0: Ahí está el WhatsApp despacito, como dijo Renata.
2: 81-229-981.
0: Ahí está. Listo. Gracias, Renata, por tu apunte.
2: El aporte, claro.
0: Oye, por acá tengo a Moni, que dice que nos escucha todos los días rumbo al trabajo. Gracias, Moni. Todos los días agradezco el simple hecho de la vida mía y la de mi familia. También porque tengo trabajo para el sustento y casa donde vivir. ¡Qué obole!
2: ¡Qué bonito! Oye, hace unos días que estaba, que preguntamos lo de qué pasaría si te ganaras $1,000,000.
0: Sí.
2: La respuesta como más concurrida en mi Facebook fue el comprarse una casa.
0: Ajá.
2: Y es que, bueno, afortunadamente en mi casa, pues, es nuestra casa propia. Y también volvemos a lo mismo, damos muy por hecho, tal vez como hijos, de que la casa está y que de la nada estuvo ahí.
0: Exacto.
2: Y no vemos todo el sacrificio y el esfuerzo que mamá y papá hicieron. Hoy por hoy, la gente que dice, pues ya está ahí mi casa, y no le agradeces.
0: Exactamente.
2: Y es el techo, es el refugio, es tu espacio seguro.
0: Ya me vas a hacer llorar otra vez, Donato. Tú me haces llorar mucho. Hay una persona que yo quiero muchísimo. Ajá. Muchísimo, muchísimo. Y una vez me dijo, el día que tú tengas tu casa, te acuestes por la noche, en la mañana abras los ojos y veas el techo, vas a decir, es mi fruto de mi trabajo. O sea, es el fruto de mi esfuerzo, es el patrimonio de mi familia. Uh-huh. Y no sabes lo que lo vas a agradecer.
2: Claro.
0: Y sí, y bastante. Oye, tenemos por acá un audio, a ver, vamos a escuchar.
3: Muy buenos días, yo agradezco la oportunidad de poderlos escuchar ahorita en mi trayecto que voy en el carro, y agradezco este bendecido día. Gracias, Elisa Vázquez Chávez, bonito día.
0: Ay, gracias, Eli, qué lindo, gracias, de verdad, gracias, gracias, gracias.
2: Elisa siempre muy pendiente, gracias, te mandamos abrazote gigante.
0: A ver, por acá, ¿hay alguien más?
4: Hola, soy Eitan, y agradezco seguir viviendo con mi familia y despertar un día más.
0: ¡Ay, Eitan, gracias! También nosotros, ¿verdad?
2: Claro.
0: Un día más con la familia. Por acá dice, Dominic no escuchó su audio, se bajó antecitos de que lo mencionaran, pero se fue contento. Yo agradezco por el tráfico, dice por acá su mami Neni. Dice, yo agradezco por el tráfico porque me permite ver hermosos paisajes aún en los días nublados, y así debe ser.
2: Ándale.
0: La vida. Fíjate lo que nos está diciendo.
2: Sí.
0: Ver hermosos paisajes aún en días nublados.
2: Oye, porque el tráfico siempre le recordamos a su mamacita, la verdad.
0: Ay, pues mira, yo no, ya no soy así. Pero fui. O sea, yo sí era de pi. O sea, feo.
2: Sí, pues ya que ya.
0: Porque
2: estás
0: siempre
2: ahí.
0: Traía prisa.
2: Es que ese es el punto.
0: Ajá, hasta que aprendes y dices, ¡ah! Pues pásale, compa.
2: Pues sí.
0: Si a mí me pones la direccional, yo digo, pásale, me estás pidiendo chance, ¿cómo, por qué no te voy a dar chance?
2: Aparte, a ver, si ya sabemos que, no sé, vamos a poner ejemplos, 9 de la mañana, 2 de la tarde y 6 de la tarde, va a ser un caos la ciudad, pues ¿pa' qué ya sales enojado? O agárrale tantito tiempo, si no quieres agarrar el tráfico, una hora antes y pásalo antes de que se ponga, y si no, pues si vas a estar inmerso porque te toca estar en el tráfico, pues súbele a la música y ya, mira.
0: Súbele a Génesis. Aquí, mira, te vas a ir riendo con nosotros.
2: Sí.
0: Si no te ríes de mí, te ríes conmigo. ¿A poco no?
2: Sí.
0: ¿Verdad?
2: Pues sí.
0: Esto es padre. Pero fíjate, yo también quiero hacer un apunte a esto que nos está diciendo Neni, que dice, ver bellos, hermosos paisajes aún en los días nublados. Quiere decir, y así lo traduzco, Neni, corrígeme si estoy equivocada. La vida te puede presentar situaciones muy bonitas o situaciones muy complicadas. Uh-huh. Pero tú tienes el control del volante.
2: Totalmente.
0: Entonces, puedes disfrutar de las situaciones bonitas al máximo y luego ver las nubladas y dices, ¿cómo le hago? Pues déjame abro el paraguas o déjame pongo un impermeable. Pero disfruta la lluvia.
2: Sí.
0: Y huele rico a tierra mojada. Entonces es disfrutar, ¿no?
2: Es que es cada quien decide cómo va a afrontar las cosas. Y ahí sí nosotros tenemos el poder de hacerlo.
0: Tal cual.
2: La vida se encarga de ponernos las situaciones, pero nosotros vemos cómo las afrontamos.
0: ¡Ay, qué bonito! Son las 8:14. Vamos a seguir agradeciendo, don
2: Eso.
0: Nato. ¿Verdad?
2: ¿Estás en Hola Monterrey?
0: Aquí en Génesis 98.1.

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2: 8, 18, 25 grados.
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21: Son las 8 de la mañana con 22 minutos. Oye, Donato, ¿sabes de qué me estoy dando cuenta?
22: ¿Qué?
0: que sí hay mucha gente que agradece el día
8: sí.
0: de hoy.
8: Sí.
0: Pues sí.
8: Y si no, seguramente muchos empezaron a escuchar el agradecimiento y dijeron, yo también tengo que agradecer.
0: De aquí mero soy.
8: De aquí me agarro.
0: ¿Verdad? Oye, dicen por acá, ay, sí, hermosa, nos dice por acá Neni, que gracias por lo que dijimos porque es lo que quería transmitir. Que esté bonito o esté nublado, tenemos que echarle ganitas,
8: claro.
0: agradecer, ser felices y disfrutar bastante.
8: Oye, aparte, a ver, si somos bien así los mexicanos, de reírnos de la tragedia, pues nos podemos reír de lo que sea. Y volvemos a lo mismo, hasta la propia tragedia.
0: ¿Sí?
8: O sea, somos bien cómicos, bien... Nos vale quesadilla que... Pues sí, nos esté pisando algo. Tarde o temprano nos vamos a reír de eso. Entonces, pues mejor que sea temprano a que sea tarde.
0: Exactamente. Fíjate, Isa por acá nos dice... Ay, Isa, qué profunda. Un comentario para los que van a presentar segundas.
8: Ándale.
0: O cualquier examen de selección. Recuerden que no pasa nada.
8: Uh-huh.
0: Hay muchas oportunidades para continuar con el plan que se han trazado. Se aprende más de los contratiempos. Aprendes a evitar lo que te llevó a una mala situación, a salir adelante bajo presión, a llevarte ante las dificultades y a levantarte ante las dificultades y a pensar en alternativas cuando algo no sale como lo planeamos.
8: Totalmente.
0: Isa, wow.
8: Oye, Dino, lo hemos platicado varias veces tú y yo que nos dedicamos como al medio de comunicación y bueno, no están ustedes para saberlo ni yo para contarlo, pero yo hago castings prácticamente todos los días para comerciales, para spots, ajá. igual que tú, igual que mucha gente que se dedica a esto. Y el no es prácticamente lo del día a día. Pero la seguridad de ti, de decir, no es por mi talento, no es porque no hago un buen trabajo, no es porque no tenga las herramientas.
0: Es donde tenemos que... están buscando otra cosa.
8: Ajá, literalmente.
0: Punto.
8: Sí.
0: Y ya, pero yo soy yo y yo valgo.
8: Claro.
0: Mi talento vale.
8: Sí.
0: Es cuestión como de amor propio.
8: Exacto.
0: Seguridad.
8: Y que si no encajo en esto, voy a encajar en otra cosa.
0: Claro, porque mira, es como un rompecabezas,
8: uh-huh.
0: ¿verdad? Entonces, la pieza, pues, a lo mejor no es de ese rompecabezas.
8: Sí, porque era el de al lado.
0: Exacto, y el de al lado está más grandote.
8: Claro.
0: Y brilla más.
8: Sí.
0: ¿No?
8: Es entonces, como esta imagen también que sale el meme, que está rompiendo como un minero,
0: ajá.
8: que ya va a llegar... Nada más le faltaba un golpe más para encontrar todo el diamante.
0: Sí, sí, sí, sí. Entonces yo creo que no debemos de dejar de golpear
8: no.
0: esa pared, de escarbar, ¿no? Hasta
8: tardo
0: encontrar
8: temprano,
0: el diamante.
8: Tarde o temprano volvemos a lo mismo. Hasta los nos son horas de aprendimiento.
0: Ajá.
8: Y de entendimiento y de estudio, etcétera. Entonces, tarde o temprano vas a ser bueno en lo que tú quieras hacer.
0: Exactamente. Anita por acá nos dice... Gracias, Anita. Me encanta escucharlos y escuchar a toda la gente que manda mensajes porque te llenan de esa vibra que uno necesitas por la mañana. Ese shot de café que hace que despiertes y sigas adelante.
8: Eso.
0: Y nos manda un fuerte abrazo. Anita, el abrazo va de regreso
8: claro,
0: también para ti.
8: Y fuertísimo.
0: Ay, y muchas gracias por lo que nos dicen. ¿Sabes qué? Amo que se comuniquen con nosotros.
8: Nos encanta, de verdad, recibir sus mensajes. Y hoy, qué bueno que algo tan lindo como el agradecimiento movió a muchos de ustedes.
0: Sí.
8: Y que me imagino también hubo quien no mandó su mensaje y que en este momento van gracias a la vida, gracias por esto, gracias
0: sí.
8: por aquello.
0: Sí, totalmente. Gracias. Fíjate, ¿te acuerdas de la canción? Digo, muchas de las nuevas generaciones quizás no la conozcan, pero pues los que tenemos un poquito más de años, sí, que se llamaba Gracias a la Vida. Mira, ahí está el Quique. Ahí está el Quique diciendo gracias a la vida.
8: Era?
0: Gracias a la vida que me ha dado tanto. Me dio dos luceros
8: okay.
0: que cuando los abro, perfecto distingo negro del blanco.
8: Ah,
0: está, se refiere a los ojos.
8: Ok.
0: Y luego dice más adelante, gracias a la vida que me ha dado tanto.
22: Gracias a la
0: ahí va.
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0: Escucha un pedacito.
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0: Esta
1: ay, gracias.
2: Ojito, Remy, todo. Esta canción no es la de Mercedes, ¿verdad?
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0: No.
2: No.
0: No, no, no. Este es Facundo Cabral.
2: Alberto Cortés.
0: Alberto Cortés. Es que Alberto Cortés y Facundo Cabral tenían un espectáculo donde la cantaban juntos.
2: Ok.
0: Era una cosa impresionante. Alberto Cortés canta esta canción. Uh-huh. Y sí, Ojitos de Remy. Sí. ¿Sabes por qué? Porque no sabemos lo que tenemos, Donato.
2: Claro.
0: Y lo decíamos el otro día, lo damos por sentado. Creemos que todos los días vamos a abrir los ojos y vamos a ver perfectamente. Uh-huh. Creemos que todos los días vamos a tener a la gente que amamos al lado y no es así.
2: Sí.
0: O sea, qué padre que nos duran muchos años. Pero también hay que valorar.
2: Claro.
0: Vivir al máximo, abrazar mucho.
2: Sí.
0: Besuquear mucho. Ay, es que pareces osito cariñosito, que te valga.
2: Pues sí, así ni modo.
0: Ahí vienen Winnie Pooh y y su bote de miel, me vale, ¿sabes? ¿No?
2: Y era como yo te decía ayer, no hay cosas que no se terminan como tajantes en la vida, ¿no? Al final de cuentas, pero hay situaciones que nos hacen movernos a otros lados.
0: Sí.
2: Te lo decía ayer, ¿no? De cuando alguien se casa de tu casa, del núcleo, que dices, pues ya se va, y a este momento tal vez no va a regresar. Vamos
0: sí.
2: a seguir viviendo y vamos a seguir disfrutando, pero este momento en conjunto ya no vuelve. Entonces, son esos pequeños momentos que cuando ya no están, dices, híjole, cómo no lo valoré más.
0: El Kike también tiene Ojitos de Remy. Vamos con música. Mientras pasamos este momento, qué bonito hablaste, Donato, por eso te quiero. Son las 8:29. Esto es Hola Monterrey. Regresamos con mucho más. El ánimo está arriba. No
2: eso.
0: Crean que nos bajoneamos. No, solamente es un momento zen para agradecer por lo que somos.
2: Exacto.
0: Lo que tenemos y como nos decían,
2: viene.
0: Hasta lo que no tenemos.
2: Eso.
0: 8:29, volvemos.

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18: 8:39. Aquí seguimos filosofando Donato y yo, ¿verdad? Ya se nos unió Paquito Medina, nuestro productor, Quique Méndez. No, hombre, todo el mundo, mira, por acá, por ejemplo, tenemos a Adriana, que la vamos acompañando. Adriana, hola.
19: Hola Dino, buenos días, espero que estés súper bien, nada más para desearles un excelente miércoles y que Dios bendiga.
20: Qué linda Adriana, gracias.
18: Gracias Adri, que Dios te bendiga también a ti, por supuesto. Por acá Saraí, ¿qué nos dice Saraí? A ver, si hace presente otra vez.
19: Yo doy gracias a Dios cada día que me levanto, digo gracias Dios por un día más de vida, por permitirme abrir los ojos. Pero en donde estoy haciendo eso, yo me tengo que bajar de la cama y tengo que poner el pie derecho. O sea, a mí llámenme loca, lo que ustedes quieran. Pero yo, si no bajo con el pie derecho, por alguna razón se me olvidó, no me siento, me siento insatisfecha, o sea, intranquila.
2: Oye,
18: ¿cómo crees, Araí?
2: ¿Cuánto cuento, verdad, con él? ¿Con qué pie te levantaste el día de hoy? Con el izquierdo, ¿verdad? Por eso andas de mal humor. Yo creo que por ahí va el dato ese.
18: Como, sí, como que te quedas con eso en la cabeza de que tengo que empezar con el pie con derecho, el pie derecho, y por eso te bajas de la cama y tienes que poner primero el pie derecho. Nunca me he fijado con qué pie
2: yo
18: me bajo.
2: Tampoco. Bueno, no, yo sí, o sea, sé que sí lo hago con el pie derecho porque yo tengo mi cama pegada a la pared.
18: Ok.
2: Entonces, para el lado izquierdo no podría. Entonces lo hago con el pie derecho siempre. Ay, qué bueno.
18: Espérame,
2: salvado estoy.
18: Ya sí, estás bien salvado. Espérame. Pero yo duermo del lado izquierdo.
2: Ya, valiste.
18: No, espérate, calma, tranqui. Antes de levantarme de la cama, yo siempre hago mi oración. Me brinco a mi esposo. Sí. Oye, no, espérame. Hago mi oración y luego me siento así como que en flor de loto, pero no puedo cruzar las piernas. O sea, ya no tengo esa flexibilidad, okay, ¿no? Entonces nada más me pongo así como chinita. Entonces empiezo como mi meditación, pero nunca me he fijado si junto las dos piernas y me volteo y me bajo y piso con los dos pies, o con qué pie piso. O sea, mañana voy a estar más ocupada en ver con qué pie piso el suelo.
2: A ver, o sea, ahorita es como el ejercicio mental de tu movimiento.
18: Es que creo que pongo los dos pies.
2: Al mismo tiempo.
18: O sea, creo que me giro completa y bajo los dos pies y los pongo juntos.
2: Sí. Digo, yo también seguramente hago eso.
18: No sé, pero Saraí, ya me pusiste a pensar. Todo el día voy a estar, es más, llegando a mi casa voy a hacer el ejercicio.
2: Sí.
18: O sea, me voy a acostar. A ver si no me quedo dormida. Mamá, ¿qué vamos a comer? Ay, no sé. Yo me voy a dormir.
2: Tenora, me voy a acostar. Y ya.
18: Sí.
2: Se durmió.
18: Oye, sí. Y el pie, pues quién sabe, mañana vemos, ¿no?
2: ¿Qué pie?
18: ¿Cuál fue? Oye, Saraí, está muy padre tu comentario y está interesante poner atención en ese tipo de cosas de decir, es que voy a empezar con el pie derecho.
2: Claro.
18: Pero no tiene que ser físicamente, ¿no?
2: Sí, no.
18: Es cuestión de actitud.
2: Es como mucho.

0: Oye, ¿no le habré hecho algo a alguien? O sea, de que no lo atropellé, no choqué a alguien.
1: No, obvio no.
0: No, obvio no, porque despertarías, ¿no? Pero te pasa tanto que dices, híjole, ¿en qué momento?
1: Exacto, pero es cuando la mente viene sobreocupada. Me lo explicó un experto que vino aquí justamente a Génesis y me explicó que la mente está sobreocupada, entonces tu mente se divide. Y una parte está enfocada manejando en que no pase nada, en que no cometas un error, en que no choques, en que no atropelles.
0: Sí.
1: Pero la otra mente está tratando de arreglar eso que tú estás sobrepensando.
0: Ok.
1: La otra parte de la mente.
0: Pues bueno, qué maravilla y qué agradecimiento el que nuestro cerebro funcione.
1: Wow.
0: Aunque no estemos al 100% ahí, ¿no?
1: Sí, oye, es que es otra cosa que agradecer, sí, que tenemos la conciencia, uh-huh, ¿no? Inconsciente o consciente, pero tenemos la conciencia.
0: Pero tenemos la conciencia.
1: ¿Verdad? Está interesante.
0: Claro.
1: 8:44, vamos a ir con música, dice Quique Méndez, y regresamos con mucho más. Gracias, nos siguen llegando mensajitos.
0: Eso.
1: Oye, qué padre, ¿ya te diste cuenta cuánta gente agradece todos los días y que no nos manifestamos? Nada más lo traemos dentro.
0: Eso.
1: Hoy este espacio, Hola Monterrey, es justamente para decir gracias.
0: Le voy a agregar a mis agradecimientos de la mañana el gracias por conectar con tanta gente.
1: Exactamente. Eso. 8:44, esto es Hola Monterrey.
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14: 8 de la mañana con 51 minutos. Qué bonito es tener público en vivo, Donato.
15: La verdad que sí.
14: Arre. Aquí anda toda la raza, claro, en Hola Monterrey. 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
15: Eso, arre, ahí está la invitación. Gracias, Dino, por esta información.
14: Hombre, ya
15: muy buena,
14: me vi.
15: Muy buena.
14: Ya me vi.
15: Y ya que decíamos, ya como quiera jueves y viernes, ya como quiera estamos al pasito al fin de semana.
14: Oye, entonces, ya estoy pues, con un mejor. Pie en el Parque España.
15: Me encanta.
14: Ay, sí, va a estar bien chido.
15: Sí.
14: La anécdota que sí.
15: Creo que va a estar La Morocha. Ajá. Que hace poquito platicábamos de ella.
14: No me arrepiento.
15: Sí, para echar el bailecito.
14: Ay, qué padre. Saludos, Carito. Te queremos mucho. ¿verdad?
15: Sí, y bueno, pues revisen todas las bases y todos los lineups a través de sus redes sociales.
14: Exactamente, Donato, hoy nos tocó dar gracias.
15: Muchísimas gracias.
14: ¿Verdad?
15: Sí, y qué bonito que pudimos darle giro a nuestro miércoles que veníamos caminando por el pasillo y decíamos, caray.
14: Desde el estacionamiento, sí. Veníamos con una cara. O sea, yo hasta puse alarma en el teléfono porque dije, por si cabe, hoy me quedo dormida, no me va a quedar dormida aquí en el estacionamiento.
15: Oye, pero veníamos caminando y ¿qué tal nuestro compañero guardia de aquí a la vuelta? Ay, que siempre te recibe con una sonrisa.
14: Me encanta.
15: Que agradecemos que siempre esté ahí en la mañana porque así te cambia el humor.
14: Totalmente, la sonrisa, el agradecimiento, sí. Y el deseo. Que tengan un muy bonito día. Exacto. Y yo así de wow, gracias guardia. Y luego llegas y otro guardia y luego el compañero y el otro compañero Paquito que viene a poner el café ahorita. Gracias, Paco.
15: Ella y se compró el suyo.
14: Ay, ya sé.
15: No creo que vaya a ser algo.
14: No, ¿verdad? No, me va a tirar a Lucas. Pero bueno, no importa. Gracias, Paco. Oye, gracias de verdad a toda la gente Génesis que hoy se sumó a Hola Monterrey para hacer esto. ¿Sabes qué, Donato? El dar gracias crea una energía positiva muy bonita.
15: Y muy grande. Muy y hoy bonita, la vimos.
14: ¿Verdad?
15: La vimos una vez más. Y siguen llegando, de hecho, los mensajes. No ha parado de sonar el celular.
14: No para. O sea, gracias de verdad, porque nos damos cuenta de que son más las cosas buenas.
15: Exacto.
14: Que nos pasan, las cosas por las que tenemos que dar gracias. Y hoy te decimos gracias, gente Génesis, por darnos la confianza de tu preferencia.
15: Así es. Y por compartir lo que también muy en tu intimidad y muy en tu mente piensas.
14: Claro.
15: Y te gusta también mandarle a las demás personas.
14: Claro, esta buena vibra, pura buena vibra aquí. Exacto. Pura buena vibra, puras cosas bonitas.
15: Echa para allá, todo lo malo, echa para allá. Y ya, se fue.
14: Claro, desconectarse de las cosas malas.
15: Exactamente.
14: No, y no traerlas en la cabeza, vuelta no, y vuelta.
15: Ni cerca de ti.
14: Ya aprendí.
15: ¿Eso?
14: Es que cuesta aprender, pero se llama madurez.
15: Exacto.
14: Y hay madurez
15: de la vida.
14: Hay madurez física, mental y emocional. Uh-huh. Y la madurez emocional es eso, suelta.
15: Oye, que luego está bien cañón porque si no tienes madurez y conciencia emocional, pues luego los golpes en el cuerpecito se sienten peor.
14: Oye,
15: justo
14: yo
15: lo
14: no
15: platicábamos.
14: Sabía, yo no sabía eso. Todo lo emocional sí se refleja en lo
15: todo,
14: físico.
15: Todo. Y en las peores enfermedades. Así que mira, mejor suéltalo.
14: Y cero el odio.
15: Sí.
14: Rencor, odio no, y esas cosas feas. Chu.
15: Sí.
14: Vámonos de aquí.
15: Mira, hasta en una. Si no tienes la oportunidad de decírselo en la cara y para no.
14: Si te armas de valor, díselo.
15: Sí, díselo. Súper bien. Pero mira, hasta la escritura te puede funcionar. En claro. Una cartita la rompemos, se quedó ya en el olvido y en la basura ese pensamiento.
14: Exactamente.
15: Y ya no vuelve a nosotros.
14: Y lo sacas.
15: Sí.
14: Oye, ya nos vamos, Donato Camargo. Son las 8:56, pero antes, algo que a mí me pone bien feliz, te voy a decir qué es. 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
15: Bueno,
14: ay, papá,
15: bueno,
14: no me digas
15: más
14: esas cosas, Donato Camargo. Son las 8:56.
15: No pasa nada.
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15: Eso.
14: ¿Verdad? Son las 8:57, Quique Méndez, gracias Donato Camargo.
15: Gracias Dinora, nos escuchamos mañana a 7 de la mañana en Hola Monterrey.
14: Aquí en Génesis 98.1 ya llegó Lalo Seri, quédate a hacer conexión contigo.
15: Chao.

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0: buenos días. Gracias por seguir en sintonía de Génesis 98.1 en este miércoles, ya mitad de semana, miércoles 10 de junio, ya mañana inicia el Mundial. Muchas de las personas han estado esperando pues esta fecha. Sé que muchas personas también van a descansar porque van a ver por ahí el partido de fútbol. Entonces, pues bueno, pues disfrútenlo, porque pues a partir del día de mañana, un mesesote de puro fútbol. Y hoy miércoles tenemos puro cine y muy bueno con nuestro querido Mr. Naranjo, que aquí está con nosotros, que le damos la más cordial de las bienvenidas.
1: Buen día, Lalo.
0: ¿Cómo estás?
1: Bien, gracias. Saludos a ti y a toda la gente que se está conectando y escuchando esta charla.
0: Tenemos recomendaciones muy buenas en este mes de junio. Sé que vienen muy buenos estrenos y qué mejor que tú que nos compartas esas recomendaciones del cine.
1: Sí, vienen los blockbusters de verano, ya están empezando a salir, pero tenemos tres. Scary Movie, vamos sí. a hablar un poquito de ella. La segunda es la de Masters of the Universe, una película que tenía la opinión dividida. Y la tercera de un tema que a mucha gente le apasiona, que es el Día de la Revelación.
0: Claro. ¿Te gustaría empezar por alguna?
1: Sí, si quieres. Mira, yo soy muy honesto, pero vamos a empezar, me refiero a lo que voy a decir, Scary Movie 6, que es la que acaba de salir, que la verdad es una franquicia que ya tenía rato. La primera película salió en el 2000, así justamente, y la penúltima salió en el 2013. Fueron 13 años entre la quinta y la sexta. Pero la neta, 13 años para volver a ver. Es que yo no soy muy fan de este tipo de cine que es fálico, escatológico, sí. de pastelazo. A mí me gusta otro tipo de humor, pero tiene su séquito, su comunidad. La verdad, yo no soy fan, pero la gente que es seguidora de esta saga, pues se divirtió. Uh-huh. Ya sabes, puras parodias de películas de terror, que pastelazo por aquí, y pues. Digo,
0: oye, ¿qué películas usan ahora?
1: Pues está saliendo Scary Movie, Terrifier, utilizan algo de las clásicas como El Exorcista, y sale también esta Megan, o sea, de las...
0: Ah, okay.
1: Como que antes utilizaban El Exorcista, Viernes 3, por ahí...
0: Sí, porque pues había muchísima más...
1: Sí, pero la verdad, dos risas para mí, sí. cuando mucho, pero la gente le encanta ese tipo de humor, ¿no? Pero el chiste o la clave de esta saga de Scary Movie es la parodia y la burla de todas las franquicias de terror.
0: Claro, uh-huh. Ese es el sello de Scary Movie durante tanto tiempo.
1: Sí.
0: ¿Crees que todavía haya más, Mr. Naranjo? ¿Ya van seis?
1: Es que, seis. Y esto, lo que pasa es que, mira, mi sensación, ya muy puntual, siento que la película la apostó a la nostalgia. Uh-huh. Porque en las anteriores películas sí tuvo una atracción muy fuerte. Entonces, como ahorita, y al rato vamos a platicar de los enemigos del cine, han tenido que recurrir al abuso de las franquicias y también de la nostalgia. Y esta se apega más a la nostalgia. Porque es los mismos directores, los hermanos Wayans.
0: Sí, como Masters of the Universe también, que le pega la nostalgia.
1: Sí, pero ahí hay un tema en Masters of the Universe. Uh-huh. Hay tres formas de contar esta... que la historia dice, ellos nacieron siendo juguetes. No había una historia detrás de ellos. Pero como fueron sacando tanto, al igual que G.I. Joe, al igual que Transformers, inclusive las Tortugas Ninja, tuvieron que formatearlas, tuvieron que hacer este universo. Entonces arrancan con las caricaturas de los 80s, que fueron solamente dos temporadas de 65 capítulos cada uno. Y bueno, lo que yo platicaba con Ricardo Méndez, actor de doblaje, el pasado viernes, es que el storytelling que manejaban en las caricaturas pues envejeció. Hoy se ve, hoy las nuevas generaciones lo ven soso.
0: Sí.
1: Pero de lo que fue los 80s a los 2000s, pues se convirtió en un mame, en esto que hacer memes y cosas por el estilo. Y la película o se iba por la tendencia de los 80s, o se iba por la tendencia del mame que duró mucho tiempo, o se iba por la línea del cómic, que la línea del cómic es un storytelling serio, es un historio épico. Entonces se fueron por la del medio. Entonces los clásicos pues dijeron, pues esto pues como que choca. Los que son seguidores del cómic dicen, no, está muy burlona. Al final, yo lo digo así, la película tiene huecos argumentales, la película tiene abuso del Deus Ex Machina, que es, necesito una llave, aquí está. Oye, ¿dónde estará la salida? Aquí está. O sea, abusan de eso. Creo que es muy larga para lo que se cuenta. Sin embargo, me divertí. Como fan y yo que
0: claro,
1: viví
0: pues
1: la gerencia, me divertí con estos chistes y con todo ese tema de burla. Pero en Estados Unidos la castigaron, ¿eh? No le fue muy bien en taquilla.
0: ¿Y por esas razones o por otra más?
1: Fíjate, platicaba con un colega que me decía, es que castigaron porque demitificaron al héroe, a He-Man. Dije, sí, pero si la gente dice, no voy a ver Masters of the Universe porque está muy burlona, mejor me voy a Scary Movie, que le fue mejor en taquilla, pues ¿dónde está el show, no? Pero sí, lo que vale la pena la película es Skeletor, Jared Leto.
0: Ok. Ah, Jared Leto. Es correcto. Ah, mira.
1: ¿Y ok. Sí, le va mejor con este personaje que con el de
0: el
1: Joker.
0: Guasón, sí.
1: Sí, brutal, okay.
0: ¿Y otra película es El Día de la Llegada?
1: El Día de la Revelación.
0: De la Revelación. Ah, sí. Ahí te va. Hoy te voy a decir por qué dije El Día de la Llegada. Okay. Lo platicamos regresando. Bienvenido, Mamá. Mr. Naranjo. Así comenzamos. Quédate. ¿Qué crees? Tengo boletos para el cine. Dime en WhatsApp 8120229981. ¿Qué película quieres ver? ¿Ok? ¿Y con quién irías? Y también hay una publicación en ex, @Génesis981FM para que participes ahí. Entonces participa en WhatsApp y participa en ex. Ya te voy leyendo poco a poco. Bienvenidos. Esto es Conexión Contigo. Quique Méndez en los controles. 27 grados. Vamos a bailar, Monterrey. Buenos días.
2: Ay.

0: necesito.
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0: Gracias a la gente que ya está escribiendo en el WhatsApp 8120-229981. Muchas gracias, gracias, gracias. ¿Qué dice la gente? Buenos días, Lalo. Aquí escuchando tu programa, me apuntas para los boletos del cine, por favor. Quiero ver X-Men con mis hijos.
1: No, pues no.
0: No, ¿verdad? No, no. No hay nada de X-Men.
1: No.
0: ¿Verdad? Dice X-Man.
1: No, en no, cartelera no hay nada.
0: No hay nada, ¿verdad? Ok. Al tiro ahí, Jorge. Dicen, buenos días, me gustaría tener boletos para ver el Día de la Revelación. Soy Raquel, voy con mi esposo Gerardo. Muy bien, el Día de la Revelación. Master of the Universe, me encantaría ver. Perfecto, buen día, me apuntas para los boletos. Me gustaría ver X-Men otra vez. Es cierto, dice, es cierto que no tuvo buena aceptación en su semana de estreno. Mi nombre es Sonia Sánchez, quiero llevar a mi hijo X-Men.
1: Qué raro, ¿no?
0: No hay nada, ¿verdad?
1: No, digo,
0: la que, de saber, Mr. Naranjo.
1: La que viene es la de Avengers, ¿no? La de Doom, la de Doctor Doom.
0: Sí. A lo mejor, tal vez la están confundiendo con esa, ¿no? Probablemente. Dicen, buen día, mitad de semana ya, miércoles. Quiero boletos para el cine, quiero ver la película Backrooms. Sin salida.
1: Ahorita hablamos de esa.
0: Me comentaron que está bien buena, dicen.
1: Mira, es todo un rollo, ahorita te platico porque es conceptual todo ese tema.
0: Muy bien, el Día de la Revelación. Yo te dije el Día de la Llegada porque me acuerdo mucho de una película que se llama La Llegada, The Arrival. Ajá. ¿Te acuerdas? Que también era algo similar, pero bueno, en esta película creo que recibían mensajes.
1: Sí, que es con Judy Foster, si no me equivoco.
0: Sí,
1: no,
0: sí. Muy buena.
1: Que aquí hay una pregunta interesante para la gente que está escuchándonos y tiene acceso al WhatsApp.
0: Sí.
1: ¿Creen ustedes que hay vida en otro planeta? Esa es la pregunta que todo el mundo se hace. Es un tema muy, muy, muy apasionante sobre esto. Pero esta película del Día de la Revelación, es que a Spielberg le encanta ese tipo de temas, ¿no? Y también a la gente, ya con ese rollo del Área 51, que quieren, que van y se toman la foto, la selfie, que van hasta allá, etcétera, etcétera. Pues esta película es el regreso en grande de Steven Spielberg dirigiendo una producción y se trae todo el equipo de ensueño. Me refiero, se trae John Williams, se trae también al director, que inclusive la primera película donde aborda el estilo de tema muy similar fue en 1977 con Encuentros Cercanos del
0: Tercer Tipo, claro.
1: Que yo la vi muy chavito y la verdad me impactó una escena cuando va va siguiendo un ovni en la carretera. Esa escena es brutal, ¿no? Pero también hay que dejar algo en claro. OVNI significa objeto volador no identificado, no significa nave con gente extraterrestre dentro de. Uh-huh. Y hay una teoría bien, bien interesante, que es la relatividad, que menciona de que si tomamos en cuenta que el avión se lanzó en esta fecha, a lo largo del tiempo ha aumentado su velocidad. Entonces, si hacemos relativamente el aumento proporcional, va a llegar un momento que el avión va a girar más rápido que el planeta. O el avión o la nave. Y por eso dicen que los ovnis que estamos viendo son gente del futuro, que rompe la barrera del tiempo y que nos viene a visitar. Por eso no interviene. Esa es una teoría que maneja inclusive Benítez en El Caballo de Troya. Y la otra es la que dicen que son gentes extraterrestres, que está la teoría de los blancos, que los grises son los que hacen la abducción.
0: Sí,
1: que
0: son más hostiles.
1: Y lo que nos cuidan son los blancos y que hay toda una teoría.
0: Sí. Pues hay más de 50 razas y 50 son pocas según esto.
1: Sí, y a mí me tocó ser asistente en aquellos tiempos de Santiago Iturria, que él hacía música para Los Temerarios, y él era investigador del fenómeno OVNI.
0: Sí.
1: Y una vez llegó donde yo trabajaba, y llegó con un VHS, y me dice, oye, ¿hay forma de revisar la autenticidad? Dije, no, pues nomás revisando el pixeleo, ¿no? Y justamente traía la autopsia del extraterrestre Roswell.
0: Que
1: ya después se dijo, pues sigue siendo controversia, pero la gente demitifica el suceso. Bueno, en esta película, y no voy a hacer spoilers, habla justamente de eso, de la revelación. Entonces, aquí el problema que va a causar la película es que la gente no va a ir a ver una película, va a buscar ver una revelación, así como que algo me van a decir. Pero lo dijiste ahorita, muy bien, no es algo nuevo, ya
0: no
1: lo
0: es
1: hemos
0: algo
1: visto.
0: Nuevo, ya todos lo sabemos.
1: El primero es un secreto a voces, el tema.
0: Sí.
1: Pero aquí estamos viendo el gobierno que oculta cosas,
0: claro,
1: son persecuciones a gente que sabe la verdad y que quiere decirla. Esa historia la hemos visto en varias ocasiones.
0: Hasta también una declaración de Spielberg que dice, ¿cómo me hubiese gustado en ese tiempo que hice encuentros cercanos del tercer tipo, cómo me hubiese gustado saber que sí existen? Y yo, por favor, señor Spielberg. No sé qué piensas de esa declaración. O sea, él, cuando según hizo esta película, él decía que todo era ciencia ficción y que no existían para él, pero lo hizo pues gracias a su mente, ¿no? A lo que él pensaba cómo eran las cosas. Y ahora dice, ahora sí creo que existen, por eso hice esta película.
1: ¿Sí?
0: ¿Crees que sabía en su tiempo o no sabía? Porque se ha hablado mucho de esto durante tanto tiempo.
1: Es que depende de qué lado estés. Uh-huh. Porque yo te aseguro que de esta película van a salir muchos videos en redes sociales de gente haciendo así sus teorías y su conspiración, sí, sobre la película, tomando la película como una ciencia cierta. Lo correcto es una película de ficción. Es una película donde el tema... Bueno, Spielberg le mete muchas escenas de acción que es tradicional en él, que son innecesarias, pero son divertidas en la película. Pero es el estilo de Spielberg. Ahora, lo que él dice es, pues, es parte del marketing.
0: Sí,
1: ¿no?
0: Claro, también. ¿Pero crees que hay algo detrás de esta película que vaya a ser una realidad, abro comillas?
1: Mira...
0: Actualmente con todo este tema.
1: Es que lo has visto en las noticias. Ahorita el señor presidente de Estados Unidos pues ya abrió ciertos archivos, sí, ya dio acceso a cierta información. Entonces, de que hay algo, no, sí, está de gratis. Pero puede, mira, te lo voy a poner así. Y esto no es spoiler. Normalmente, quien oculta la información es gobierno. Okay. Y aquí en esta película, pues no es una agencia gubernamental, es un intermediario. Y eso me dice de que Spielberg no quiso tener conexión con el gobierno actual deslindándose de esa manera. No, sino, no es el gobierno, es una empresa que no pertenece, que no es gubernamental. Y es una forma de decir, no me meto contigo. Pero de que aprovecha todo el trending de lo que está sucediendo actualmente, pues se conecta. Entonces mucha gente, te digo, va a ir a ver qué me va a decir.
0: Sí.
1: Pero
0: no deja de ser una película de ciencia ficción.
1: Exacto, exacto.
0: Hay mucha gente que quiere ver esa película. Uh-huh. ¿Cuál es tu punto de vista? ¿La recomiendas?
1: Si la van a ver como película, sí.
0: Okay.
1: O sea, si van a ir para entretenerse, ver cine muy Spielberg, de persecuciones, escenas muy Indiana Jones, que brinco por aquí, brinco por allá, sí. Pero si van a ver como que la letanía y Spielberg va a soltar algo de información. De hecho, inclusive no quiso estrenar Spielberg la película en Cannes para no spoilear. Y yo nomás cuando la vi dije, pues, ¿qué hay que spoilear? Pues el trailer te lo dice todo, ¿no? De qué se trata y a dónde va. Pero te volteas y ves a Shyamalan, el que hizo Señales, no sé si recuerdas,
0: sí, con Mel, claro, Gibson.
1: Él tiene otro pensamiento, ¿no? Que los, de que los aliens son otro tipo de personaje. Pero se van a divertir, pero no se la tomen en serio. Es just a movie, ¿no?
0: Sí, muy bien. Ya está corrigiendo la gente. Cuando dice X-Men, está diciendo He-Man.
1: Ah, ok.
0: No. Sí. Ahí está. Vamos a leer más regresando y ahora sí con el tema, los enemigos del cine.
1: Sí, pero antes quiero hablar de Backrooms.
0: Backrooms, y dime algo de Toy Story.
1: Ah, Toy Story, se estrena.
0: Otra semana, sí. Órale, regresamos.

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16: Muchas gracias. 27 minutos después de las 9 de la mañana. Oye, vamos a darle los WhatsApp porque son varios, son muchos. Buenos días. Quiero ver, creo que la están confundiendo con la de He-Man. Creo que sí. Es que tiene otro nombre. No, pues Masters of the Universe.
17: Masters of the Universe.
16: Así es. Ni He-Man es, ¿verdad?
17: Normalmente los juguetes sí, He-Man, The Masters of the Universe.
16: Sí, pero la película no dice...
17: Amos del Universo.
16: Amos del Universo. Sí, cierto. Muy bien. Buen día, Lalo. Me gustaría ver el Día de la Revelación. Muy bien. Gracias, Verónica. Quiere ver He-Man. Quiero participar para los de Cinépolis. Quiero ver Letras Robadas con mis hijas.
17: Ok.
16: Dicen también, perdón, es He-Man, dicen, perdón, dicen, ok. Buen día, me apuntas para los boletos. Me gustaría ver Los Amos del Universo y Toy Story 5. Al pendiente de los comentarios de la película, me llama mucho la atención el Día de la Revelación. No sabía los datos interesantes que comentaron, ¿no? Y pues son muy pocos. Mira, aquí nos iríamos, no, es que a tú y a mí nos gusta mucho todo esto.
17: Sí.
16: Nos extenderíamos mucho en hablar de este tema.
17: Sí, inclusive, por ejemplo, no sé si la gente esté preparada para este final que van a ver. En Estados Unidos ha tenido aceptación en las presentaciones, pero yo no quedé muy satisfecho en la película. La siento un poco forzada, pero te digo, si la vas a ver como película, entretenimiento, está interesante.
16: No como algo que vaya a pasar, ojo ahí, exacto. ¿Verdad? No, que con lo que vayas a ver, eso quiere decir que va a pasar.
17: Si van a esperar que salga Spielberg ahí, hola, todo mundo, sí. Los ovnis sí existen y vean aquí hay un... Eso no va a pasar.
16: Sí. O sea, no, ay, no. Y que saca uno en la pantalla. Pues no.
17: No. Pero no te han dicho si creen en que exista vida en otro planeta, ¿eh?
16: Sí, escríbanos también. Si están participando por el cine y las personas que quieren ver el Día de la Revelación o no, pues creen o no creen que hay vida en otro planeta, entonces estaría padre también hacer esa dinámica. Por ejemplo, Carla Janet, dice, saludos Lalo, ¿quiere ver la película El Día de la Revelación? Pues platícanos, si crees que hay vida en otro planeta, ¿sí o no? ¿Comentabas Backrooms?
17: Primero empezamos por Backrooms. Es curioso porque en Estados Unidos hay un sitio que se llama Creepypasta, donde sí. La gente sube sus propias creatividades sobre el terror, inclusive de ahí salió Slenderman, que es que cuando le hicieron película se perdió. Bueno, Backrooms a mí me gustó porque no es un estilo de película tradicional de terror, de que corre que te alcanzo, que el malito anda por ahí, el monstruo, No sé si alguna vez has estado, por ejemplo, llegas a una bodega o una casa vacía y de repente sientes como que una esencia, dices, a tanta soledad me abruma o tanta quietud me ahoga. Bueno, Backrooms trata de eso. La historia, aunque pierde un poco de fuerza de lo viral, porque crece en internet durante muchos años, inclusive ahí en YouTube, en el Canal Rojo, hay la compilación de todo lo que han mandado, porque la gente se prendió al ver el primer video que hizo alguien y empezó a subir los suyos, ¿no? Entonces le dio ese modo de que tú estás en una bodega, en un espacio, y dices, algo me está observando, algo me hace, le llaman terror liminal. Inclusive en la película de Obsesión, Salida 8, hacen este juego. Entonces no hay sustos, no hay jumpscare, bueno, puedo por ahí uno u otro, pero es esa esencia atmosférica. Entonces se supone que es una persona que tiene una mueblería, la persona se topa con que en el fondo hay una puerta donde puede entrar a una extensión y es justamente un espacio de pasillos infinitos, etc. Está muy interesante y lo digo abiertamente, si te gustan las películas de corre que te alcanzo, monstruos y cosas por el estilo, no te va a gustar,
16: okay,
17: porque es atmosférico, es psicológico, pero si gustas de experimentar cosas nuevas, más, lo voy a llamar puntual, terror psicológico, la película es muy, muy atractiva.
16: Muy bien. Ahora, Toy Story 5, me dicen, platícanos algo de esa película que se estrena el 19 de junio.
17: El 19, la función de prensa es el domingo, no la he visto.
16: ¿Este domingo?
17: Este domingo. Okay. Pero lo curioso de esta película, de esta franquicia, es que está, alguien decía en He-Man y Michael, es una película para fans. No existen las películas para fans, las películas están hechas para generar dinero. Uh-huh. Entonces, Toy Story es una franquicia que ha dejado muchísimo dinero. La saga termina en la tercera película. Ahí cierran completamente cuando Andy regala sus juguetes. Ahí se acaba. Pero, pues obviamente Disney abre su streaming y lo que necesita es buenos ganchos para poder jalar suscriptores. Entonces le dice a Pixar, oye, hazme la de Toy Story 4. Oye, pero yo cerré la historia. No me importa, necesito la franquicia que la gente en automático y orgánicamente va a consumir. Entonces, ok, te voy a hacer la cuarta película. Van a salir los personajes, pero no los voy a involucrar. Voy a meter otros nuevos. Si te acuerdas de la 4, pues ellos llegan así como que a un restaurante, tienda. Los tradicionales como que se hacen de un lado y aparecen nuevos personajes. Uh-huh. Esta quinta película, pues obviamente makes money. Y lo que hacen es actualizar otra vez la historia, pero ahora con temas digitales, ¿no? Aparece por ahí un tipo iPad, bueno, tableta.
16: Sí.
17: Y ese es el enemigo, porque evocan a que los niños de hoy ya no juegan con los juguetes o con las figuras de acción, se enfocan más en lo tecnológico. Es más fácil darle una tableta a un niño que unos juguetes. Inclusive, por ejemplo, los papás dicen, gracias bendito tablet y tecnología del streaming, porque antes era comprar los VHS y el niño tanto que lo ponía que se rompía, se rompió papá, y vas a comprar otro y quítale y cambia, pone, y ahorita no, con un clic el niño ya lo aprende y te quitas de bronca.
16: Sí.
17: Entonces para allá va Toy Story 5.
16: Ok, muy bien, pues ya lo saben, tenemos boletos para Cinépolis, accesos cuádruples, 4 boletos. ¿Qué película quieres ver? También si quieres ver el Día de la Revelación, dinos si crees que existe vida en otro planeta. Pues coméntanos, aquí te leemos en Génesis 98.1. Regresamos en conexión contigo.

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4: Saludos para Abigail Saavedra, dice, quiero ver esa película con mi hijo, El Día de la Revelación. Muy bien, muchas gracias. Verónica González, también un saludo para ti, quiero ver El Día de la Revelación. Muy bien, pues atentos. Vamos con esto, nos quedan 20 minutos. Vamos con los enemigos del cine, que era el tema antes de las recomendaciones, pero como ha habido muchas muy buenas, sí. Vamos.
5: Y mira que es un... no es un tema menor. La industria del cine ha perdido muchísimo dinero, tanto en los países de gran demanda, ¿no? La taquilla inclusive ha sido la caída en dos dígitos. Pero mucha gente se pregunta qué es, porque la piratería, el streaming, ¿cuál es el factor? Hay muchos alrededor de lo que es esta afectación. El cine no va a dejar de ser el cine, pero las nuevas generaciones ya no le dan la importancia al cine como lo era para nosotros, que era un evento magno, ¿no? Que es ir al cine es meterte a un espacio donde tú vas a ser testigo de una historia. Súmale el tema de inmersión, porque muchas veces cuando estás viendo una película te olvidas que estás sentado en una butaca y estás metido en la película, que te olvidas que quién tienes alrededor, etcétera. Pero hoy uno de los enemigos es el teléfono móvil, el teléfono celular, porque rompe esa inmersión. Cuando tú te metes en la película, te olvidas que existes, estás siendo un testigo presencial de la historia, y alguien saca el teléfono y prende la luz, saca. Entonces dices, súmale a que el boleto, a pesar de que es más barato que en Estados Unidos, sigue siendo, teniendo un costo, más lo que lleves en dulcería, que está entre los 200, 300, 400 pesos, y no solamente tú, más los que lleves, más el estacionamiento, más todo esto, que vale la pena, porque no estás pagando por unas palomitas, estás pagando por la experiencia, no estás pagando por esto, que es el extra, que es válido. Pero la frustración de gastar todo eso por una experiencia rota de gente que habla, de gente que saca el teléfono celular, de gente que está chachareando, que está que se mueve, que te patea el asiento, cosas por el estilo, pues eso te frustra la experiencia y que dices, olvídate del costo, no vuelvo a ir. Para discutir con alguien que, a pesar de que habla, se enoja porque le dices guarda silencio o que guardes el teléfono, porque hoy por hoy agarras el teléfono, digo, nosotros somos dependientes del celular, todos, ya se nos hizo una extensión. Que aunque le bajes el brillo, la luz se ve. O sea, al final del día te distrae y eso afecta. Entonces, esa es una de las tantas cosas. El cine se ha diversificado mucho, porque no solamente muchos dicen, oye, depende de lo que saque en taquilla para, por ejemplo, Masters of the Universe, depende de lo que saque en taquilla para ver si hay una secuela. No solamente la taquilla, es cuántos juguetes vendieron, cuántas licencias se vendieron. Es la suma de todo, no solamente la taquilla, porque puede ser, por ejemplo, Barbie, que le fue bien, no, pero en franquicia y en licencias, ¡pum!
4: Sí, claro.
5: ¿No? Entonces es la suma de todo. Y, por ejemplo, también el streaming. Antes,

0: a ver en un DVD Blu-ray, pues pasaban meses. Hoy son semanas.
1: Sí, de hecho ya va a estar la de Michael, creo. No, ya está la de Michael para alquilar.
0: Sí, ya hoy dices, porque lo que están haciendo, primero, es más rápido, quitan un proceso de producción y aprovechan el hype.
1: Sí.
0: Entonces mucha gente la vio antes de que la gente se olvide, pues la meten en streaming y la gente, pues... lo que haces.
1: De hecho, he visto películas que están en el cine que ya están en las plataformas para rentar. Oye, y no nada barato.
0: No.
1: Porque si son más, hasta he visto películas hasta de 200 pesos la renta y que están en el cine, que llevan como unas dos semanas en el cine y ya la suben a la plataforma. Y luego yo me. Ah, mira, ya está esta película. Ah, está para rentar. $2.49. Y yo, madre mía.
0: ¿Más caro que taquilla?
1: Sí.
0: Más caro que taquilla. Pero las películas siguen generando dinero aún después de que salen del cine.
1: En el streaming.
0: Es correcto. Pero eso ha hecho que mucha gente diga, ¿para qué corro? La veo al rato allá.
1: Sí, ajá.
0: Entonces, pierde la esencia y la atracción, ¿no? Como tal. Por otro lado, películas, las que tú mencionas, es que como hoy ya la gente produce mucho, bueno, es costoso. Los blockbusters cuestan mucho dinero. Inclusive están en mucho más alto riesgo. Pero hay productoras medianas que hacen muchas películas. Y estas películas salen en Estados Unidos, pero... Por la agenda de cartelera, no salen en México.
1: Sí.
0: Salen hasta el próximo año.
1: Claro.
0: Como esta película que es, la verdad, yo no la recomiendo, que se llama Dolly, que acaba de salir también en cartelera. Típico. Juntas a Hermelinda Linda con Leatherface y tienes a Dolly. Salió el año pasado. Entonces mucha gente, ya la vi. Pues ya salió en cartelera en streaming y apenas va saliendo en el cine.
1: Sí, y de hecho las puedes buscar hasta en plataformas, ¿verdad? Por ahí, de películas, y ya las puedes encontrar sabiendo que ya salió.
0: ¿Las de un solo ojo?
1: Sí.
0: Las piratonas, sí, la piratería ha afectado muchísimo.
1: Sí.
0: Y vaya que es lana, ¿eh?
1: Sí, exactamente. Muy bien. Regresamos para cerrar con más enemigos del cine. Sigan comentando aquí en el WhatsApp. Regresamos.

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9: Vamos a despedir esta hora con más enemigos del cine, Mr. Naranjo.
10: Fíjate que me preocupa, realmente me preocupa y no, porque nosotros somos de la vieja escuela y tenemos que aceptar que el cine está cambiando. Hace tiempo le decía yo, le voy a mandar un mensaje a las cadenas de cine, a la roja y a la azul, diciéndoles que hagan dos tipos de salas, la gente que le vale queso y quiera prender su teléfono y a la gente que no. Platicaba el viernes con Ricardo, le decía, es que imagínate, estaba la otra vez en una función y había una persona enfrente que estaba con el teléfono y el teléfono, y el teléfono, y el teléfono. Hasta que un momento, compadre, perdóname, pero me distrae mucho tu luz. ¿Puedes apagar el teléfono o salir? Volteé y me dice, es que mi mamá está en el hospital. Y le digo, ¿qué haces aquí? Uh-huh. Perdón, si tu mamá está en el hospital y tienes que estar al pendiente, ¿entonces a qué te vienes al cine? Nomás me miró con cara de 10 de mayo y... Pero... Ya la dependencia del teléfono está muy cañón. Ahí tenemos concentrado, creo que gran parte de nuestra vida. Y lo preocupante es que si no te puedes desconectar de él por lo menos una hora, hora y media de una película, pues está fuerte. Para mí es uno de los factores más fuertes. Pero hoy las nuevas generaciones no distinguen la diferencia de ver una película en el cine que inclusive en el teléfono celular.
9: Oye, por esa misma adicción al teléfono, imagínate que existiera una iniciativa en que las salas de cine te exijan dejar tu celular afuera, yo creo que menos irían.
10: No.
9: Eso no funcionaría, ¿verdad? No irían.
10: No. Por eso es, hagan salas sin teléfono y salas con teléfono. Si a ti no te molesta, pues métete a la... Pero lo que es cierto, si dicen, inclusive una iniciativa en Estados Unidos, le llaman la pintura antimagnética, que las iban a utilizar en las salas, donde bloqueaba la señal del celular. Y la pintura o un sistema como en los conciertos, ¿no? Que va a empezar el concierto y casualmente cuando va a empezar no puedes mandar ni video ni hacer, ni hacer lives. Bueno, iban a hacerlo en los cines. Pero haciendo el estudio, pues la gente dijo, iba a decir, ¿pa' qué? Mejor me la veo en mi casa.
9: Claro.
10: Está cañón.
9: Sí, está cañón. Sí, está cañón. Muy bien, Mr. Naranjo. Pues, ¿qué nos recomiendas para este fin de semana, ahora que tenemos boletos para Cinépolis, para la gente que nos está escuchando?
10: Masters of the Universe es una buena opción. pero no te la, igual no se la tomen en serio. No vayan a querer ver a He-Man y al resto del séquito como que una película seria. Por momentos inclusive parece parodia, ¿no? Pero sí, yo insisto, la generación que vivió con He-Man es una, y la de las nuevas generaciones que no conocen a He-Man uh-huh. es otra. Es una buena opción de entretenimiento de ficción, y también el día de la revelación, que muchos van a salir frustrados, otros no, otros van a salir diciendo esta es la verdad absoluta, amén, pero es una película, si la vas a ver así, creo que es interesante. Bad Rooms también es una buena opción, siempre y cuando no quieras ir a verte a un Jason o a un Michael Myers, es lo que hay. Hay buenas opciones en cartelera, ¿eh?
9: Muy bien. Pues muchas gracias por estas opciones, por estas recomendaciones, Mr. Naranjo. Para la gente que te está escuchando y quiera seguir tu contenido, ¿dónde lo puede hacer?
10: Pues los espero hablando de cine y cultura pop, leyendas, historias de terror en arroba mister.naranjo, tanto en TikTok, Instagram, YouTube, pero en TikTok ahí somos mucho más disruptivos. Ahí, sí. ahí no nos golpean como Fafi está golpeando a todo mundo.
9: A todo mundo.
10: Fafi es un chiste local.
9: Sí, así es. Muy bien, pues muchas gracias, Mr. Naranjo. Gracias. Aquí te esperamos porque vas a regresar muy pronto.
10: Sí, y vamos a tener temas que van a abrir polémica, vas a ver.
9: Sí, órale, muy bien, pues te vamos a esperar. Regresamos con Florencia Westrup en conexión contigo y seguimos regalando 4 boletos para el cine. Manda WhatsApp y vea X. Volvemos.

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2: Pasamos a la segunda hora con nuestra querida Florencia Westrup, que ya está aquí con nosotros con un tema muy interesante y un tema muy actual. ¿Cómo las redes sociales afectan nuestra conducta y emociones? Florencia, bienvenida, buenos días.
3: Buen día, Lalo, muchas gracias.
2: ¿Qué onda? ¿Qué nos vas a compartir en esta hora para la gente que nos está escuchando?
3: Pues mira, creo que ya hemos hablado un poquito en otros episodios sobre cómo las redes sociales afectan específicamente a los adolescentes.
2: Sí.
3: Sin embargo, pues no dejamos de lado aquí a todas las edades, a todos los grupos, de ya sean niños, adultos o adolescentes, y dentro también de nuestra conducta. Sabemos cómo pueden tal vez influir emocionalmente en el aspecto de la autoestima, pero qué pasa ahí también en nuestro día a día, en la cotidianidad, en nuestra funcionalidad. Ahora que sí, para la hora del trabajo y todo, cómo la red social está influyendo ahora que sí en nuestras capacidades para poder hacer otras cosas. Entonces, vamos a ir platicando un poco de eso y traigo algunas también estadísticas para que a los que les gustan los porcentajes, de ver claro. Cómo están influyendo y también ver en la parte sí emocional, pero también conductual, cómo esta ahora que sí uso de las redes sociales está influyendo.
2: Platicábamos con Mr. Naranjo en la intervención pasada sobre los enemigos del cine.
3: Okay.
2: Y uno de los enemigos del cine es precisamente el teléfono.
3: ¿Mm?
2: Porque pues hay tantas notificaciones que nos distraen de todo.
3: Sí.
2: De todo nos distraen. Entonces él platicaba, deberían de hacer una sala para la gente que sí quiera sacar su teléfono y una sala para la gente que no quiera sacar su teléfono. Entonces yo digo que esa sala va a estar sola. Uh-huh. Y que sí está batallando mucho pues las nuevas generaciones para ir al cine. Ahora comento yo, imagínate que existiera una ley que dijera que en cada sala del cine es obligatorio dejar tu celular afuera, todos los chavos, todos los chavillos.
3: Nadie iría.
2: O sea, ¿no funcionaría? No. Para ti, ¿verdad? Tampoco.
3: No, bueno, fíjate que yo sí soy de las que yo no saco el celular en el cine porque sí. A mí me encanta mucho ir al cine, yo no hablo, no nada me hablan y yo aquí no digo.
2: Vas directo
3: a lo que voy. Pero fíjate que hay mucha gente que hace tiempo se quejaba de los conciertos de Bruno Mars porque él pedía que taparan la cámara para que no usaran el celular, no para que no filtraran el concierto, sino para que lo disfrutaran, porque sí. Vamos ahorita a un concierto y que vemos celulares arriba sí. Y nadie moviéndose, porque si te mueves no grabas bien.
2: Ya nadie baila, ¿verdad?
3: No, nadie grita, nadie baila y todos sí. Aplauden cuando se acaba la canción, pero no ves a nadie disfrutar porque todos están grabando. Pero ¿qué es lo que grabas? Más gente con el celular enfrente que tú.
2: Sí.
3: Y ya, eso es lo que estás viendo. Entonces, ¿qué tanto nos está las redes sociales o el querer aparentar o compartir algo hacia los demás nos está deteniendo de disfrutar lo que sí tenemos en nuestra realidad, en el aquí y en el ahora?
2: Sí, bien, pues vamos a hablar cómo afecta nuestra conducta, nuestras emociones, y es un tema en general, es un tema importante para todos uh-huh. Que se queden aquí en Génesis 98.1 en conexión contigo. Seguimos regalando boletos para el cine. Aquí tengo algunos mensajes pendientes, los voy a leer regresando. Volvemos.

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0: Vamos a conectarnos a través de nuestro WhatsApp 8120-229-981. Regresamos a hacer conexión contigo.
8: Muchas gracias, ya estamos de regreso. Leo algunos mensajitos, siempre estoy atento de todos ustedes. Muchas gracias por escribirnos todos los días. Boletos para el cine, buenos días, muy bien, gracias. Hola, excelente programa. Quiero ir con mi hija al cine, gracias. Isabel, ya te leí, dice, buenas tardes, soy Anel, gracias. ¿Quién más? Hola, saludos a todos, gracias. Pónganme ahí el nombre también, por favor, es bien importante. Interesante programa, Los Enemigos del Cine. Concuerdo contigo con el uso del celular. ¿Vas a ver la película o vas a estar con el celular? Pues sí, exactamente. Y lo mismo para, pues, para muchas cosas también. Hola, quiero verlos para el cine, soy Katia, bonito día, soy Mayra. Gracias, Mayra. Bueno, el programa, muchas gracias. Boletos para el cine. Mi nombre es Verónica Guadalupe. Dicen, bueno, el programa y lo que viene. Vamos directo para aprovechar el tiempo. ¿Cómo afectan? Vamos a ir primero con las emociones y me gustaría pasar después con nuestra conducta. Primero que nada, ¿cómo afectan nuestras emociones las redes sociales?
9: Claro. ¿Qué te parece iniciando también para preguntarle a todos los que nos están escuchando? ¿Cómo inician su día? ¿Cuántas veces revisan el celular antes de salir a su casa? ¿10? ¿5? ¿1? ¿Y con qué intención? ¿Por qué inició con esto? Realmente lo que tomamos en el celular desde que inicia nuestro día, nos despertamos, además, por ejemplo, de apagar la alarma, que es checar WhatsApp, Instagram o el correo, dependiendo del trabajo, porque la realidad es que las redes sociales para muchos no solo es el consumir contenido, también es mucho la parte laboral. Y también viene esta pregunta, ¿las redes sociales ya están influyendo en nuestras emociones o están creando nuevas emociones de las mismas? ¿Solo influyen o si las cambian? Personalmente considero que está influyendo en las dos. Claro que hay emociones que ya existen en nosotros, que las redes sociales están haciendo que incrementen, y otras que están creando nuevas ideas, nuevos pensamientos y nuevas emociones. ¿Cómo que? Por ejemplo, a la gente que le da alegría el decir, ah, mira, me dieron like. ¿Sabes? Me emocionó que tengo un like en mi post, que fue muy rápido el aplauso de la gente, si lo queremos ver así, que comentarios, que reposteadas y lo que tú quieras. O la parte del rechazo, cuando nuestros posts o lo que subimos no es lo que esperábamos que la gente, ahora que sí, reaccionara de esa manera. O cuando decimos, ¿sabes qué? Voy a compartir algo vulnerable de mi vida, voy a poner que estoy triste y tal vez no tenemos la cantidad de apoyo que queríamos tener, ¿verdad? Esto lo digo entre comillas. ¿Por qué? Porque las redes sociales tienen mucha expectativa. Entonces, ¿qué pasa en nuestras emociones? Digamos que hay un control de la misma desde la parte de la psicología, pues menciona mucho que tenemos sesgos en lo que es el cerebro, y dentro de esos sesgos es que, por ejemplo, si tú tienes 10 notificaciones, 9 son neutrales, ya sea de que un like de tu amiga de toda la vida, que ya conoces, de tu mamá y todo, pero uno ya sea negativo o pues ahora que sí, mucho más feliz de lo que tú esperabas. Nos vamos a quedar nada más con esa única interacción o esa única notificación, ahora que sí, extraordinaria, entre comillas, otra vez.
8: De todas las buenas que había.
9: Exacto. O sea, lo demás va a ser neutral. Entonces, sesgamos lo bueno, lo malo, lo extraordinario, y todo lo que es lo normal lo dejamos de lado, porque eso no tiene un valor a cómo nosotros lo llegamos a ver. Entonces, claro que influye emocionalmente el cómo nosotros nos estemos desenvolviendo en las redes sociales y para qué las estamos utilizando. Ahí viene esa otra cuestión. ¿Para qué las estás utilizando tú?
8: Uh-huh. Hace ya tiene ratito, en un podcast, un conferencista que es, pues sí, es muy famoso aquí en Monterrey, estaba platicando en un podcast que cómo las redes sociales mermaron su relación al punto de terminar y de llegar a un quiebre. Y él platicaba que al principio, pues él subía contenido y cuando subió un contenido le pegó y ese contenido se hizo así súper viral. Entonces dice que él, estando con su pareja en ese tiempo, subió ese video y entonces estaba viendo cómo iba a reaccionar el video. Entonces el video empezó a reaccionar así de like. Y entonces dice, era impresionante ver cómo los likes a tiempo los veía. Entonces empezaba a ver likes. Y dije, no manches, se hizo viral. Y al día siguiente subió otro video y solamente estaba pegado nada más al celular para ver cómo subían los likes. Uh-huh. Pero al día siguiente igual. Uh-huh. Al día siguiente igual, hasta que la pareja se dio cuenta de él y dijo, ¿qué pasó? O sea, ya me estás relegando a mí porque ya estás viviendo de los likes. Y dice, no, hasta hubo un momento en que subía un contenido y no me iba bien y estaba triste, estaba molesto y estaba enojado, y mi pareja se dio cuenta de eso.
9: Sí.
8: Y me dejó. Uh-huh. Me dejó cuando ella me apoyó, o sea, llegar hasta lo más top. Me dejó, ya estoy haciendo conferencias, ya voy por todo Estados Unidos, me está yendo muy bien, me dejó. Entonces, él atribuye que todo esto fue, pues, precisamente por esas emociones que le generaba un like, las redes sociales.
9: Claro.
8: Al punto de perder a su matrimonio. Y así estuvo separado mucho tiempo. Digo, ya después creo que la recuperó. Ya platicó con ella. Oye, ¿sabes qué? Pues me fui mucho por los likes, por los compartidos, los comentarios. Y, uh-huh, y te perdí. Discúlpame, ya me di cuenta de todo esto. Y órale, bueno, vamos a intentarlo otra vez. Pero te fijas. Uh-huh. Y así hay mucha gente. O sea, así hay mucha gente que tiene muchos problemas. Uh-huh. Tiene muchos problemas porque, pues, sí, nos dejamos guiar muchas veces por ese entretenimiento que hay en las redes sociales. Sí. Pero dices una pregunta muy interesante. O sea, ¿para qué las tengo?
9: Sí.
8: ¿Para qué las tengo las redes sociales?
9: Claro, por ejemplo, otra cuestión que nos podemos hacer es, tú vas a subir una foto, la estás viendo y al final decides no subirla. ¿Por qué no la subiste? ¿Qué le falló? ¿Qué le faltó? ¿Qué es lo que no tiene? Y al contestar esa pregunta es, ¿qué le faltó para quién? ¿O para qué? ¿Con qué objetivo faltó, tal vez, no sé, retocarla, un filtro o algo, porque no es lo suficientemente bonita o simplemente no es lo suficiente como para subirlo? Entonces, irnos también con esas preguntas de cómo influye emocionalmente la expectativa que queremos generar.
8: Así, oye, me gustó mucho esa pregunta. Vamos a cambiar el chip, el mood, para la gente que está participando para los boletos de Cinépolis, que son 4 boletos.
9: Sí.
8: Le estamos preguntando qué película quieren ir a ver ahora. Vamos a cambiar el mood. Si quieres ganarte estos 4 boletos, si tú tienes redes sociales, uh-huh, dinos para qué las tienes.
9: Me parece muy bien.
8: Órale, uh-huh, muy bien. Escriban en el WhatsApp 8120229981. La pregunta es, si tienes redes sociales, ¿para qué las tienes? ¿Ok? Te leo regresando, volvemos.

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1: Bien, me encanta. Ya hay muchos comentarios y vamos a leerlos poco a poco. 10:22. Ahí va. Las redes sociales que tengo las utilizo para estar en contacto con amigos y familiares, también para ventas, para ver recetas, seguir a personas que aportan algo bueno en mi vida, aunque el algoritmo me arroja un montón de perros y gatos en abandono, adopción o casos muy tristes. Sí, eso sí, ahorita vamos a hablar también del algoritmo. Luz María Martínez Rojas, mis redes sociales más que nada las uso de manera informativa. Es más rápido saber noticias o cosas que pasan por medio de ellas. Muy bien. Las redes sociales las utilizo para enterarme de las cosas y para compartir recuerdos de paseos y reuniones familiares y de amistades. Gracias. Yo uso mis redes sociales para buscar servicios, sobre todo papelería creativa, que me gusta mucho hacer. Reviso materiales, cursos, etcétera, y sigo artistas, no sigo amigos, familia, etcétera. Luego me preguntan, ¿viste lo que subió tal persona? Y yo, no tengo contactos, que no lo sigo. Quiero boletos. Muy bien, gracias por tu super comentario, ¿eh? Tengo mis redes sociales para interactuar con mis amigos. Además, tengo un grupo y participo en otros donde comparto la información que a mí me ha servido en mi despertar espiritual. espiritual, muy bien, y autoconocimiento, noche oscura del alma, etcétera. Excelente, muy bien, qué bueno. Yo las uso para ver memes, luego compartir, enterarme del chisme sin participar en él, bueno, mandar bendiciones a mis contactos, también para compartir mensajes positivos y agradecer a Dios por sus bendiciones y alegrar el día a quien lo necesite. Y por último, para aprender cursos, temas de mi interés, como lo es la magia. Gracias, Lalo, muchas gracias. Gracias. Ahorita voy a leer más. Qué bueno que es que te lo juro, te lo voy a compartir una vez más. La gente que escucha este programa anda en otra onda y bien padre.
15: Sí.
1: Porque no son comentarios negativos nunca, nunca, nunca. Me he dado cuenta de esto. O sea, tocamos un tema y la gente dice, oye, ¿cómo ves? ¿Cómo ves este tema? Pues bien, porque a mí me sirvió mucho porque tomé un curso, tomé esto y ahorita ya estoy en otra onda. O sea, ya lo superé por comprenderme algo, ¿no? Por decir algo. Y la gente es igual, o sea, dicen, para cursos, para despertar espiritual, para chismes, pero sin meterme en él. Entonces, muy bien, muchas gracias a todos ustedes. Siempre nos dan muy buenos temas, muy buenos comentarios. ¿Cómo afectan nuestras emociones? ¿Qué piensas? Las redes sociales, comparación constante. Hay un pensamiento frecuente que dice todos avanzan menos yo. Búsqueda de validación. Sobrecarga emocional. Y el muy conocido y en tendencia, FOMO.
15: El gran FOMO.
1: El gran FOMO, que es nada más y nada menos que el miedo a quedarse fuera.
15: Sí, el miedo a perdernos de algo, ¿no?
1: De algo, ¿verdad? De las tendencias, de lo que hay, del mundial, de todo.
15: Sí, ¿cómo nos gana el FOMO, verdad? No, ni sabemos, pero ahí andamos.
1: Sí.
15: Es como justo lo que compartían ahorita. Tal vez no participamos en el chisme, pero ahí estamos.
1: Pero ahí estamos, exacto, atentos. Exacto. Sí.
15: No necesitamos tal vez participar activamente en algo, pero estamos viéndolo. Por ejemplo, las redes sociales, todo lo que decían, que de hecho, pues es un buen uso de las redes sociales. Aquí el tema es que la red social no es el problema. Es una herramienta que la crearon en su momento para conectar con las demás personas y evolucionó como método de trabajo y herramienta para muchos.
1: Sí.
15: Entonces, hace mucho tiempo, pues obviamente nada más estaba televisión, radio, y eso era la conexión con las personas, y obviamente esta sigue siendo la conexión con las personas, y por ejemplo, las que te comentan siguen siendo los seres que todavía tienen las ganas y el tiempo de querer conectar de otra forma que no solo es por mensaje y por like, porque están aquí escuchando, tomándose el tiempo de decir, voy a conectar desde ya sea un podcast, en este caso la radio en vivo y todo, ¿verdad? Pero aquí intento llegar con eso. Estos son herramientas, son métodos para compartir, para tener conexión, para acercarnos, pero ya decidimos nosotros cómo las usamos. Así como dijiste, fácilmente podrían ser comentarios negativos, ¿no?
1: Sí.
15: Y las personas deciden no hacerlos de manera negativa, al contrario. También es nuestra decisión que tanto usamos las redes como método de ya sea atacar, ya sea un método de, por ejemplo, compararnos, de hacernos menos, porque claro, seguimos a influencers o a doctores, médicos, profesionales, etcétera, y ya es nuestra decisión si queremos verlos como, oye, yo no estoy haciendo nada en comparación a esta persona, o esta persona sí tiene y yo no, o lo vemos ya sea como alguien que admiramos, alguien que seguimos sus consejos, sus recomendaciones, o es un consumo sano. Pero eso ya es un tema individual y personal. La red social ahí está existiendo, como sí, en algún momento hemos hablado de otro tipo de adicciones, eso ahí va a existir. Ya es nuestra decisión cómo queremos utilizarlo para nosotros, si es un escape de la realidad también, que tanto las redes sociales son un escape de lo que estamos teniendo aquí, o preferimos estar utilizándolos para no ver lo que está a nuestro alrededor, o simplemente qué imagen queremos dar. ¿Somos realmente nosotros mismos aquí en nuestro presente, o somos realmente nosotros en redes sociales, o ni una ni otra? O sea, ¿qué tanto compartimos de nosotros que es real aquí en redes? Mucha gente también dice, yo uso las redes para ser yo mismo, porque me hago una cuenta tal vez donde no está mi foto ni nada, y soy quien yo quiera ser, porque no se me permite hacerlo aquí. Entonces, esto es una herramienta. ¿Cómo la vamos a utilizar?
1: Sí, ahora, la persona que nos comenta dice, bueno, pues yo la uso de buena manera, pero de repente me salen por ahí perritos abandonados y gatitos ahí en el algoritmo. Lo interesante de las redes sociales es que también nosotros podemos ya educar el algoritmo.
15: Sí.
1: O sea, ya hay una opción donde te sale eso y una opción que dice, no me interesa. Entonces tú le mandas la opción al algoritmo de que no te interesan esas ciertas publicaciones y ya no te las manda.
15: Sí.
1: Entonces el algoritmo funciona así. En lo que tú le das like es lo que el algoritmo
15: te va a mandar.
1: Simple y sencillamente es lo que te va a mandar. Es lo que te va a mandar. Si a ti, por ejemplo, te da tristeza ver una publicación de unos gatitos abandonados y perritos y le pones me entristece, pues el algoritmo te va a seguir mandando de alguna u otra manera relacionado al mismo tema.
15: Es correcto.
1: Entonces, pues si no quieres que algo te salga, pues nada más ponle ahí, hay unos tres puntitos donde está una publicación arriba a la derecha, ahí le puedes poner tu no me interesa. Exacto. Entonces ya el algoritmo dice, no te interesan ese tipo de temas.
15: Claro.
1: Ya lo vas tú educando el algoritmo.
15: Sí, mira, por ejemplo, aquí te tengo un pequeño dato.
1: Por favor, a ver.
15: Que dimensiona que alrededor de 27% de las personas reportan que las redes sociales pues las hacen sentir peor respecto a su propia vida. Además, principalmente el sesgo de las mujeres reporta con mayor frecuencia que hay afectaciones en su autoestima, en su confianza y en su sueño. Porque ya yéndonos en el tema de la conducta, que si quieres ahorita platicamos de ello.
1: Sí, ándale, regresando.
15: ¿Qué está pasando con la parte conductual y todas nuestras acciones a la hora de las redes sociales? ¿Qué tanto tiempo le dedicamos y qué tanto esto nos está deteniendo de simplemente vivir, de simplemente hacer algo? Reitero, despertamos y ¿qué es lo primero que hacemos? Agarrar el celular, ¿para qué?
1: Sí, primero para apagar la alarma, sí. Y luego para ver las notificaciones que hay ahí.
15: No se van a ir esas notificaciones, sí. Ahí van a seguir. Y si hubiera pasado una emergencia, te hubieran marcado. No hay una emergencia en ese momento más que despertar, hacer tu rutina. ¿Qué tanto te quedas acostado en el celular y te detienes y ya vas tarde? Por ejemplo, una vez creo que compartiste, tú subiste algo sobre que vamos muy rápido en la vida y no nos detenemos a hacer las cosas lento, sí. Porque vamos con prisas. Uh-huh. ¿Qué tanto también eso es por el celular, por el tiempo que nos consume el utilizarlo? Si quitáramos el celular de lado, ¿cuánto tiempo nos sobraría? Chequen su cantidad de consumo en redes sociales en su celular, sí. Les hace un análisis semanal.
1: Semanal, sí, exactamente.
15: ¿Qué les parece checarlo?
1: Muy bien. Regresando, vamos a platicar cómo afectan las redes sociales ahora nuestra conducta.
15: Es correcto.
1: Órale, muy bien. Y siguen escribiéndonos al WhatsApp 81-20-22-9981. La pregunta es, si tú tienes redes sociales, ¿para qué las tienes? Platícanos, tenemos 4 boletos para Cinépolis.

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0: Bien, muchas gracias. Dice, saludo Lalo, yo tengo 3 redes sociales, Facebook es lo que más uso para ver fotos de familia, conocidos, también alguno que otro famoso, Instagram, sigo gente famosa, artistas, locutores, estaciones de radio, etcétera. Ex casi no lo uso, la verdad no publico mucho en redes sociales. Muy bien, dicen, muy bello miércoles, muchas gracias, un tema muy actual a redes sociales, así es. Yo uso WhatsApp para enviar mensajes, Facebook para felicitar a los compañeros, YouTube cuando voy en carro para escuchar las letanías, voy rezando, soy Elisa Vázquez, muchas gracias Elisa. Yo no soy mucho de subir cosas a internet, solo lo hago para felicitar a alguien de la familia, para checar algunas recetas y ejercicios, para saber de algunas amistades y familiares que viven lejos. Gracias, Vero. Saludos y bonito miércoles, muchas gracias. Estoy de fiesta, es mi cumpleaños. Ah, muchas felicidades. Muchas felicidades. Dice, gracias, Génesis, por formar parte de mi día y sobre todo de mi celebración. Saludos, Lalo Cedri, muchas gracias. Felicidades, que cumplas muchos, muchos años más. Voy a buscar por aquí tu nombre, por favor. Pónganme ahí tu nombre. Ahorita, Azucena, ¿verdad? Azucena Rosales. Muchas felicidades. Dios te bendiga. Quiero ver la película de la revelación. Dice, mis redes sociales, lo que uso es TikTok para entretenerme, Facebook para publicar mis ventas y a veces presumir Instagram para, entretenerme y aprender consejos. Y Spotify para los podcasts. Muy bien, pues escucha Conexión Contigo con Lalo Cedri en Spotify. Ahí estamos. Buen día, yo uso las redes sociales para estar en comunicación con familiares y en ocasiones para ver alguna noticia. Perfecto. Las redes sociales las utilizo para ver las vendimias de mi colonia, felicitar a mis familiares y amigos cercanos, revisar el market. Aparte, casi no publico nada. Muy bien, pues algunos de los mensajes. Ahora vamos con esto que es importante, Florencia. ¿Cómo afectan las redes sociales en nuestra conducta?
10: Ok, vamos a hacer así para que todos vayan haciendo su checklist de a ver si pasa, que esperemos que no. Y si sí, ahorita platicamos de qué podemos hacer al respecto.
0: Sí.
10: En dado caso de que ya estamos teniendo una ansiedad cuando el celular no está cerca de nosotros, el hecho de no poder ir a alguna parte, ya sea ir al baño, a la cocina, al parque, sin el celular, que digas, oye, me regreso porque necesito ir al celular, es ¿para qué lo ocupas? Vamos tal vez a solo abajo de la casa o arriba para recoger algo. O sea, no es necesario que esté pegado todo el tiempo. Pero si está esa ansiedad presente, esa es una de las cosas que tenemos que ver. Si nuestro sueño se está viendo afectado porque estamos pendientes de una notificación, de un mensaje, o que simplemente el sonido en la noche ya nos despierta del mensaje, es porque no estamos permitiéndonos descansar tanto para estar pendiente de ello, ¿verdad? También tomar eso en cuenta. Si sentimos que nuestro estado de ánimo depende de las redes sociales, eso también influye. ¿A qué voy? Si depende ya sea no solo de los likes, sino de las compartidas, de la gente que ha visto nuestras historias, o del hecho de, es que hoy no subí nada porque no me pasó nada interesante, es porque tendrías que compartir, aunque te haya pasado lo más interesante del mundo, porque la primera decisión es, lo tengo que compartir con las demás personas. Porque no dices, esto es mío por un tiempo, y si chance lo comparto después, no tiene nada de malo compartirlo, pero porque el que te pase algo bueno tiene que ir de la mano con la necesidad de que otras personas lo vean. Si también ya nuestra autoestima, nuestra seguridad y nuestro autoconcepto está dependiendo de la opinión de los demás, dependiendo de lo que pase en redes sociales, hay que tomarlo en cuenta.
0: Sí, muy bien. ¿Cómo afecta nuestra conducta en las redes sociales? Menor capacidad de atención.
10: Sí.
0: También se comenta que el contenido corto entrena el cerebro para buscar estímulos rápidos.
10: Los TikToks, por eso son, antes de que existiera TikTok, había algo que se llamaba Musical.ly, y antes de eso algo que se llamaba Vine. Vine eran videos de 6 segundos, no podía subir videos más largos, pero por eso eran llamativos. ¿Por qué? Porque 6 segundos y el que cambiaba. Entonces, ¿ahora qué pasa? Tú ves un video de TikTok y ya hasta agregaron la opción de ponerle el por 2 para ir rápido por si te da flojera. hay gente que crea contenido que habla de, tienes que hacer tu video con letras, sonidos, movimientos, porque la gente no se queda
0: 3 segundos.
10: Sí, porque si no eres hablando, no les llama la atención si estás hablando.
0: Y le dan scroll.
10: Exacto. Entonces, ¿qué te dicen también? Que tengas un gancho al inicio. Decir algo casi que creo que amarillista, como decir de que, quédate para ver cómo mi mamá me corrió a la casa. Y nada que ver la historia, pero te quedas, porque está bien interesante el gancho, ¿verdad? Entonces, necesitamos esa atención para podernos quedar, pero aquí el tema es cuánto tiempo le invertimos de nuestro ocio a verlo. Ojo, no es malo tener tiempo libre, no es malo decir, oye, es que no tengo nada que hacer. Bueno, podemos, no es malo que tengas redes sociales tampoco, pero ¿qué tanto tiempo le invertimos? Junta las horas en el día que consumiste tus redes sociales, ya sea viendo videos o cualquier cosa, ¿cuántas horas te hacen de tus 24 horas?
0: Sí.
10: ¿Cuánto tiempo le estás dedicando a eso?
0: Dicen también que, ¿cómo afecta a nuestra conducta? Influencia en decisiones. Muchas veces compramos, votamos, opinamos o actuamos influenciados por tendencias, algoritmos o creadores de contenido.
10: Sí, que tanto lo que vemos ahí que consumimos es lo que creemos y pasa. Hay gente que se dedica en redes sociales a hacer chismes, que es el me invento algo, pero solo porque lo creemos o se ve realista, que tanto sí creemos que es así. Porque es más fácil, no sé, comprar un producto por redes sociales, por TikTok Shop o con la que tú quieras, a ir a la tienda a buscarlo. Y dices, no, qué flojera, mejor lo pido que llegue a mi casa. Y tal vez hasta es más caro, pero no, el hecho de no salir. Claro que la pandemia influyó muchísimo en todo esto del consumo de redes sociales, porque fue el refugio de muchas personas y la conexión con todos. Era inevitable que las redes sociales influyeran en eso, pero llegaron a un nivel en el cual la gente ya no, como tú dices, ya no va al cine porque puedes hacer en las plataformas el watch party, cada quien desde su casa verlo y hablas en un chat grupal, o el simple hecho de las clases. A mí me impresiona mucho que primaria y secundaria ya también tienen plataformas para hacer tareas. Yo conocía en prepa y universidad, pero ahora hasta la primaria usan plataformas sin que tengas tú la tarea en físico.
0: Sí.
10: Entonces, ¿qué tanto ahora estamos dependiendo de ello? Porque como mencioné al inicio, es una herramienta, pero ¿cómo la usamos?
0: Exactamente, digo, no vamos a satanizar tampoco las redes sociales, claro, porque no. También tiene efectos positivos, como lo que nos están comentando en el WhatsApp, conectar con personas, crear comunidades de apoyo, facilitar el aprendizaje, porque hay muchos y miles de cursos gratis, inspirar hábitos saludables, dar visibilidad a causas importantes y generar oportunidades laborales de negocio. Ahora, para ir antes de la llamada a la acción, también hay algunas señales, a ver qué piensas, las tengo por aquí, señales de que las redes sociales se están afectando más de la cuenta. Revisar el celular apenas despiertas, ya lo comentaste.

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4: Ahí estamos de regreso. Vamos con la llamada a la acción, Florencia.
5: Claro, pues iniciando como lo que hemos estado mencionando, ¿no? Que es, las redes sociales son una herramienta, no son el enemigo, tampoco es hacerlas ver mal, es utilizarlas de la manera más sana posible, como todos hemos compartido, conectando con las personas que nos importan, utilizándolos como herramienta informativa. Tiene muchas herramientas lo que son las computadoras y teléfonos, que ayudan mucho tanto para tareas, informarnos, para trabajo, usarlas de ese modo. Y claro, no es malo consumir, como dicen, el chisme. El tema es, ¿nos hacemos parte de él o queremos ser ese mismo chisme?
4: Sí, así es.
5: Vamos a consumir de la manera más sana posible. Ahora, intentemos que nuestra primera parte del día y el final no sea usando el teléfono. Despertar, apagar la alarma, permitirnos despertar a nuestro ritmo, tal vez tomar un vaso de agua, ir prendiendo la luz, o sea, ya sea ir a decirle buenos días a tus hijos, a tu pareja, a tus papás, etcétera, y que digas, bueno, si inicio mi día, ahora sí ya lo voy a tomar para ver cómo va todo, qué hora es, y a la hora de dormir, que no sea lo último que estés viendo sea una pantalla. El hecho de que te tomes el tiempo de acostarte o de platicar antes de dormir con quien vivas, de tomar un, reitero, tomar un vaso de agua, ir al baño, cepillarte el cabello, como tú quieras tu rutina de noche, ¿no? Pero que tu última actividad no sea el celular, ni tampoco la primera, porque caemos en un bucle de atención y de sesgo de que tenemos que estar ahí. ¿Por qué le tenemos que dedicar tanto tiempo? Ahora es utilizar todo de la manera más sana posible, y si cualquiera de esto que habíamos platicado en el bloque pasado, ya sea como la ansiedad, preocupación, compararnos, el no descansar, todas las opiniones están influyendo de una manera negativa en ti o crees que están presentes, aquí es donde nos podríamos tomar el tiempo de buscar apoyo terapéutico.
4: Sí, muy bien. Pues ya platicamos cuando pues ya se requiere, ¿verdad?
5: Claro que sí.
4: Ahora, vamos con tus redes sociales, por favor.
5: Claro que sí. Ya sea como en Facebook, Instagram o TikTok, me pueden encontrar como psique.amarilla. Inicia con PS de psique. O psicóloga Florencia Westrup. 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Ahí somos todo un equipo de psicólogos. También hay Nutri. También en Facebook, en Instagram. O Relevio MTY.
4: Sí, muy bien. Pues muchas gracias por traernos estos temas tan actuales.
5: Gracias a ti, Lara.
4: Porque cuando regreses también nos vas a traer un muy buen tema también relacionado a la adolescencia.
5: Claro que sí.
4: Porque pues todos pasamos por eso, ¿no? Esa transición.
5: Muy interesante.
4: Nos aislamos, sí. Falta de identidad. Uh-huh. Y muchas veces piensan nuestros padres, no, les está pasando algo. Uh-huh. No, es una transición que debemos de conocer, pero adecuadamente, y qué mejor que con tu información lo vamos a saber más adelante.
5: Muchas gracias.
4: Muy bien, gracias, Florencia Westrup. Se quedan en Qué Show y también obviamente en Génesis 98.1. Gracias a la gente que estuvo participando y que nos dejó por ahí sus mensajes en el WhatsApp 81 20 22 9981. Vamos a seguir regalando más boletos para Cinépolis, también para una experiencia en Boulero, también muy padre, y también pues mucha muy buena música. Felicidades, ganador de estos 4 boletos de Cinépolis. Ya escucharon las recomendaciones con Mr. Naranjo, ya ustedes saben qué van a elegir. Felicidades para María de la Luz Álvarez Valdés, ella es la ganadora. María de la Luz Álvarez Valdés es la ganadora de estos 4 boletos para que disfrute de la experiencia Cinépolis. Felicidades, María de la Luz Álvarez Valdés. Aún hay más boletos para ti, quédate aquí en Génesis 98.1. Gracias, Quique Méndez en los controles, Alejandro Rojas en la producción de este programa. Soy Lalo Seri FM en todas las redes sociales. ¡Ánimo! Gracias, que todo fluya y nada influya. Bendiciones.

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3: ¿Qué tal, amigos? Muy buenos días. Sean todos ustedes bienvenidos. 11 de la mañana con un minuto. Es momento de arrancar. ¡Qué show! El programa de los espectáculos de Génesis 98.1. Muy bonita mañana para todos. Miércoles ya. Mitad de semana. Bonito 10 de junio de 2026. Bonito día. ¿Cómo amanecimos? Esperemos que muy bien. Toda la información del espectáculo resumida en una hora en este espacio en nombre de Coranelda González. Yo soy Alex López, además de la información. Excelente programación musical y, como siempre, muy buenas promociones. Se acerca el Día del Padre. 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Y al finalizar este espacio mencionamos quiénes son nuestros ganadores. 30 grados la temperatura en estos momentos en el centro de la ciudad de Monterrey. Hace calorcito, a hidratarse. Vamos a escuchar lo que tenemos listo para ustedes. Aquí están nuestros avances de ¿Qué Show?
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4: No estoy en contra de al menos de una mujer. Es que en ese momento, no sé si me dé a entender, espero que me dé a entender, no se veía mal porque yo la veía natural como un novio.
5: Estaba sorprendida de vernos aquí, pero es lo que ella ha construido. Es una persona que genera muchísimo amor y es lo que se merece, que todos estemos aquí.
6: Directos a Alessandra, pues para decirle que recuerdo a su papá con mucho amor, mucho cariño desde hace muchos años, porque él pues fue trabajamos juntos mucho tiempo.
7: No va a ser nada fácil estar en cámara y que te vean en televisión no sé cuántos millones de personas.
8: Alex, vas a cantar el himno nacional, ¿cómo te sientes?
9: Porque desde la invitación decía vamos a celebrar la vida de Jaime Sánchez Rosaldo, que se me hace más bonito porque llegas con otra energía, no llegas en la... obviamente sí, con la...
10: Es una persona con la que compartir, uno puede tener amigas y puede salir pues, a la playa, donde sea, ¿no? Y es una gran amiga, una buena amiga.
11: Hasta esta vez hubo momentos muy lindos, pues es que fueron muchos años y me tocaron cosas pues muy, muy bonitas con él.
2: Claro, lo que pasa es que, pues ve, estamos súper ocupados, gracias a Dios, hemos tenido un montón de cosas que hacer los dos. El chef abriendo un restaurante nuevo aquí en la Ciudad de México, bueno, en el Estado de México.
12: Muy contenta de que me hayan invitado a este evento con tantos, con tantos artistas, con tantos nombres importantes. Lo lindo de esto es que no solamente es...
13: Pues todo esto y mucho más tendremos hoy aquí en este programa. ¿En qué show? Son las 11:04. Bueno, pues ya escucharon, ¿verdad? Y las celebraciones también del día de hoy. Que Mariana Suana decía ahorita al inicio de los 50 años que está cumpliendo. Tenemos una amiga en común, Mariana y yo, y me dijo...
3: ¿Hoy cumple años?
13: Sí, hoy cumple 50 años. Y me dijo, oye, Mariana Suana no está enamorada, está lo que le sigue. Está muy guapo el galán nuevo.
3: Qué bueno.
13: Que batalló mucho para encontrar el amor, pero yo quiero acotar hoy este punto, porque hay muchas mujeres que dicen a los 45, no, ya para mí ya no hay nada, ya 45, ya
3: no,
13: quién,
3: que no se agüiten.
13: O ya 48, miren, Mariana Suárez.
3: No sabes en qué momento te va a sorprender el amor.
13: Exacto, y Mariana Suárez quiso ser mamá, no se pudo, no encontró la pareja ideal, dijo, pero hoy te encontré al hombre de mi vida. Qué y bonito. Tiene 50 años, y apenas lo encontró.
3: Pues está
13: entonces,
3: bien.
13: Muchas felicidades, entonces para que las demás que dicen no se puede, no, sí se puede.
3: Ahora.
13: Nunca es tarde.
3: Que le dure.
13: Y que le dure, exactamente. Mira, para no estar sola o no estar solo, uno puede andar con cualquier sonso. Pero no decir otra cosa, o sonsa. Pues de veras.
3: Me quedé pensando en varias, en varios adjetivos, pero bueno.
13: Sí, y tenemos otra amiga que, por ejemplo, es conductora de aquí de Monterrey. No voy a decir el nombre, nunca, nunca, nunca. Pero encontró el amor casi a los 60 años. Ella tuvo sus hijas, es divorciada, todo. Casi a los 60, entonces, chicas... Nunca es tarde.
3: Wow.
13: Ok, bueno, dejaré esto por aquí, me iré lentamente a leer el mensaje que Ale Rosaldo le puso a su papá. Qué bonito mensaje. Ayer hablábamos del deceso, de la partida de Jaime Sánchez Rosaldo, don Jaime, pues manager de tantos artistas como Lucerito en su tiempo, Lupita D'Alessio, Ernesto D'Alessio, Napoleón, tanta gente. Ale le publica a su papá, así te recordaré siempre, papito, libre, sonriente, rodeado de amor, del amor que sembraste en nosotros y que cultivaste toda tu vida. No tengo las palabras, mi corazón está roto. Mi único consuelo es saber que ya no sientes dolor, que ya estás en paz. Vuela alto, papito, tu legado seguirá vivo en nosotras y en todo el amor que esparciste en cada paso a tu existencia. Te amo más allá de las palabras. Agradezco, celebro y honro tu vida. Qué bendición ser tu hija y haber crecido bajo tus alas volando junto a ti. Qué belleza.
3: Qué bonito. Pone 15 fotografías en este post, en sus redes sociales, sobre todo en Instagram. Y bueno, pues fotografías de, pues, de muchos años atrás, otras más recientes, ella con su papá, su hija, toda la familia, y dice, gracias por las innumerables muestras de cariño y amor hacia mi padre, gracias a todos los que nos acompañaron ayer, y gracias a todos los que se han hecho presentes con mensajes, flores y muestras de amor. Lo posteó hace 2 horas, cabe señalar que el día de ayer se llevaron, pues, los servicios funerarios de don Jaime, en total, pues, privacidad, ¿no?
13: Sí.
3: Ellos, la familia, decidieron que fuera un momento exclusivo para los miembros de la familia. La prensa sí estuvo presente, sin embargo, bueno, no tuvieron acceso, obviamente, al ingreso a las capillas o a la recepción de esta sala funeraria, pues, para captar ahí a las personas que fueron a darle el último adiós a don Jaime y a expresarle, pues, el pésame a Alessandra y a sus hermanas.
13: Mucha
3: y a todos
13: gente,
3: los olidos.
13: Y muchos artistas que están, obviamente, pues, también con Ale, ¿verdad? Todo el gremio artístico. Llegó Ernesto D'Alessio, no quiso dar declaraciones a la prensa. Recordemos que fue su suegro, 5 años él vivió con Ale, pero sí se sabe que le dio un fraternal y fuerte y muy cálido abrazo y que se le salieron las lágrimas con Ale, con la mamá de Ale, perdón, con su ex-suegra, que abrazó muy fuerte. No quiso dar declaraciones, y pues ni la familia, que los primeros en llegar fueron Eugenio Derbez, que en todo momento no se ha despegado de Alessandra,
3: su esposa. Iba vestida de blanco completamente,
13: sí,
3: Alessandra.
13: Y pues fueron los primeros en llegar.
3: Fueron los primeros en llegar, sí. Ella tiene 2 hermanas, me parece, sí. Son 2 hermanas más.
13: Una es con la que hace su podcast también y
3: sí.
13: Hace mucho ejercicio.
3: Y decidieron no portar el color negro.
13: Negro, sí. Pues bueno, pues así seguramente es algo que así le hubiera gustado a su papá.
3: Los lutos duraban mucho tiempo, ¿te acuerdas?
13: Sí, sí.
3: Pero por meses, yo recuerdo, sobre todo las señoras.
13: De negro mucho tiempo.
3: Exacto,
13: las
3: sobre
13: viudas.
3: Todo las señoras que perdían al esposo.
13: Sí.
3: Duraban meses, así se usaban.
13: O años,
3: vestidas siempre.
13: Un año. Era, okay.
3: Pues por lo menos un año.
13: Sí.
3: Pero unas le seguían. Tenía una vecinita que también ya tenía muchos años de viuda y desde que se fue el esposo hasta que ella falleció, y mira que pasaron varios, muchos años.
13: Y si no,
3: ella siempre vistió de negro.
13: Y si no dejaban guardar el luto ese el año, me acuerdo que eran muy criticadas, sobre todo las mujeres, porque se iban primero los hombres, de que, mírala, ya, esta ya lo olvidó, ya sí, se le olvidó, y sí, no es que era pecado.
3: Sí, estabas guardando ese luto, ese respeto a la memoria de tu marido que se había muerto.
13: Y hoy, mira, mucha gente así va.
3: De blanco. ¿Cómo van cambiando, cómo se van transformando las ideas?
13: Y las despedidas, porque al final la muerte es la graduación de tu vida.
3: Claro.
13: Bueno, pues vamos a continuar con más información de los famosos y regresando vamos a desmenuzar todo lo que sucede en el mundo del espectáculo, porque también Lucero habla de la partida de Don Jaime, porque fue su manager.
3: Fue su manager.
13: Al regresar tenemos sus declaraciones y mucho más. Si te quedas,
3: te enteras.

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0: Ya regresamos, 11 de la mañana, 17 minutos. Bueno, vamos a continuar con más información de los famosos en este miércoles 10 de junio. Vamos con información del fallecimiento de don Jaime Sánchez Rosaldo, que lo platicábamos ayer. Sí. Sobre todo ahora que fueron pues los servicios funerarios de la gente que han logrado captar, hablar y expresarse, y su dolor y condolencias a la familia. Aquí tenemos nada menos que a la expareja del conductor, del productor, perdón, que confirmó vía telefónica para un medio de comunicación que Jaime Sánchez Rosaldo había trascendido el lunes por la tarde-noche. Ella es Hilda Deneken.
1: Es hermana de Lila Deneken, la cantante.
0: Sí.
1: Hilda Deneken.
0: Su expareja.
1: Fueron varios años pareja. Sí. Así es, le preguntaron acerca de que si era cierto que había trascendido don Jaime, y ella pues sí, confirmó, fue de las primeras que dio entrevista a la prensa y que confirmó que sí, don Jaime había perdido la vida.
0: Vamos a escucharla, aquí la estamos también escuchando de fondo, es ella, es cantante también. Este es el tema que se llama... ¿Recuerdos? Recuerdos.
1: No sabía que había sido cantante. Fíjate. Hilda también, pero es hermana de Lila, ¿cierto?
0: Sí. Sí. Recuerdos. Ella es... Bueno, pues aquí la vamos a escuchar hablar porque fue expareja de este tremendo productor y manager de artistas.
2: Sí, sí es verdad, sí, el señor Rosaldo ya se fue, ya partió de este mundo y pues no sé qué más decir. Fue uno de los mejores managers que ha tenido México y una persona que pues fue muy respetada en el medio, muy triste. Aunque le quiero comentar que él y yo ya no estábamos juntos, pero me duele, o sea, igual, me duele muchísimo. No me pude despedir de él en esos momentos, pues me duele muchísimo su partida. Fueron 16 años, un corte ahí de un rato, pero pues en realidad nunca nos habíamos dejado de hablar. Hasta esta vez hubo momentos muy lindos, pues es que fueron muchos años y me tocaron cosas pues muy muy bonitas con él. Él estaba enfermo. Sí, él estaba enfermo. Pero sabe que yo siento que eso no me corresponde. Yo sí siento, para ellos va a ser algo muy fuerte y muy duro. Y bueno, sobre todo que tenía una nieta con la que era muy pegada a él, su bisnieta, lo hacía muy feliz.
0: Bueno, pues aquí está su declaración y lo que ella dice también, porque pues que sí, que era un gran manager, porque le tocó esta época también donde trabajó con grandes artistas. A Hilda. A Hilda, exactamente, donde le tocó que su pareja Jaime Sánchez Rosaldo pues trabajara de la mano de muchos.
1: ¿Y si fueron un buen tiempo pareja?
0: ¿Dijo 6 o 16?
1: 16.
0: 16, sí, 16. Pues si fueron muchos.
1: Fue de sus últimas parejas, dijo, en estos momentos ya no estábamos juntos. Pero obviamente Hilda fue pareja de don Jaime después de la mamá de Alessandra, o sea, después de que él ya había... Porque habla de las nietas y hasta de la bisnieta.
0: Hasta de la bisnieta, sí. O sea, fíjate, entonces sí duró pues mucho tiempo en pareja y luego ya los últimos años no sabemos cómo estaría don Jaime. 84 años murió, pues, murió de, pues, se dice todavía que de este infarto.
1: Infarto. Sí. Oye, Lucero fue captada, Lucerito, que también fue representada por don Jaime en alguna etapa de su carrera. Ella estaba en los ensayos para la inauguración del Mundial.
0: Sí.
1: Entonces fue captada al salir y le preguntaron su sentir tras este fallecimiento. Y aquí está lo que ella expresó.
3: De que hoy justamente acabo de escribirle unos mensajes directos a Alessandra. Pues para decirle que recuerdo a su papá con mucho amor, mucho cariño desde hace muchos años, porque él pues fue trabajamos juntos mucho tiempo desde hace muchos años y vivimos momentos muy bonitos. Entonces, que en paz descanse Jaime Sánchez Rosaldo, siempre querido y recordado por mí.
4: ¿Qué nos puedes decir de él?
3: Era un tipazo, era muy divertido, ¿sabes? Muy siempre riendo, era muy activo, muy movido, siempre chaparrito lindo, que la verdad era un tipazo. Así que yo le mando un beso al cielo y a sus tres hijas, Alessandra, Mariana y a Valeria, porque pues las conocí chiquititas desde nenitas, así que todo mi amor para ellas y mucha fuerza siempre.
0: Wow, qué bonito es que la gente se exprese de ti así, porque al final sí somos lo que sembramos en el corazón de las personas, y qué bonito que tanta gente hable así. Yo creo que esto, Ale, evidentemente no le quita el dolor, pero cómo reconforta el corazón.
1: Claro.
0: Que tu papá sembró tanto amor por todos lados y que te digan esto, qué bonito. Mira, también habló Maya Caruna a su salida de los servicios funerarios. Maya, integrante de Caló, se tomó el tiempo de platicar con la prensa, compartir también cómo vio a Alessandra, ¿no? Que pues las hijas no han tenido, obviamente, contacto contacto ni ganas, seguramente, ni humor de hablar con los medios, claro, de comunicación en este momento, pero Maya Karuna aquí lo
1: compartió. Que recientemente compartió con Alessandra los 90s y esto, por eso yo creo que había todavía más cercanía entre ambas, ¿no?
0: Sí, y porque don Jaime todavía, yo te digo, hasta en enero me dijo de proyectos, de cosas, seguía trabajando con lo de Sentidos Opuestos, por ejemplo, y con fechas de Napoleón, y estuvo con Lupe D'Alessio, con Lupita, los últimos años, creo que ya habían, al último, cuando ya estuvo Lupita con Bobo, pues ya no estaba acá con don Jaime, pero muchos años también con Lupita D'Alessio.
1: Oye, ¿habrá que esperar la declaración de Napoleón?
0: Ya subió ayer a las redes, subió. Ayer le contesté yo también a don Napo, porque sé que es una de las personas a las que más le duele esta partida.
1: Ahorita lo buscamos.
0: Porque él sí estaba trabajando todavía con Napo, todavía, en las últimas fechas, y ayer le escribí yo un mensaje con todo el corazón a nuestro querido don Napoleón, porque le duele mucho, y lo publicó en sus redes sociales. Vamos a escuchar.
4: Acompañando a Ale y por supuesto Jaime, muy importante en la historia de Caló, en nuestra carrera, nuestro primer manager, así es que tenemos vivencia. La veo tranquila, digo, obviamente, como cualquier familiar que puede estar a veces bien, más tranquila, y de pronto te cae el 20 otra vez, y lo digo por experiencia. Entonces, pero yo la veo en general, la veo tranquila. Porque desde la invitación decía, vamos a celebrar la vida de Jaime Sánchez Rosaldo, que se me hace más bonito porque llegas con otra energía, no llegas en la... obviamente sí, con la tristeza, ¿no? Obviamente sentidos encontrados, sentimientos encontrados, pero se me hace más bonito porque la energía estaba muy bonita. Y bueno, yo lo traía blanco el outfit, pero bueno, beige, y otros de azul marino, y la verdad es que la energía se sintió linda. Lo que me dijo Paulina es que él quiso que Caló estuviéramos aquí. Bueno, yo vengo en representación de todos mis compañeros, de mi hermana, por supuesto, y se me hizo muy lindo de su parte que haya querido que estábamos.
0: Bueno, pues ahí está otra declaración más. Y sí, él fue el código de vestimenta, ¿no? Que la gente que estuviera dándole la despedida a don Jaime fuera de blanco.
1: ¿Qué le puso Napoleón entonces?
0: Ah, mira, déjame te digo, por acá están las redes sociales de Napoleón, está como Napoleón Música.
1: Sube una foto con don Jaime.
0: Justamente enmarcado por la fotografía de las últimas imágenes que él tiene abrazando a Jaime Sánchez Rosaldo, su manager, hasta el final. No me queda más que agradecer que durante tantos años, tantas diferentes etapas, hayamos caminado juntos, desde que éramos dos padres, jóvenes y primerizos, hasta las charlas más recientes, donde platicamos sobre ser abuelos. Gracias por tu entrega, por aquel Grammy que juntos recibimos, por tu entrega en cada producción y devoción, a que los conciertos fueran toda una experiencia para que cada persona que comprara su boleto así lo viviera. Sin duda dejas un vacío grande en la vida de todos los que te conocimos. Buen viaje, amigo querido, con mucho cariño, Napo.
1: Qué bonito.
0: Te digo, yo sabía que era uno de los
1: que más... Y eso es lo más importante, ¿no? Lo que siembras, cómo te va a recordar la gente, sí, cuando partas.
0: Y esto
1: todo
0: es,
1: el mundo habla muy bien de don Jaime.
0: Esto es como una persona muy profesional, muy querida, muy amada, muy respetada, porque siempre estuvo conduciéndose pues por el camino correcto. Y sí, era lo que yo justamente comentaba ayer, ¿no? Hasta sus últimos días, y el señor siempre detallista, muy atento. O sea, yo te decía, entiendo que se preocupe por su artista, pero a ver, dependiente de la gente de la radio, de los medios, de lo no sé qué, de todo.
1: Nos asustamos con tu reacción, amiga, cuando leíste la nota.
0: Sí, me sorprendió porque todavía acababa.
1: ¿Cómo fue el shock de... y sobre todo de esa persona que independientemente, pues bueno, tuviste la oportunidad de conocerlo, de trabajar con él, compartiste el mensaje que te puso en tu cumpleaños? O sea, ¿cómo fue sembrando en todas las personas? Porque independientemente de que no vivíamos en la misma ciudad, o sea, pero trabajaban en varios proyectos y a él no se le olvidaba.
0: Nunca.
1: Y siempre estaba presente, y era un señor muy...
0: Por eso, mira, me puse chiquita, educado. Alex, porque dices, ¿cómo hay gente tan... qué bonito ser, tan detallista, tan don de gente que tiene, y muchas personas no saben, y lo que hay atrás, ¿no? De alguien que está dentro de la industria, por ejemplo, que a veces catalogan como que hay gente muy fría, muy déspota, muy tal, y no sé qué, y no es cierto, ¿no? Todas las personas son así, y también es las relaciones que uno va cultivando en el camino, ¿no? Y que a él, yo de repente tengo amigas que dicen, flaca, perdóname, se me fue el cumpleaños, se me fue a felicitarte, pero al día siguiente, oye, pero decir un señor con el que trabajaste profesionalmente, la industria, que esté como cada año aquí estoy para decirte,
1: ¿qué tipazo,
0: y navidades y detalles, pero deja tú conmigo, con toda la gente que no tendría en su haber.
1: Imagínate.
0: Sí, con toda la gente que no sembró en su camino.
1: Oye, pues cerramos con Angie Tadei, integrante de JNS, que ella también asistió a los servicios funerarios y comparte brevemente cómo se encuentra la familia y lo importante que fue para ella personalmente y en su carrera la presencia de don Jaime.
5: Estaba sorprendida de vernos aquí, pero es lo que ella ha construido. Es una persona que genera muchísimo amor y es lo que se merece, que todos estemos aquí cuidándola, apapachándola, abrazándola y acompañándola en su dolor. Tranquila, está en paz, obviamente con lo que es perder a un padre, pero bien, acompañada de mucho amor. Acompañada de Eugenio, por supuesto, 100%. Pasando un momento complicado, de mucho dolor, de mucha tristeza, pero en paz, dentro de lo que cabe, tranquilos y, insisto, acompañados de mucho amor. Imagínate, de los 90s, un manager de los mejores que ha visto este país, entrón, luchón, salió con toda la garra siempre por sentidos opuestos, así que un respeto tremendo.
0: Pues que don Jaime también fue el que hizo que se juntaran Ale y Chacho Gaitán, o sea, parte del creador del concepto de sentidos opuestos.
1: Sí.
0: Fíjate. Y todavía regresaron, después le tenía muy ilusionado el regreso después de 30 años, por regresar al Auditorio Nacional y todo, y 84 años y seguir al pie del cañón.
1: Claro, pues que en paz descanse.
0: En paz descanse y toda la admiración, respeto y cariño, ¿no? Uh-huh. Ejemplar. Vámonos a música y regresando, hay más de los famosos al volver en este show, si te quedas.
1: Te enteras.

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2: El ensayo de la inauguración del Mundial 2026 en México, que será pues mañana. Alejandro será quien canta el himno nacional y él, bueno, le preguntaron cómo está, cómo se siente con esto y todo y la fiesta. También le preguntaron sobre su fotografía, donde se puede ver, esto también se hizo bien viral, la lengua manchada.
3: Sí.
2: ¿De qué fue? ¿De qué estaba manchada?
3: Se veía muy blancosa.
2: ¿Blanco?
3: O sea, no se veía blancosa. No se veía azul o roja. De una paleta, un dulce o algo, ¿no? Era como que de la kéfir. Mitad de la lengua hacia atrás.
2: El kéfir es probiótico y así te queda la lengua cuando
3: blanca,
2: kéfir.
3: Blancosa. Entonces estaba cantándole hace en un super zoom y se hizo muy viral. Yo creo que mucha gente vio esa foto donde se le ve de la mitad de la lengua hacia atrás,
2: no
3: hacia
2: me digas
3: la campanilla.
2: ¿Qué le preguntaron?
3: Pues
2: ¿tomaste
3: sí.
2: leche de vaca? ¿Kéfir acaso? ¿Probióticos? ¿Yogur griego? ¿Qué hizo Alejandro Fernández que salió con la lengua bien blanca? ¿Qué dice Alejandro? Le preguntaron.
3: Sí.
2: Ay, muchachos, es que en bolas son tremendos, a ver.
4: ¿Cómo estás, Alejandro?
5: Muy bien y muy nervioso. Pues no va a ser nada fácil, yo creo, estar ahí en... Es que cambió, no va a ser nada fácil estar en cámara y que te vean en televisión no sé cuántos millones de personas.
6: Alex, vas a cantar el himno nacional, ¿cómo te sientes?
5: Bien nervioso, hermano.
4: ¿Cómo te sientes de salud, Alejandro? ¿Ya mejoraste de la garganta?
5: No, a ver. Yo creo que me preguntan eso porque...
4: ¿Cómo ya mejoraste de la garganta, Alejandro?
5: No. Esto es de un periodista que siempre me ha estado... Okay. Y me tiene hasta... Pero, nada más, solamente les quiero aclarar que esa vez era mi segundo concierto y me acababa de terminar el show y me tomé una pastilla de una pastilla de miel y eso fue lo que pasó. Además, después de todo... se ve en la cámara y en la pantalla que está súper saturado eso. Entonces, no sé, o sea, la verdad, no entiendo por qué quieren hacer noticias donde no es.
2: Ándale, así yo te hizo unas miguitas con
3: está
2: huevos.
3: Está súper saturado, se refiere a los colores.
2: Pero está enojado.
3: Le mete saturación a la foto y hace que lo que está pues, un tanto tenue se vea más brillante.
2: Entonces, y que se vea más fuerte, dices un periodista que siempre me ha...
3: Pues molestado.
2: Puesto gorro,
3: otra
2: dijo,
3: palabra.
2: No, estaba bien enojado, pero me encantó. Primero estaba relajado, pero fíjate, el periodista supo cómo entrarle. ¿Cómo estás, Alex? Y no sé qué, ¿y el himno lo vas a cantar? Ay, bien nervioso, hermano, todo iba bien hasta ahí, ¿verdad? Oye, ya te recuperaste de la garganta, supo cómo. Ay, yo pensé que la dijiste, le preguntó a poco, ¿por qué traías la lengua bien blanca hasta la campana? Pana. O sea, dije, no le
3: dijo que era una pastilla de miel.
2: Pues puede ser que ya ves que tanto que estás chupando así la de los 77
3: y luego la foto le pone saturación a los colores. No entiendo mucho de fotografía, los fotógrafos sabrán, pero sí es posible que brillen más ciertos colores, ¿no?
2: Sí,
3: o darle
2: sí.
3: más iluminación a un tono.
2: Ay, ahorita con la IA, con todo, tanta tecnología,
3: sí.
2: puedes hacer tantas cosas. Pero me encantó que Alejandro no se quedó callado. Le preguntaron por la garganta, no por la lengua blanca. Y él solo dijo, a ver, ya de una vez, como que diciendo, ya sé para dónde van.
3: Pero que diga quién es el periodista.
2: Y nada más nos quedó la duda, ¿verdad?
3: Oye, Cora.
2: Bueno.
3: También estuvo en los ensayos María José.
2: La Josa también.
3: La Josa también asistirá a uno de los eventos de inauguración del Mundial en la Ciudad de México, pero revela que le preocupa mucho la llegada de los extranjeros al país y sobre todo a la Ciudad de México, porque ya ves que ha habido, pues, bloqueos y plantones, sí. y tumbaron unas imágenes de unos futbolistas que habían puesto, me imagino, que por Reforma, crees que tiene un camellón grande esta avenida y por lo general la decoran ahí con cosas emblemáticas de eventos que van a ocurrir en la ciudad o en el país. Entonces pusieron unos jugadores de fútbol enormes.
2: Ajá.
3: ¿No? Pues ahí no fue los de la CENTE y mira, para abajo todos.
2: Qué peligroso.
3: Los tumbaron, los quitaron. Bueno, ya sabes, habrá ahí una cantidad de manifestaciones.
2: Sí, de por sí, sin mundial. Ahora imagínate cómo ha de estar ahorita México, ¿no? Pues colapsado. Entre tráficos, todo mundo tomándose más horas, más tiempos y también teniendo más, tomando precauciones.
3: Y es
2: importante.
3: Mañana.
2: Y es mañana. Vamos a escuchar a la Josa, porque sí, muchos famosos se han sumado a esto, a dar buenos mensajes y todo, y de prevenir en todos los sentidos.
3: Sí, aquí está lo que dice María José.
7: Muy contenta de que me hayan invitado a este evento con tantos, con tantos artistas, con tantas nombres importantes. Lo lindo de esto es que no solamente es no son nuestras canciones, son canciones representativas de nuestra cultura mexicana. Nos están poniendo a prueba. y pues nada, son dos eventos muy padres en donde vamos a convivir con muchos de nuestros compañeros y pues de alguna manera es como la prerodada del mundial.
8: ¿Qué canción vas a cantar tú? ¿Son rancheras o qué?
7: Voy a cantar Paloma con el mariachi, voy a cantar Nunca voy a olvidarte y un popurrí de canciones de despecho. Yo de verdad espero, difícil ahorita el país está viviendo cosas muy fuertes definitivamente. Esperemos que por lo menos de nuestra parte, de los ciudadanos, de los que estamos recibiendo, a todas las elecciones, a todas la gente que viene de otros países que no tienen ni idea de lo que pasa en este país, que pues por lo menos pues los ciudadanos podamos brindarles pues un poquito de respeto, de amor, de empatía y somos bastante amorosos, así que espero que todos sean bien apapachados.
2: Letras que no nos respetan. Qué padre que la Josa va a estar por ahí, porque ha tenido de verdad pues un gran año. El año pasado ya va muy bien también y se escucha muy contenta.
3: Que es la CENTE, Coordinadora Nacional de Trabajadores de la Educación. Es un grupo magisterial disidente del sindicato oficial. La razón principal de las manifestaciones de la CENTE en la CDMX es presionar al gobierno federal para que atienda una serie de demandas laborales, salariales y de pensiones que según ellos llevan años sin resolverse. La Ciudad de México suele ser el centro de sus protestas porque ahí está el Palacio Nacional y la Secretaría de Gobernación.
2: Bueno.
3: Lo que dice la información acerca de la CENTE, porque es bueno, ¿y quién es la CENTE? ¿Por qué está manifestándose?
2: ¿Qué
3: piden? ¿Qué le piden al gobierno? Y también porque pues hicieron estos actos, pues no sé si llamarlo vandalismo.
2: Vandálicos, se le viene a uno a la mente ese término, pues sí. Y pues imagínate ahorita más cómo debe estar la gente.
3: Tendrán esta señora, estas personas, ¿no? Pero, híjole, en una fiesta así también, pues la gente que viene de otros países.
2: Sí, dice, tú deja tú aparte, qué vergüenza, ¿verdad? Qué pena ajena, pero pues es todo lo que puede esto provocar, en todo el caos que puede provocar para todo el mundo, para visitantes, turistas, para la misma gente que vive aquí.
3: Claro.
2: Está terrible. Vamos con Litzy, porque a Clara aquí también le preguntaron, que por cierto, Litzy también estuvo en el funeral de don Jaime Sánchez Rosaldo, fue de las primeras en llegar. Aclara cómo va su relación con el chef Poncho Cadena, si sigue en pie, porque ya ves que se movió la fecha de la boda, estaban a punto de casarse, que este chef, bueno, pues cada vez está abriendo más restaurantes, es muy exitoso y le va muy bien, ¿eh? Tiene lugares muy bonitos.

0: ocupados, gracias a Dios, hemos tenido un montón de cosas que hacer los dos. El chef abriendo un restaurante nuevo aquí en la Ciudad de México, bueno, en el Estado de México, empezando con MasterChef, cambiaron las fechas, y pues yo también arrancando con varias cosas y otros proyectos que había hecho. Estamos juntos, sabemos que queremos estar toda la vida juntos, esperemos que Dios nos permita esa unión para siempre, y bueno, ya les contaremos cuando esté todo listo.
1: Yo la oigo como que yo está por feliz. Mí, feliz.
2: ¿Se le escucha?
1: A ver, Litsi, que no te hagan, que no te den gato por liebre, así, o que no te den atole con el día de conocer las abuelitas. A ver, te casas si quieres mañana, sin hacer tanto show, vas, firmas, te casas y luego ya haces tu boda. El que si quiere casarse, casa y punto. Y el que le da muchas vueltas es que no está muy convencido.
2: Y que vaya viendo con qué restaurante se quiere quedar ella.
1: Ay, más que nada, más que todo. Oye. Dice, es que el chef está abriendo otro restaurante.
2: El de Vallarta está bien, ¿no?
1: Está bien padre, no. Oye. Tiene muchos. Muy buenos.
2: ¿Que firmó con Bobo?
1: Sí, ya está con Bobo para el regreso.
2: Pues proyecto solista.
1: Sí, por eso dice, yo estoy con mi proyecto. El chef abriendo otro restaurante, no, pues a qué horas. El tiempo para lo que uno quiere, uno se lo hace.
2: Muy bien.
1: ¿Verdad? Bueno, vámonos a música y regresamos para despedir este programa. Son las 11:46, ya volvemos.

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0: Bueno, ya estamos en la recta final del programa. Son las 11:55. Vamos rápido con la información. Gabriel Soto, la prensa le preguntó a Gabriel Soto si se volvería a dar una oportunidad en el amor. Esto después de haberlo visto en las playas de Oaxaca, muy bien acompañado de otra mujer.
1: Ah, ¿a poco fue así politear?
0: Pues dicen.
1: No, oye, hay varias playas en Oaxaca, pero la de Zipolite
0: es muy bonita, ¿verdad?
1: Pero dicen que en esa puedes andar sin.
0: Ahí está la playa de. ¿Cómo se le llama? Sí, nudista.
1: ¿No? Creo que sí es Zipolite, ¿no?
0: Y ahí andaba Gabriel Soto.
1: No sé si en Zipolite, pero anda en Oaxaca. Ya
0: ah, yo ya, no, ya andaba.
1: Ya ves que
0: Gabriel
1: también está Huatulco.
0: Sí.
1: Oaxaca tiene varias playas lindas.
0: Tiene varias playas bonitas. Bueno, pues vamos a escuchar. El caso aquí es que ya lo mandaste hasta la playa nudista. Él andaba con otra mujer. Dije, a ver, vamos a buscar esas imágenes, a ver si es cierto, nomás a ver si es cierto. Vamos a escuchar.
2: Es una persona que con la que compartí. Uno puede tener amigas y puede salir pues, a la playa, donde sea, ¿no? Y es una gran amiga, una buena amiga. Si estuviera obviamente pleno y contento y feliz, claro que lo diría. Pero lo más importante, ¿no? Pues no hay que decir que no. Yo me siento muy bien. Me siento muy bien, muy pleno, muy contento, muy feliz. Yo creo que lo más importante es que se lleve bien con mis hijas, que me dé paz, que me dé tranquilidad, que me complemente en todos los sentidos y sobre todo ser feliz, ¿no? Porque en la vida hay que ser felices.
0: Hoy es lo que todos buscamos, pedimos paz. Bueno, pues
1: cuando algunos
0: bien.
1: Pensaron que pudiera regresar con Geraldine Bazán, ¿verdad?
0: Sí, porque, pero no, ahí se, ya no, ya el daño colateral fue muy grande.
1: Sí.
0: Y se llevan bien por
1: pero
0: sus
1: se
0: hijas.
1: Llevan bien por las chavas.
0: Sí, hacen
1: ya
0: bien.
1: Son chavas.
0: Ya están muy grandes.
1: Charlie López habla de la relación de Sasha Sokol. Charlie López es exintegrante de Garibaldi. Él habla de la relación que tuvo Luis de Llano con Sasha, que cuando ellos convivían, pues para ellos era muy normal.
0: Sí.
1: Que el señor anduviera con la menor de edad.
0: Que así era antes, que tú vayas a chavitas así de 14, de 15, y con grandes y pues normal, dijo, y nunca lo vimos como obligada ni nada. Y ha sido muy criticado por esta declaración Charlie López, porque pero ¿cómo se te ocurre? Tú ves ahorita una niña de 14 con un señor tan viejo de
1: no,
0: esa edad.
1: No, ya no, ya
0: y
1: no.
0: Dice, pues es que son otros tiempos, pero antes no se veía mal.
1: Es que antes no se veía mal, Cora. Se casaban a esa edad.
0: Dice, si antes en los ranchos las intercambiaban, te doy, dame una vaca y te doy a la niña. Y así, o sea, como.
1: Pero qué bueno que llegó el momento en que la gente se dio cuenta que eso no estaba bien correcto.
0: Pues no está correcto.
1: Está mejor.
0: Y el tiempo y la vida evoluciona y todo.
1: No, es que respeten las infancias.
0: No puedes imaginarte una criatura de 14 años con un vejestorio así. Vamos.
1: No es una niña, pero tampoco es una mujer.
0: Eso
1: adulta.
0: Siempre ha sido penado, que se hayan hecho de la vista gorda. Y está mal. Ajá. Ya ha estado mal y va a estar mal siempre. No puede ser. Pues uno como mamá sabe cómo piensa una criatura de 14 años.
1: Claro.
0: No, por favor. Juegan con muñecas todavía, de veras, y se abrazan de peluches en la noche. Vamos a escuchar, pues sí.
3: Yo estoy en contra de al menos de una mujer. Es que en ese momento, no sé si me dé entender, espero que me dé entender, no se veía mal porque yo lo veía natural como novios. ¿Me entiendes? El hermano y la mamá lo sabían, todo Televisa lo sabía, perdónenme si me estoy metiendo en algo que no debo, pero yo lo viví, no puedo mentir. Ahora lo vemos diferente porque hay otras cosas que salen. Pero después de cuánto tiempo, de 30 años, después de 30 años, o sea, entonces los usos y costumbres también eran malos. No estoy juzgando la acción que hizo Sasha en lo absoluto, al contrario, la celebro, y celebro que cada mujer que levanta la mano, estemos todos los hombres tras de ella, para que se sientan seguras.
0: Gracias, Charlie, ahí es su opinión. Bueno, pues mañana comentamos más de los famosos, ya nos vamos, viene a continuación Luis Miguel e invitados, no, invitados ustedes, el público, y pidan lo que quieran, aquí les complacemos. Ustedes piden, nosotros obedecemos y Luis Miguel nos canta.
1: Así es.
0: 11:55, ganador Paulina Torres Gómez, ya nos vamos, que tengan bonito día, hasta mañana.
1: 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Hasta mañana, Coraneta González. Bye, bye.

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3: Muy buenas tardes, mi nombre es Hugo Aranda Tamayo y le presento la información más importante.
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4: En este momento la temperatura es de 30 grados centígrados, el cielo parcialmente nublado. La máxima esperada para el día de hoy será de 33 grados, descendiendo por la noche hasta llegar a los 23.
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3: Ante lo que llamaron crisis de calidad del aire en Nuevo León y para la protección de la salud pública de la población, la bancada del PAN en el Congreso interpondrá una denuncia ante la Organización Panamericana de la Salud contra las autoridades involucradas por la inacción. La diputada Claudia Caballero Chávez dijo que la querella la presentará en la próxima semana. Como una alternativa para beneficiar a los usuarios del transporte, la bancada del PRI en el Congreso local insistió en avanzar hacia una movilidad más conectada mediante la coordinación de las rutas municipales que ya operan sin costo en distintos puntos del área metropolitana. La diputada Lorena de la Garza señaló que resulta relevante que aun cuando el transporte público es una responsabilidad estatal, diversos municipios ya implementan soluciones para acercar opciones de traslado a los ciudadanos. Ante la llegada del Mundial 2026, los portales oficiales del gobierno de Nuevo León estarán en 6 idiomas. La administración del gobernador Samuel García informó que sus sitios de internet serán multilingües, incluyendo el idioma de los países visitantes a la sede mundialista: Corea del Sur, Japón, Túnez, Suecia y Sudáfrica.
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3: El embajador de Estados Unidos en México, Ronald Johnson, declaró que espera fortalecer la cooperación en materia de seguridad entre ambos países de cara a la reunión de alto nivel del próximo viernes 12 de junio. La presidenta Claudia Sheinbaum indicó que seguirán fortaleciendo mecanismos solidarios de pensiones como pensionista. Sin embargo, reiteró que no hay recursos suficientes para cumplir las demandas de la CENTE, la cual estalló en huelga nacional desde el 1 de junio. A un día de la inauguración de la Copa Mundial, la titular de la Fiscalía General de la República, Ernestina Godoy, anunció un despliegue de elementos en 2 aeropuertos y 6 destinos turísticos de México como parte de su estrategia integral con la finalidad de mantenerse cerca de la afición nacional e internacional.
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3: México está más cooperativo que nunca en materia migratoria, aseguró el comisionado en jefe de la Oficina de Aduanas y Protección Fronteriza de Estados Unidos. El ejército estadounidense finalizó 2 series de ataques contra Irán después de que uno de sus helicópteros fuera derribado cerca del estrecho de Hormuz, donde los medios iraníes informaron de explosiones.
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5: La información de la gran final del básquetbol de la NBA. Hoy se juega el cuarto partido de la serie entre el equipo de los Knicks de Nueva York contra los Spurs de San Antonio. Eso a las 6:30 de la tarde, tiempo de México. Recordemos que la serie la va ganando el equipo de Knicks por 2-1. Para Enfocar el Momento, Ramiro Palomo Zavala.
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4: A través de sus historias de Instagram, Dana posteó una imagen de su espectacular vista en Italia y junto a ella la palabra sí, sin dar más detalles. Esto emocionó a sus fans ante la posibilidad de un compromiso con el productor musical Alex Hoyer, quien se supone le habría entregado anillo de compromiso. En entrevistas, Dana ha hablado abiertamente sobre el papel que Alex Hoyer ha desempeñado en su vida. Por su parte, él ha destacado en distintas ocasiones la admiración que siente por ella y la manera en que ambos han aprendido a equilibrar la relación con sus carreras. Después de más de 5 años juntos, Dana y Alex continúan apostando por una relación de bajo perfil que quizás haya escalado a un compromiso mucho mayor. Para Enfoque al Momento, Dinora Ríos.
3: Estas son las noticias más importantes. Mi nombre es Hugo Aranda Tamayo. Que tenga una excelente tarde.
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2: 12:16. 30 grados.
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2: ¡Sí!

0: Bueno, conmigo, de Luis Fabián, qué bonito. Eres dueño del aire. Toda la letra me encanta, pero cuando dice eres dueño del aire, wow. Si tuviéramos que pagarle a Dios por cada respiro, nos quedaríamos en quiebra. Pero la verdad es que nunca le vamos a ganar a Dios en dar, porque nos da todo, como dice él. Ese amarillo al amanecer, esas ganas de seguir, aún en medio de la tormenta. De verdad que hablar de Dios y escuchar música de adoración con un ritmo tan bonito mueve a cualquiera. Y sí, en realidad sí se ha hecho notar en tu vida, en mi vida, en la de todos, en las buenas, en las malas. Y nadie nos prometió que la vida iba a ser color de rosa. Dice, en la vida tendré esa aflicción, pero confiaré en mí porque yo he vencido al mundo. Estamos del lado del ganador y del vencedor. Y aún en medio de la tormenta, como dice él, tú me puedes dar la tranquilidad. Nos puede dar nueva fuerza como el águila. Y él nos puede restaurar. Él puede restaurar tu vida, tu matrimonio. No importa cuál sea el problema que puedas estar sufriendo o viviendo, lo podemos superar de la mano de Dios. Y mucha gente dice, no me sueltes, Jesús. Él nunca nos suelta. Nosotros somos los que nos soltamos. Se los digo porque yo me he soltado muchas veces. Y cada vez que me suelto, vámonos, para abajo, me caigo y luego digo, ay, Señor. Ya cuando estoy abajo, ¿dónde me queda voltear? Pues para arriba. ¿Dónde más? Desgraciadamente el ser humano somos así. Pero hay que pedirle a Dios que cambie nuestra mentalidad, que cambie nuestro corazón, que lo escudriñe, porque Él lo conoce mejor que nosotros. Él lo creó. Y Él puso en ese corazón un vacío que no lo va a llenar nada. Ni la riqueza, ni la fama, ni... ¿qué se te ocurre? Nada. Porque está hecho y estamos diseñados así para ser llenos de Él y de su Santo Espíritu. Y lo único que tenemos que decir es pedirle, Padre Santo, yo sé que tú enviaste a tu Hijo por mí. Y que juntamente con Él puedo recibir al Espíritu Santo. Y que Él me puede guiar por sendas de justicia, por amor a tu nombre. Y Él me puede recordar que sin ti no soy nada. Y cada respiro es por ti, para ti y gracias a ti. Igualmente gracias a Génesis por esta oportunidad, este gran privilegio de poder empezar este programa dándole primer lugar y honra a quien primer lugar se merece, que es el Todopoderoso. Y a ustedes, amigos, por escucharnos, espero que sea de bendición, como lo es para mí, el poder compartir. La primera alimentada y bendecida, pues es una servidora. Y pues ya estamos listos para seguir disfrutando de esta oportunidad llamada vida. Que acuérdense que es así un ratito comparado con todo lo que nos espera. Es un tramito bien cortito, así que hay que vivirlo al máximo. Tomados de la mano de aquel que nos sostiene y que nos da fortaleza y nueva fuerza como el águila. Qué gusto poder empezar este programa que trata de salud, de tips, de belleza, de todo un poco. Hecho con muchísimo cariño para todos y cada uno de ustedes, agradeciendo en los controles a Julio González. Comenzamos.
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0: Yolanda Marcos, bienvenida. Así aparece en redes sociales como Miss Yola Marcos o Yolanda Marcos Formación. ¿Cómo estás, Yola?
2: Encantada de estar aquí contigo y ahorita que estábamos platicando sobre el tema que íbamos a hablar el día de hoy. Ayer estaba yo un rato con Moni y estaba el clima así un poquito húmedo, calientito. Ajá. Entonces dice Moni, ay no Yola, me estoy asando. Y yo le dije, Moni, eso es un bochorno. Le dije, tú tienes un bochorno y yo traigo un... Yo siento que estoy en un sauna permanente porque yo sí tenía bastante calor, pero ya no, yo no, y traía hasta una chaquetita. Y luego de repente, no, qué calor, pobre. Le estaba dando ahí un bochorno literal. Y yo le digo, bueno, yo porque estoy un poco más llenita, pues tengo calor todo el tiempo, ¿verdad? Okay. Pero sí, estábamos poniéndonos de la risa porque este tema, bueno, no falla.
0: Ay, Yola, fíjate que sí. Y realmente, digo, es uno de los síntomas así como que de repente más engorrosos. Pero ¿sabías que hay mitos y hay realidades en la menopausia? ¿Te gustaría escuchar este reel, Yola?
2: Así es, Silvia.
0: Vamos, amigos, y regresamos.
3: ¿El entrenamiento de fuerza puede mejorar la memoria y la función cerebral en la menopausia?
4: Sí.
3: Por supuesto que sí, realidad. Sí. Hacemos nuevas conexiones. Uh-huh. Acuérdate, cada que tú haces en tu cuerpo algo nuevo, una nueva tarea, algo que lo desafía, vamos a lograr nuevas conexiones neuronales.
4: ¿Consumir creatina es seguro y beneficioso para mujeres en la menopausia?
3: Sí o sí. Por favor, soy una gran promotora de la creatina, es el suplemento que más años de estudio tiene. Y por cierto, hablando de la pregunta anterior, no solamente te va a ayudar en recuperación muscular, rendimiento muscular, por supuesto para la formación de masa muscular, pero hoy hay estudios importantes que nos ayudan mucho en la parte cognitiva.
4: ¿Y cuánto tenemos que tomar de creatina?
3: 5 gramos al día. La verdad es que cuando estás hablando con un entrenador y tema de físico-culturismo y así, te van a decir que empieces con cargas de 20 gramos al día. Ajá. Para hacer reservas en tu cuerpo y ya luego te sigas con 5. Siempre mi recomendación para las mujeres, hablando de que toleren la incomodidad y se sientan bien, empiecen, la verdad, con 5 gramos 3 veces por semana. Y ya después continúan toda la semana y vamos a darle esta dosis a nuestro cuerpo poco a poco, de forma paulatina. No vamos con prisa. Y al cabo de un mes, mes y medio, van a sentir unos resultados espectaculares.
4: ¿Y si yo no hago ejercicio, también tomo la creatina?
3: Sí, ese es uno de los grandes errores que hay, que el día que no entrenan, no toman la creatina. No, si no haces ejercicio y si o el día que no entrenas, también aquí lo más importante es la constancia para el consumo de creatina.
4: Buenísimo. La siguiente, ¿consumir más proteína en esta etapa puede dañar los riñones?
3: Te digo una cosa, no creo que lleguemos a esos niveles de consumo de proteína en donde ya podamos dañar los riñones. No. Te digo, yo soy una persona que constantemente está luchando por mantener su masa muscular, por construir más masa muscular, consumo proteína en cada uno de mis alimentos. Y difícilmente, te quiero ser honesta,
4: llego
3: al consumo que a mí me exigen hoy los nutriólogos, que son 100 o 120 gramos de proteína al día. Te lo prometo que yo creo que llego a 60, 70 y ya no puedo más. Entonces, no se alarmen, no creo que lleguemos a esos puntos.
4: Por ejemplo, estoy de acuerdo con eso, pero por ejemplo, hay mamás que a sus niños chicos ya les meten mucho, a lo mejor el yogur griego y mucha proteína. Esto les puede dañar todo depende de la edad.
3: Dicen que los niños, precisamente como están en formación y en crecimiento, no requieren de tanta proteína, ¿eh? Okay. La verdad, eso sí lo he leído en uno de mis tantos estudios.
4: Vamos a enfocarnos en nuestra etapa.
3: Exactamente.
4: Levantar pesas te va a hacer ver más masculina, que ya lo mencionaste,
3: se los prometo, no tenemos el entorno hormonal de ninguna manera.
4: ¿El músculo es el órgano más importante para la longevidad?
3: Sin duda. Tómalo como una inversión. Si tú quieres tener un futuro con autonomía, independencia, sentirte segura, levantarte de una silla por ti misma, sin ayuda de nadie, el seguro es el órgano de la longevidad, sin duda.
4: Totalmente. ¿Entrenar fuerza ayuda a regular las hormonas en la menopausia?
3: Por supuesto que sí. Hablábamos de la insulina, es una de las hormonas más importantes. A causa de la baja de estrógenos, pues obviamente vienen temas de resistencia a la insulina y el músculo te va a ayudar con eso y en general con el resto de tus hormonas.
4: ¿Dormir mal en la menopausia puede sabotear tus resultados físicos?
3: Sí. Fíjate que hay muchos estudios que dicen que una mala noche de sueño al otro día te lleva a consumir, en teoría, 400 calorías más.
4: Claro.
3: Y esto es como muy lógico. Si tú estás cansada, ¿qué vas a hacer?
4: Comer.
3: Vas a buscar carbohidratos, ese tema de productos de procesados que te van a dar ese ponche hacia arriba, que te van a llenar de energía. Pero luego es horrible porque viene el bajón y te sientes cansada y todo débil y otra vez. Entonces, estás irritable, vas a consumir productos que no son favorables. Entonces, sí es muy importante cuidar la higiene y la calidad del sueño.
4: El sueño, tus 8 horas, ¿no? 8 o 9 horas.
3: Sí.
0: Bueno, pues aquí en la información se nos dice que oficialmente la menopausia se declara cuando ya hace un año de tu última menstruación, del cese de la misma. Y bueno, que su llegada viene pues precedida por muchos cambios físicos, emocionales. Y bueno, sabemos que hoy por hoy, Yolanda, no hay una edad certera de cuándo vas a tener una menopausia, porque puede haber una menopausia precoz. Y cada vez es más las personas que lo tienen, o una menopausia quirúrgica que se provoca, ¿verdad? Por una cirugía.
2: Así es.
0: Hay muchísimas mujeres que desde los 35 años empiezan con la perimenopausia, que no sabes ya ni cuál es peor, si la menopausia, la perimenopausia o la posmenopausia. Pero lo bueno de todo esto, Yolanda, es que gracias a Dios ya se abrió un panorama mucho más extenso sobre el tema, porque hubo un momento en que se habían como demonizado las hormonas. Y bueno, estoy de acuerdo que si son sintéticas, yo les diría, las toman, las avientan por el toilet y le bajan. Pero hay una gran diferencia entre hormonas sintéticas y hormonas bioidénticas.
2: Claro.
0: Porque las sintéticas normalmente, vamos a hablar de, ¿qué te gusta? La progesterona, las traen de la orina de la yegua cuando está preñada. Entonces, ¿qué pasa? Que a veces las manos se empiezan a hacer como más toscas, empieza a haber como muchas situaciones, ¿no? Que no son favorables. Te arreglan una cosa y te descomponen otra. Pero si son bioidénticas, que vienen siendo, pues, haz de cuenta un clon de tu propia hormona, se extraen normalmente, por ejemplo, la progesterona del guayam o el camote silvestre, y este se sintetiza en el laboratorio para hacer la mímica idéntica de nuestra estructura celular. Entonces el cuerpo dice, ya llegó lo que me está haciendo falta. Entonces es cuando ya empiezas tú como que, ¿sabes qué? Me estoy renovando, me siento bien, me están bajando los bochornos, empiezo a dormir bien, ya no hay reseca vaginal, ya no tengo esos picos altos y bajos de temperamento que tenía antes, entre otras muchas cosas. Me regresó el libido, por ejemplo, algo que hoy por hoy hay más incidencia de divorcios durante la premeno o la meno que por infidelidad. Para que nomás así, un panorama así, nada más así como para que te des una idea, amigos, para que se den una idea de que sí o sí se tiene que atender.
2: Claro, Silvia, si ya empieza a pasar que no te aguantas ni tú sola. El otro día platicaba una amiga, no, es que me peleé con no sé qué. Bueno, pasan 2 días. Es que también me peleé con mi mamá.
0: Ay.
2: 2 días. Es que, no, es que mi hermana, esto y esto. Entonces yo me le quedo pensando y digo, oye, querida amiga.
0: Oye, querida.
2: ¿No será que algo te está pasando a ti? Porque, pues yo entiendo que con tu mamá tengas alguna diferencia, pero ahora tú eres la que común denominador tiene problemas con las demás. Ajá. Entonces, ya a lo mejor no nos aguantamos a nosotros mismos, por eso nos peleamos con todo mundo. Oye, qué padre que haya una solución que antes no existía.
0: O que existía pero estaba muy velada, porque siento que, mira, al sistema farmacéutico no le conviene. Porque, ¿qué es lo primero que solía suceder? Pues antidepresivos, antiansiolíticos, y luego va en aumento, y esos se venden, y se venden bien caros. En cambio, bueno, pues hablando de hormonas bioidénticas, quiero que sepas que así como hay menopausia y andropausia, nada más que ahorita estamos tocando el tema de la menopausia, pero igualmente, o sea, hay también pues hormonas bioidénticas para el hombre cuando está entrando a la andropausia. Y bueno, para esto me gustaría muchísimo decirles que hay consejos, no nada más las hormonas bioidénticas. Es importante puedan acudir con un ginecólogo, aunque te voy a decir algo. Hay veces que es mejor con un endocrinólogo. No tengo nada en contra de los ginecólogos, porque ya están ahorita con un criterio mucho más amplio.
2: Bueno, a lo mejor el ginecólogo nada más para que te diga en qué etapa estás.
0: Ajá.
2: Pero para ver el tratamiento yo me iría con un endocrinólogo.
0: Ahora, la medicina funcional, que es la que se maneja con las hormonas bioidénticas, dice que los síntomas gritan más fuerte que ninguna otra cosa. Ahora, si tú te sacas exámenes y el doctor se basa únicamente en tus exámenes, se van a dar cuenta que fluctúan mucho. O sea, pudiste tú tener un mal día o pudiste haber consumido mucha azúcar, porque pues otra de las hormonas es la insulina, por ejemplo. Entonces, va a variar mucho los resultados. Si tus síntomas te están gritando auxilio, pues oye, nada vas a perder con probar. Entre otras cosas, el kit que tenemos de hormonas bioidénticas, que me gustaría muchísimo pudieran escuchar la siguiente información.
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0: 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Bueno, y cabe mencionar, Yolanda, que también es bueno, pues que hagamos ejercicio, que cuidemos nuestra alimentación, que chequemos el hígado. El hígado, esa parte es esencial e importantísima. Puede ser que tú tengas sudoración nocturna y pienses que

0: es por la menopausia y es que tu hígado está protestando y así puede protestar, como puede protestar con urticaria, como puede protestar con el blanco del ojo medio amarillito, como puede protestar con estar ganando peso y tú dices es que es por la menopausia. No, es porque ya no está metabolizando bien las grasas. Recordemos que el hígado es uno de los laboratorios más importantes que tenemos. Bueno. Y para eso, nada mejor que el glutatión. Para eso vamos a escuchar también una información que tengo en redes sociales sobre el glutatión y regresamos.
1: El hígado es un órgano que sin él la vida es incompatible. El hígado cumple funciones vitales para tu vida. Gracias a él no te desangras de una hemorragia. Gracias a él tienes proteínas que ayudan a que no te hinches. Gracias a él puedes consumir alimentos sin que te infectes, porque tienen unas células que filtran los alimentos de bacterias. Gracias al hígado puedes agarrar glucosa, guardarla como energía y usarla después. El hígado no es el basurero de tu cuerpo. No es que en el hígado se van quedando concentradas sustancias tóxicas, se ensucia y llega un momento en que tienes que comprar ese batido mágico detox para limpiar porque el filtro del hígado se tapó. No. Que el hígado lo que hace es agarrar sustancias y transformarlas químicamente en una forma que las puede eliminar. Pero él no se queda con ellas. El hígado es el experto en limpiarte a ti. Tú no tienes que limpiar al hígado. Tú lo que tienes que hacer es cuidarlo. Pero entonces mira esto. Le das alcohol en exceso. Le das glucosa en exceso. Por ende, él la tiene que transformar en grasa. Se satura de grasa y lo conviertes en hígado graso. Pero estás más preocupado en un batido detox, en un jugo verde, que en averiguar cómo cuidarlo. El hígado se cuida haciendo ejercicio. Se cuida comiendo bien, balanceado. Proteínas, minerales, vitaminas, frutas, verduras, legumbres. Proteína magra, hidratándose bien, durmiendo, evitando la inflamación sistémica de bajo grado, no fumando.
2: Ciertamente, el hígado es nuestro laboratorio más importante que nos ayuda a detoxificarnos. Y en este caso, otra forma de cuidarlo es usando el glutatión en forma de crema transdermal con liposomas. Se aplica 4 dedos abajo de la última costilla del lado derecho diariamente. El glutatión, uno de los poderosos antioxidantes que va a ayudar a regenerar tu hígado.
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0: Escuchamos todo sobre el glutatión y la buena noticia es la siguiente, que hoy tenemos el glutatión en forma de crema transdermal con liposomas, tratamiento para 3 meses, que sí o sí la tenemos que estar usando la mayoría de las personas, hombres y mujeres, no nada más las personas que están en la menopausia o los hombres que están en la andropausia, sino en general, inclusive hay niños que lo ocupan, Yolanda, el glutatión, porque a veces tú dices, es que pues casi no toman medicamentos o no beben alcohol o no comen mucha grasa, pero también la cantidad de dulces y colorantes y químicos que hay, no nada más en el ambiente, sino en muchas de las golosinas y alimentos que vienen escondidos entre todo lo que a veces dices tú, es que yo le mandé a mi niño un lonche súper saludable, pero sí, pues resulta que lo cambió por unos dulcecitos esos que tienen muchos colores, entonces el amarillo y el azul, por ejemplo. Y no nada más eso, Yolanda, hay muchas situaciones que pueden provocar que el hígado esté contaminado. 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
0: Muchísimas gracias, Yolanda.
4: A ti, Silvia.
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5: Dios también sana las emociones. Wow, Marisol. Claro que sí. Fíjense que, pues bueno, yo tuve una experiencia muy, muy real hasta el día de hoy. Tengo muchos años, pues, de que soy una mujer que creo en Dios. Creo que Dios me sanó a mí en mis áreas emocionales, en muchas cosas, ¿no? Que creo por aquí, han muchos años que lo he platicado. Y hoy actualmente, aparte de que somos cuerpo, alma y espíritu, en la parte espiritual digo, gracias, gracias Dios mío. Y sé que hoy en día, la verdad es que antes no se usaba ir a la terapia, ni ir al psicólogo o a la psicóloga. Sí hay que ir con una persona donde tú te puedas identificar. Fíjate que soy una persona que escucho a diario, pues, todo este tipo de temas que comparto con ustedes. Y yo sé que hay muchas técnicas, hay muchos procedimientos, herramientas que nos ayudan a sanar nuestras emociones. Pero hablándote en la parte espiritual, claro que Dios es el principal que sana el corazón, que sana, yo, para mí somos cuerpo, alma y espíritu. El alma son todos los pensamientos, sentimientos, emociones, y la verdad es que Él viene a sanar, ¿no? Todo lo que yo traigo pensando, todo lo que yo siento, te lo habla una persona que lo ha vivido en carne propia. Y aunque me toca dar terapias y podemos hablar de todas las herramientas en el área de psicología, y digo, pues son buenísimas, buenísimas. Pero cuando llegamos a la fe, yo digo, wow, aquí, a este punto quería llegar. Por eso te comparto este tema. Y es importante que dentro, por ejemplo, de la terapia, pues nos enseñan a leer, a aprender, a profundizar en varias áreas, ¿no? Donde tenemos, pues, muchas situaciones que nos duelen. El alma se duele, ¿verdad? En lo más profundo. Pero quiero decirte, cuando tú vienes a Dios, pues lógicamente Él sana hasta lo más profundo de nuestro corazón. Él no solamente no te escucha, sino que Él restaura, Él sana las heridas. Es más, ni te imaginas, aquí es que ni te acuerdas. Él trae un nuevo corazón, también lo transforma, también lo cambia. Y ¿sabes qué? Es por el amor que Él nos tiene. Entonces, yo quiero invitarte a que puedas reflexionar acerca de si hay esas heridas en tu alma, que es el alma, tus sentimientos, tus pensamientos, tus emociones. Imagínate cuántos pensamientos malos tienes. Imagínate todos los sentimientos así rotos, destruidos, que tú dices, no hombre, Marisol, desde chiquillo, desde chiquilla he estado mal. Bueno, es importante, y qué bueno que puedas tener un amigo, una amiga, qué bueno que puedas tener una persona que te escuche en terapia. Adelante, hazte una red de apoyo, pero sobre todo ve y busca aún a Dios. Y quiero decirte que un salmo que lo he estado compartiendo muchísimo con ustedes, que dice que Él sana a los quebrantados de corazón y Él venda sus heridas. Así que déjate abrazar por Dios, déjate sanar. Y algo que aprendí en estos días, fíjate, algo que aprendí poderosamente: Él sana, pero acuérdate que Él cierre. Dile, Señor, cierra estas heridas de mi infancia, cierra estas heridas presentes que tengo. Dios tiene sus tiempos, no las aceleres, y deja que Dios haga, Él está haciendo ahí su trabajo, y acuérdate que estamos en procesos. Así que, pues, la verdad son temas que me apasionan, te los comparto. Me gustaría que me siguieras ahí en las redes sociales, siempre comparto alguna palabra de fe, y ahí como Marisol Corral. Y bueno, recuerden que es bien importante vivir un día a la vez. Continuamos.
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0: Amigos, agradecemos infinitamente su atención y nos despedimos como siempre diciendo algo que creemos en nuestra mente y en nuestro corazón. Y eso es que Dios va como poderoso guerrero y él va luchando cada una de nuestras batallas. Recuerden, estas casi siempre son espirituales. Muchísimas gracias y hasta la próxima.
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0: 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El principio de ti. 1:46. 32 grados.
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3: ¿Qué tal, amigos? Muy buenas tardes. Sean todos ustedes bienvenidos. Ya estamos listos. Es la hora de juntos hacer la tercera de la semana. Bienvenidos a La Sobremesa 3. Así que acabé de cambiar el reloj. Ahí estamos, súper puntuales, como siempre, de aquí hasta las 4 de la tarde. Te hacemos compañía en este espacio de Génesis 98.1 después de la hora de la comida. Que como siempre hayan disfrutado sus alimentos, comido muy rico, muy sabroso, muy delicioso. Miércoles 10 de junio, felicidades para los que cumplen años y las que cumplen años el día de hoy. Que sea un gran día, que les estén felicitando. Les mandamos un abrazo y buenos deseos, como siempre. Gracias por estar aquí. Si no han comido, por favor, amigos, buen provecho. Se siente calorcito, ¿verdad? 32 grados centígrados en el centro de la ciudad de Monterrey. La máxima que se espera son 33 para el día de hoy. Por la noche el termómetro bajará a los 23 grados. Mañana 24 con 34, nubes por la mañana, sol por la tarde, dice el canal del tiempo. Y el viernes 23 con 33, nubes por la mañana, también sol por la tarde. Al parecer no habrá lluvias ni hoy, ni mañana, ni pasado. El fin de semana sí, dice que sí, pero fíjense cómo se han ido postergando, porque ya había lluvias prácticamente toda esta semana y se han ido disipando las probabilidades. Aún se mantienen para el sábado con un 47% de probabilidad y el domingo con un 42% de probabilidad de lluvia para nuestra ciudad de Monterrey, Nuevo León. Todo el contenido está preparado hasta las 4 de la tarde. Hoy es miércoles de clásicos en el frente a frente de La Sobremesa. La segunda intervención, ya saben, amigos, que es cuando vamos con la competencia musical de este espacio. Para que por favor estén pendientes, ustedes votan a través de su WhatsApp con mensaje de voz 8120-229-981. Después nos vamos al plato fuerte, a Info 2.0, y cerraremos con el postre. El postre de La Sobremesa, acceso cuádruple. Ya se estrenó, oye, la del día de la revelación de Steven Spielberg. Estábamos buscando boletos por ahí. Oye, llenas casi todas las salas para que ustedes se programen. Digo, pueden ver esa o pueden ver la que quieran, la que esté publicada ahí en Cinépolis, que está en programación de Cinépolis. Ustedes pueden ir entre lunes y viernes, cualquier día de la semana, cualquier Cinépolis, la hora y la película también la escogen. ¿Y qué creen? Que sí, se van con tres más. En total son 4 boletos para el ganador o la ganadora, libres de Cinépolis. Hoy se anotan por X. Nuestra cuenta es @Génesis981FM, la cuenta de X, lo que era el Twitter, @Génesis981FM. Ahí está la publicación, ahí está este posteo. En los comentarios del mismo, ustedes dejen su nombre y su correo electrónico. Ya saben que a los ganadores les mandamos las claves por email. Así que, amigos, participen, quien desee ganarse boletos cuádruples para Cinépolis. Joselito Paisano, gracias en los controles de la cabina del 98.1. Yo soy Alex López. Vamos a arrancar con Juanes, se llama Gotas de Agua Dulce. Y a partir de ya, todos juntos hacemos La Sobremesa. Amigos, bienvenidos.

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0: De la tarde con 12 minutos. Llegamos, amigos, a la competencia musical de La Sobremesa. Este es nuestro Frente a Frente. Y hoy es miércoles de clásicos.
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0: Uy. ¿Se acuerdan de esta rola? ¿Qué dicen algunos? Claro, ¿cómo no? Pues sí, es el primer sencillo de Alejandra Guzmán en la historia. Se llama Luz de Luna, hoy en el Frente a Frente. Así es, amigos, en 1988 Alejandra Guzmán lanzó su disco debut con el que se da a conocer. Como además de ser la hija de Silvia Pinal y Enrique Guzmán, se da a conocer como cantante y lanza su primer álbum titulado Bye Mamá. Con este debuta en la escena musical en 1988. Este disco además incluye la canción homónima al nombre del disco dedicada a Silvia Pinal, Bye Mamá.
5: Este fue, pues, el sencillo que se convirtió también, pues, en algo de polémica, ¿no? Porque revelaba ahí la ausencia de su señora madre. Y Luz de Luna fue el primero, antes de Bye Mamá, fue con el que se da a conocer esta canción, que ya es hoy todo un clásico de Alejandra Guzmán. Además, en este material se incluye el sencillo La Plaga, que fue, pues, un homenaje a su señor padre también, Enrique Guzmán. El sencillo de La Plaga, en algún momento Enrique Guzmán también lo cantó. Viene Bye Mamá, Luz de Luna y Punkis en Moscú, Bello Imposible, Sin Límites, etcétera. Bueno, pues fue el primer disco de Alejandra, estamos hablando de 1988. Amigos, recuerden que al escuchar el tema en competencia, ustedes toman su decisión y votan por su canción favorita a través de un mensaje de voz por WhatsApp que ustedes me mandan al WhatsApp 8120-229-981, ¿ok? La canción que llegue primero a tres votaciones es la canción ganadora. En este miércoles de clásicos vamos a conocer quién se enfrenta a Alejandra Guzmán con Luz de Luna. ¡Ella es!

¡Órale! Pues si estamos hablando de primeritos sencillos, ¿por qué no? Este también es un clásico. Y se llama Doctor Psiquiatra y es Gloria Trevi.

0: Psiquiatra, el primer sencillo de Gloria Trevi del álbum ¿Qué hago aquí? Es con el que ella se da a conocer después de su paso por el grupo Boquitas Pintadas.
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0: ¿Qué hago aquí? El álbum debut de solista de Gloria Trevi, publicado entre octubre del 89 en México y Centroamérica por la disquera BMG Ariola, producido por Pip. No decimos el nombre de ese señor. Igualmente representaba su carrera, que ya nos dimos cuenta después de qué manera la representaba, ¿verdad? Quienes vimos la historia y la serie de la vida de Gloria Trevi, lo que se retrata es bastante fuerte. A raíz del éxito de ¿Qué hago aquí?, Gloria empezó una gira de conciertos por diversas ciudades en la República Mexicana, cosechando éxito tras éxito, discos de oro en todo el continente prácticamente gracias a este material. Y cómo no, ¿se acuerdan cuando la Trevi salía con el pelo súper alborotado y se subía a las bocinas de ahí de los estudios de televisión y entre la gente y se tiraba al piso y las medias rotas? Era un torbellino. Y eso fue además de su talento de componer y cantar, lo que llamó demasiado la atención de esta cantante regiomontana.
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0: Un clásico de Gloria Trevi, Doctor Psiquiatra. Amigos, ustedes tienen la última palabra. Vámonos. ¿Qué dice el público? 8120-229-981. Nuestra línea WhatsApp. Gracias.
3: Es mi Alex Bowen. No, hombre, pues vámonos con la Gloria. Con la Gloria. Creo que ya es tiempo de ir con el psiquiatra. Saludos al Dexter y a toda la racita. Ya te la sabes. Chao.
0: Gracias, mi George. Saludos. El primero entonces es para Gloria Trevi con Doctor
4: ese
0: Psiquiatra.
4: Es destino final.
0: Ey.
4: Te dije la enemigo. Esa no.
0: ¿Enemigos? A ver, espera. Déjame, le pongo un pausa aquí porque este hombre luego no se calla. Te voy a decir una cosa, mi Dexter, y que te quede muy claro. Enemigos no es un clásico. No, sí fue sencillo, pero clásico no es. Gracias.
4: Más, más por eso voy a votar por Norteño, Norteño, Norteño. Por la segunda, por la segunda. Porque también empata la de Alejandro Guzmán. Cuídate mucho. Saludos a ti. Para el chucho. Empatar la de la sobremesa.
0: 2-0, este, favor.
4: Otra sugerencia.
0: Gloria Trevi.
4: Ponte la de Volver a empezar de Yuri. Ahorita te acuerdas de esa rola. De la novela.
0: No, hombre, y fueron de éxitos esas, hombre.
4: Quise que me saludos para ti, para toda la banda. Y de parte de que tú sabes, Norteño, Norteño, Norteño.
0: Le voy a quemar esas rolas al Dexter y que en un USB ahí las ponga en su carro. ¿Vea? Y así acabamos pronto. No te crean, Dexter. Pero no, no, ya en buena onda, en buena onda. Hay que ser sinceros y hay que ser honestos. El sencillo Enemigos no es un clásico de Alejandra Guzmán. Un clásico de Alejandra Guzmán es Ey Güera, es Hacer el Amor con Otro, es Rosas Rojas, es híjole, Joselito, es que hay un chorro. Canciones así que fueron trancazos y Enemigos no lo fue. Gracias. Bueno, 2-0, favor, Gloria Trevi. Gracias.
5: Hey Solís, ¿cómo están?
0: Hola.
5: Bonita tarde.
0: Buenas tardes.
5: Mi voto es para Mi Manera de Ser, Excesiva Lunar, yeah, y Celosa.
0: ¡Eso!
5: Hola, Linda Moreno.
0: ¡Qué
5: Bye,
0: linda!
5: Excelente. Ombligo de semana.
0: ¡Ay, mi linda, qué hermoso! Oye, eres imitadora de la Guzmán. Oye, dije 2-0 favor, Alejandra, y es 2-0 favor, Gloria, pero ahorita ya 2-1. Oye, ¿qué onda contigo, linda? Me sorprendes. Qué bonito cantaste la de Alejandra Guzmán, Luz de Luna. Bueno, 2-1. Muchas gracias. Qué bonito. Gracias, gracias. Venga.
6: Hola, Alex. Buenas tardes. Hola, Carolina.
0: Hola, carito.
6: Mi voto es para Gloria Trevi.
0: Se quedó Gloria Trevi. Gracias, gracias, carito. Le regalaron otro voto a Gloria. Quiere decir que ya llegamos a los tres,
5: Alex,
0: de Gloria.
5: Buenas, hola, tardes, soy
0: buenas
5: Laura.
0: Tardes. Hola, Laurita.
5: Mi voto es para Gloria Trevi.
0: Otro para Gloria.
5: Psiquiatra.
0: Eso. Esa sí también es una rolona. Incluso me puedo también atrever a decir que es más clásico. Más clásico, Doctor Psiquiatra. Mucho más que Luz de Luna. Pero les voy a decir por qué. Porque quisimos poner a estas dos grandes exponentes de la música de los últimos de los 80s y principios de los 90s, y que de hecho hicieron gira juntas, etcétera, que son grandes las dos. Gloria y Alejandra son tremendas artistas las dos, y las dos tienen un sinfín de éxitos, cada quien los suyos. Pero quisimos poner el primer sencillo de cada una de ellas. Entonces, por eso quisimos ver qué onda con Luz de Luna. Ya vimos que la gente quiere Doctor Psiquiatra.
7: ¡Oli, oli, corazón!
0: ¡Hola!
7: ¡Tatarón! Hola.
8: Pues me voy con la Gloria Trevi. Me encanta la de Doctor Psiquiatra. Habla Azalia Villalobos.
7: Azalia, gracias, linda.
8: Bonita tarde.
7: Igual, hermosa, muchas gracias. Venga, amigos, ustedes deciden, nosotros complacemos. Hay más mensajitos, ahorita los oigo fuera del aire. Doctor Psiquiatra, que lo disfruten.

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6: Hoy en el plato fuerte de La Sobremesa, hoy es 10 de junio, amigos, y es el Día Mundial de la Lucha contra la Falsificación y la Piratería. El 12 de junio de 2024 se celebró por primera vez el Día Mundial contra la Falsificación y la Piratería, con la finalidad de reconocer las desventajas de comprar o bien vender, ya sea bien servicios que son ilegales, así como generar conciencia hacia un consumo responsable. También se pretende promover el respeto a los derechos de propiedad intelectual, referido pues a las patentes y a los derechos de autor, que incentivan la legalidad y la protección de la creatividad. Esta efeméride se creó desde 1988 por el Grupo Mundial de la Lucha contra la Falsificación, con la finalidad de hacer sensible y hacer consciente también a la población acerca de las desventajas, de los perjuicios generados por la fabricación y adquisición de productos falsificados, afectando la calidad de los productos con marcas registradas. La falsificación y la piratería, pues es obviamente una práctica ilegal. La adquisición de bienes, productos y servicios falsificados supone un riesgo para la salud y la seguridad de los consumidores, afectando sus derechos básicos, tales como el derecho de garantía, la devolución del producto, el derecho al reclamo. Por otra parte, estos bienes y servicios de origen ilegal no generan las aportaciones al fisco estipuladas, generando pérdidas económicas significativas para la economía de los países. Algunos productos que son objetos de falsificación y piratería son obras artísticas, la música, cosméticos, artículos de aseo personal, calzado, bolsos, correas, incluso hasta medicamentos, joyería, equipos electrónicos, prendas de vestir, alimentos procesados y enlatados también son blanco de falsificación. En lo concerniente a la falsificación de medicamentos, pues constituye un grave problema de salud pública que afecta a los consumidores. Es fundamental prevenir y combatir la compra y venta de estos insumos para proteger la salud de las personas, así como facilitarles el acceso a productos seguros y de calidad. Se recomienda a los consumidores adquirir productos originales, así como revisar previamente etiquetas, tapas, fechas de vencimiento, los cuales deben contar con el respectivo registro sanitario. En el caso de los alimentos procesados y medicinas, el consumo responsable de productos originales es tarea de todos. Dile no a la piratería y a la falsificación. Se puede compartir información útil e interesante sobre este Día Mundial contra la Falsificación y la Piratería en redes sociales utilizando ese hashtag, Día Mundial contra la Falsificación y la Piratería. También es el Día Mundial del Modernismo. Hoy, 10 de junio, se celebra este día para divulgar el legado patrimonial modernista presente en las urbes del mundo, así como rendir homenaje a los máximos exponentes de esta corriente de renovación artística, arquitectónica, literaria, desarrollada a finales del siglo XIX. El modernismo, un movimiento artístico, arquitectónico y literario que surge a finales del siglo XIX y al principios del siglo XX, se orientó a la renovación creativa en rechazo al historicismo. E impresionismo que tenían los finales del siglo XX. Bueno, pues hoy es el Día Mundial del Modernismo. Bueno, son las 3 de la tarde con 30 y casi ya con 35 minutos. Es momento de continuar con más de nuestra música. Es a cargo de Arjona y de Gaby Moreno. Se llama Fuiste Tú y seguimos juntos aquí en Génesis 98.1, El Principio de Ti.

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20: Hoy en Info 2.0, amigos, mañana inicia la Copa del Mundo. ¿Cómo ver el Mundial 2026 desde el celular, desde una Smart TV o bien a través de una plataforma de streaming? Si tú no quieres perderte los partidos del Mundial 2026, hoy te voy a explicar dónde se puede ver. Sí, este Mundial 2026 reunirá a millones de aficionados y ante la expectativa por la participación de México como sede de inauguración, las personas no querrán perderse. Los que no van a poder, sobre todo, asistir a los encuentros en el estadio de la Ciudad de México, pues están buscando, obviamente, alternativas para poder verlo. La buena noticia es que esto va a ser muy fácil, va a ser posible verlo a través del celular, de una televisión inteligente o de plataformas de streaming. Si quieres saber cuáles son, hoy te lo voy a contar aquí en Info 2.0. Primero que nada, en televisión abierta, obviamente, ¿no? Lo más común. Televisión Azteca y Televisa van a realizar las transmisiones y con eso vas a poder disfrutar gratis los encuentros de la selección mexicana, incluyendo la inauguración, los 16avos, los octavos, los cuartos, semifinales y la final, por supuesto. Si quieres verlos, únicamente hay que sintonizar los canales de estas televisoras, 2, 5, 9, Azteca 1 y Azteca 7. Y para verlos desde el teléfono celular, también está la opción de las aplicaciones de este par de televisoras mexicanas. La aplicación de TV Azteca y la aplicación llamada TUDN. Y puedes incluso también visitar los sitios web de ambas televisoras. O sea, por todos lados. Es importante mencionar que el encuentro inaugural México contra Sudáfrica estará disponible en los canales de YouTube también, de Televisa, TUDN y ViX. Esta plataforma de videos ha firmado un acuerdo con la FIFA para transmitir los 10 primeros minutos de cada partido sin costo. ¿Ok? Ahora

Y además de los juegos, se accederá a resúmenes extendidos, a las multicámaras y a contenido exclusivo. Ahora, ¿quieres configurar tu televisión para ver el Mundial de una mejor manera? Al tratarse, sí, de un evento tan importante, como aficionado debes tener la mejor resolución de tu Smart TV para ver el Mundial 2026. Por eso se recomienda configurar tu Smart TV con los siguientes pasos. Primero vamos a activar el modo deporte o modo vívido. Cambia la configuración de la imagen a modo deporte o bien modo vívido para resaltar los colores de elementos como el césped o las camisetas de los jugadores. 2. Mejora el sonido. Puedes aumentar la emoción en cada gol conectando una barra de sonido y configurándola para que cree un ambiente envolvente en tu sala o en tu cuarto. Asimismo, se recomienda modificar los altavoces de tu televisión con los modos deporte o bien cine o bien estadio, dependiendo la marca de tu televisión. 3. Comprueba tu conexión a internet. Si vas a ver los partidos en YouTube, verifica que tu conexión Wi-Fi sea óptima para evitar bajones de calidad o pausas inesperadas. Pues ahí están las recomendaciones. Mañana ya es día 11 de junio, es el día en que oficialmente inicia la Copa del Mundo 2026. Info 2.0, 3:49. Vamos con música y regresamos. Ya tenemos listo el postre de la sobremesa.

0: hubiera sido.
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10: Amigos, muchas gracias. 3:56, casi 57. Estamos ya en la parte final, en el postre de La Sobremesa, que el día de hoy son accesos cuádruples para Cinépolis. Definen ustedes, deciden el día, la película, la hora y la sucursal de Cinépolis y a sus acompañantes. Boletos válidos entre lunes y viernes. Ok, felicidades, Cristina Sánchez Cruz. Cristina Sánchez Cruz, el equipo de producción, ya sabes, Cristi, te van a enviar por tu correo electrónico las claves ganadoras. Felicidades, que disfruten la película tú y a quien invites. Saludos para Cintia, Cintia Cisneros, le decía a Cintia que compartimos apellidos. Cintia, quién sabe si seamos parientes, quién sabe, porque somos los dos Cisneros. Ella es Cisneros González, me parece, yo soy López Cisneros. Muchísimas gracias, Cintia, y qué bonita tu familia. Gracias por escucharnos todo el día aquí en Génesis 98.1. Amigos, gracias a ustedes, como siempre, a todos, por haber hecho esta tercer sobremesa de la semana. Mañana regresamos a las 11 de la mañana, hacemos que show, los espectáculos con Ananda González y su servidor, y en punto de las 3 hagamos juntos otra sobremesa. ¿Me acompañan? Joselito Paisano en los controles, muchas gracias, José, lo soy Alex López. Por favor, amigos, sigan aquí en la sintonía del 98. 8-1. Somos Génesis, el principio de ti. Gracias nuevamente, buenas tardes y hasta mañana. Bye bye.
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3: Son las 4, 32 grados.
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5: Muy buenas tardes, mi nombre es Hugo Aranda Tamayo y le presento la información más relevante.
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6: Actualmente la temperatura es de 33 grados centígrados, que es la máxima esperada para el día de hoy. El cielo parcialmente nublado. Por la noche descenderemos hasta llegar a los 23 grados.
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5: Las autoridades pidieron a padres y madres de familia estar alertas luego de que un menor de 10 años de edad terminó con lesiones de consideración al caer en un registro abierto de una empresa telefónica en el municipio de Guadalupe. Aunque hicieron también el llamado a la industria responsable, mencionaron que el pequeño iba viendo un teléfono celular, por lo que no se percató que estaba el hueco en la banqueta. Las autoridades de la Dirección de Tránsito de Monterrey activarán un carril reversible a partir del cruce de Pablo de la Garza y Madero, una disposición que entrará en vigor de acuerdo con las condiciones del flujo vehicular del momento. Esta alternativa tiene el propósito de dar fluidez al tránsito de la zona colindante al Parque Fundidora en el marco de las actividades programadas con motivo de la justa mundialista. Con 30 nuevas unidades verdes en beneficio de más de 150 mil usuarios, el gobierno del estado arrancó la modernización de la Ruta 5 Estanzuela. El gobernador Samuel García dio salida a los camiones que fortalecerán los ramales Ruta 5 Estanzuela Los Cristales y Ruta 405 Alimentadora a Félix U. Gómez Estanzuela con dirección al sur de Monterrey.
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5: El embajador de Estados Unidos en México, Ronald Johnson, declaró que espera fortalecer la cooperación en materia de seguridad entre ambos países de cara a la reunión de alto nivel del próximo viernes 12 de junio. La presidenta Claudia Sheinbaum indicó que seguirán fortaleciendo mecanismos solidarios de pensiones como pensionista. Sin embargo, reiteró que no hay recursos suficientes para cumplir las demandas de la CENTE, la cual estalló en huelga nacional desde el 1 de junio. A un día de la inauguración de la Copa Mundial, la titular de la Fiscalía General de la República, Ernestina Godoy, anunció un despliegue de elementos en 2 aeropuertos y 6 destinos turísticos de México como parte de su estrategia integral con la finalidad de mantenerse cerca de la afición nacional e internacional.
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5: México está más cooperativo que nunca en materia migratoria, aseguró el comisionado en jefe de la Oficina de Aduanas y Protección Fronteriza de Estados Unidos. El ejército estadounidense finalizó 2 series de ataques contra Irán después de que uno de sus helicópteros fuera derribado cerca del estrecho de Hormuz, donde los medios iraníes informaron de explosiones.
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7: Una profesional de la empresa de medicina que brindó atención al astro futbolístico argentino Diego Armando Maradona, esto en sus últimos días de vida, se desvinculó de las imputaciones que la consideraban responsable de la muerte en 2020 del astro argentino, y señaló otros 2 médicos acusados por el hecho: Nancy Forlini, jefe de cuidados intensivos y domiciliarios en la empresa privada Swiss Medical, señaló al neurocirujano Leopoldo Luque y al psiquiatra Agustina Koshayov como los médicos tratantes del 10 y por ello los principales responsables de su salud, indicó la médica. Para Enfoque al Momento, Ramiro Palomo Zavala.
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6: Ariana Grande e Ethan Slater pusieron punto final a una de las relaciones más comentadas de los últimos años en Hollywood. De acuerdo con TMZ, se confirmó que la cantante y el actor terminaron su romance después de casi 3 años juntos, aunque la separación habría ocurrido de manera discreta hace varios meses. Según las fuentes citadas, la ruptura se produjo en buenos términos y ambos mantienen una relación cordial. La decisión habría sido tomada tras una profunda reflexión sobre el futuro de la pareja, sin que existieran conflictos públicos o escándalos recientes. Su historia comenzó en el 2023 y durante este tiempo se dio una relación muy bonita. Ahora la separación coincide con uno de los momentos profesionales más intensos para Ariana. Además del arranque de su gira mundial, se prepara con el lanzamiento de Petal, su próximo álbum de estudio, previsto para este verano. Se asegura que la artista está tan concentrada en su música y en el reencuentro con sus fans que esto la haría superar la ruptura. Para Enfoque al Momento, Dinora Ríos.
7: Estas son las noticias más importantes. Mi nombre es Hugo Aranda Tamayo. Que tenga una excelente tarde.
6: 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Es maravilloso estar bien. 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
8: Hola, hola, qué gusto saludarte. Bienvenida, bienvenido a Por el Placer de Vivir. Soy César Lozano, transmitiendo este programa con todo mi cariño para tanta gente linda en México. Aplaudimos todos los que estamos en cabina. Niños, tres aplausos. Monos más 3,500 en TikTok, a quienes agradezco que estén conectados ahorita. Me encanta compartir contigo este espacio. Lo hacemos con tanto amor, con tanto cariño, siempre pensando en temas que te ayuden a disfrutar el verdadero placer de vivir. El tema del día de hoy: el amor sí existe, solo que no sabemos elegir. Agarras cada araña, agarras cada cascajo. De veras, ¿te mereces eso? ¿Te mereces agarrar un cascajo de eso? Ahora, no se trata de que, es que ¿por qué tuve mala suerte en el amor? No, señora, no, señor. Usted fue y agarró el cascajo. Pero es que mira lo mal que me ha ido. Yo nunca me imaginé. A mí me habían dicho que la vida era para ser feliz. Mi mamá me dijo, mi hijita, tú vas a ser feliz con ese hombre. Nada más que omitiste cierta información con tu mamita. Se te olvidó decirle a tu mamita que el pelado era bien pirujo, que el pelado era bien tomador y que no le interesa dejar el alcohol. Que le...
9: Hermana, date cuenta.
8: Que es más arrastrado que la fregada, o arrastrada, porque hay unas muy flojas también. Saludos a todas las arrastradas y flojas que me están viendo. Oye, es que hay gente que de veras, si ya te diste cuenta del noviazgo, que no levanta un plato, ¿qué te hace creer que casada le va a gustar levantar la casa, mugrero? Nada, y aparte es responsabilidad de dos, señores. Y ya el machismo ya es cosa del pasado. Eso es que es la mujer la que tiene que estar fregando, hombre. Todos somos equipo, ¿o no? Además, hoy la nota del día de Joel Garza.
10: ¿Quieren descubrir si tu pareja te está siendo infiel?
8: ¡Ay, qué fuerte! No, si hasta subió las seguidores en TikTok aquí en un ratito.
10: ¿Quieren descubrir si tu pareja te está siendo infiel? Hay una técnica, yo no la digo, pero ahí la han compartido varias personas y dicen que han estado descubriendo muchas infidelidades, doctor.
8: Bueno, ¿para qué andas tú moviendo?
10: Pues digo, vamos a mover el avispero, ¿no?
8: Estás viendo a la gente que anda contenta el día de hoy, que hoy es día relax.
10: No, y aparte, el amor sí existe, como lo dice Walter Rizzo.
8: Walter Rizzo dice, el amor existe, solo que no sabemos elegir correctamente.
10: Dijo, a lo mejor elegir. ¿Te están siendo infiel? ¿Eh? ¿A lo mejor te están siendo infiel?
8: Hoy Joel va a decir cómo saber si tu pareja es infiel. Imagínate el marido. Vamos a cambiarle. No,
10: sí, sí, que cámbiale a este loco. Esta es una señal agua, ¿eh?
8: No oigas a este, no lo oigas.
10: Les voy a decir cómo. Hay personas que han estado descubriendo infidelidades con solamente un clic. Con solamente dar un clic.
8: Ah, es algo de tecnología.
10: Así es, claro, y todos tienen acceso. Todos, sí, claro. Todos tienen acceso.
8: Bueno, con un clic te vas a dar cuenta si usted es infiel. Esa hombre, persona que dice que es bien sana, sí, y recatada. Claro. Esto es El Placer de Vivir Internacional. Iniciamos, quédate con nosotros. Te prometo un programa menos divertido, constructivo. Un programa diferente, ¿no?, a lo que escuchas en la radio. Con la mejor música típica de esta estación, claro, también. Ahorita volvemos.
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11: El poder de escuchar sin interrumpir. A mí me encanta hablar de esto porque, mira, ¿quieres tener éxito en el amor? Escucha más. A veces eliges a la persona equivocada porque eliges a una persona ególatra que habla de él y de ella, y yo fui, yo hice, yo... Y termina la cena y nunca te preguntó nada de ti. A ver, ¿qué te hace creer que esa persona en un futuro va a cambiar? Es ególatra, es una persona que quiere hablar nada más de él, de ella. No agarres cascajo. Es una persona que es violento y te platica. No, yo estoy peleado con mi mamá, tampoco le habla a mi hermana, tampoco le habla a mi... Ay, también la gente aquí... ¿Qué te hace creer que contigo va a ser linda gente? A ver, una persona que es muy celosa desde el primer día. Oye, ¿por qué te vistes con esa falda tan cortita? O los primeros días. Pues porque me gusta andar así. Ah... A mí no me gusta que te vistas así. ¡No, hombre! Ya te metiste un pantano, mensa. Burro. ¿Pues qué tienes? No, señores, no. ¿Cuáles son tus no negociables? Siempre tenlo aquí. Esto no es negociable para mí, que alguien me hable así. Que alguien me levante la voz. Que alguien me cele. No es negociable. No es negociable que alguien me quiera controlar mi vida. Entonces, para que sepas elegir, pues ya está chichille. Ay, no duramos nada casada, nomás duramos 2 años. Pues sí. Ahora, si no, a ti te gusta el brinco. De cualquier aspecto, Qué grosero eres, Paul. Te gusta el brinco, te gusta hacer ejercicio, y a él no. Bueno, pues tú quédate en tu casa. Pero no me gusta que te salgas tú sola a correr. Ay, ya empezaste a agarrar cascajo. Pues voy a seguir corriendo porque toda la vida he querido. Ahora, ¿te gusta el apapacho que alivia? ¿Te gusta la caricia? Y tú ves que ni un besito ahí de vez en cuando, y que nada. Y todavía dices, ay, ¿nomás quieres eso? Pues por ahí no es tampoco. Porque a ti te encanta a ti te encanta el ay, estoy, por favor, contrólense. Bueno, por favor, analicen muy bien que la persona, si tú quieres verdaderamente ser inolvidable, no prepares tu respuesta mientras el otro está hablando, porque nos damos cuenta. Yo tengo un amigo que quiero mucho, que me contrata para conferencias, y que siempre que estoy platicando le está, o sea, ya cállate porque voy a hablar yo. Así, ya sabes quién es. Sí, es que fíjate que cuando ya aterrizamos, es que un avión lo que me peor que más, a mí en los aviones, no, termina, pero él ya está pensando en lo que va a platicar. Me quedo así. Resume lo que entendiste antes de responder. Fíjate, o sea, lo que tú me estás diciendo es esto. Ay, se enamoran de ti. Fíjate, qué interesante lo que me acabas de decir en relación con lo de tu mamá, de que sufrió mucho durante esos días, porque yo te quería platicar algo relacionado con lo que tú acabas de decir. Eso habla de que estás en la jugada. Se enamoran de ti. Valida la emoción. Si ves que está llorando, si ves que la persona se conmovió mucho en el momento en que te está hablando de que sufrió porque en el trabajo no lo valoraron y que él le dio 30 años al trabajo y al final le dieron una patada en ya sabes dónde. Oye, valida la emoción. Valídala. Validar es, ¿me puedo imaginar lo que estás sintiendo? Creo que yo me sentiría igual o peor que tú. Eso es validar la emoción. Si cumples estas tres, te juro que te conviertes en inolvidable. Sentirse escuchado reduce la defensividad y reduce esas ganas de querer irme porque me siento escuchado contigo. He dicho, vamos con la nota de Joel.
12: Ay, doctor, pues esta mujer también se volvió inolvidable.
11: ¿Quién?
12: Por lo que hizo. Ella descubrió una infidelidad de su expareja, porque ya se separaron. Y dijo, no, yo no voy a aguantar nada. Y ella ha compartido en redes sociales, ¿quieren saber si tu pareja te está siendo infiel? Hagan esto, a mí me funcionó. Yo me di cuenta. Y ella comparte la técnica. No lo dicen los expertos, pero ella dice que a varias amigas le ha comentado de que aplica esta técnica, checa el celular. Ojo. No nada más el celular, chécale la plataforma de donde compra en línea, Amazon, checa, revisa los pedidos.
11: ¿Pero qué tiene que haber Amazon con
12: infidelidad? Ay, doctor, bueno, váyase a los pedidos. ¿Qué pide constantemente y qué llega a esta casa y qué no llega a esta casa? ¿Qué llega y qué no llega a esta casa? ¿Y qué direcciones son las que tiene?
11: ¿Qué llega a otra casa de otro, colonia de otro lugar?
12: Claro, pues llega a otra dirección. Entonces, hay muchas personas que hacen ese tipo de, pues que no se les prende el foco. O sea, están comprando en línea, pero mandan las otras cosas y accesorios o pues regalitos, porque pues también en esas aplicaciones puedes envolver el regalo. Entonces ya llega el regalito envuelto para esa persona que tanto quiere.
11: Una pausa, no te vayas. Esto es El Placer de Vivir Internacional. Mi invitado el día de hoy, el doctor Walter Rizzo. Sigan a Walter, por favor. Les recomiendo ampliamente Walter Rizzo en todas sus plataformas. Y dígale que lo escucharon aquí en El Placer de Vivir. Ahorita volvamos.
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11: Saludos a toda la gente linda que quiere participar en el programa. Es muy fácil participar en El Placer de Vivir. Mándame un WhatsApp en el +52 81 28 610 170 y di quiero participar contigo en el programa y pasamos tu llamada al aire. Nosotros te marcamos, no nos marques al WhatsApp, no contestamos llamadas. Nota de voz, mensaje escrito y también dinos dónde nos estás escuchando. Por ejemplo, tengo en la línea 1 a Viviana desde Argentina y tengo en la línea 2 a Paulina desde Guanajuato. Qué bonito, Argentina y Guanajuato presentes hoy en El Placer de Vivir. ¿Por qué les pones el guajolote?
12: No, perdón, es que quería poner los aplausos. ¿A quién de los dos les pusiste el guajolote?
11: Viviana, querida, casada, soltera, viuda, divorciada, dejada, abandonada, ¿qué eres?
13: Hola, ¿cómo estás, doctor?
11: ¡Qué hermoso acento! ¡Amo el acento argentino!
13: Ya hemos hablado porque hice el seminario con vos, escribe tu libro y tengo mi libro.
11: ¡Wow! ¿A poco después de que hiciste mi seminario, escribe tu libro, escribiste tu libro?
13: El camino
11: de resiliencia. Aquí estoy viendo, me lo pusieron en la pantalla, el libro tuyo. Te felicito, Viviana querida. Oye, ¿cómo quisiera leer ese libro? ¿No lo tienes en PDF?
13: Yo te lo mando, sí, estoy para mandártelo por correo, me dio Horacio tu dirección.
11: Ah, bueno.
13: Así que te lo voy a mandar.
11: Bueno, te prometo que lo leo.
13: Está en, ¿cómo se llama este? En Amazon.
11: Bueno, ahorita lo pido. Pero, no me lo mandes, espérate, yo lo pido. A ver, aquí me, ahorita que termine.
13: Porque quedamos que nos íbamos a encontrar y yo todavía estoy esperando el encuentro, ¿eh?
11: A ver, a ver, pónmele ahí, por favor, el camino. El título del libro, pónmelo.
12: Yo se lo mando al WhatsApp.
11: Ahorita pido mi libro. Yo no me lo regales. Yo lo quiero comprar. Hay que apoyar esto. Yo lo quiero comprar. Lo pido ahorita.
13: Estoy dentro de los 37 cuando hicimos el libro de Unidos por el Placer de Compartir.
11: Wow, gracias. Felicidades por haber estado en ese grupo tan bonito. Amiga, Sí, ¿qué opinas de lo que dice Walter Rizzo?
13: Es enorme de escucharte.
11: Imagínate yo cómo me siento. En la línea 1 tengo a la línea 2 otra persona, a Paulina. Oye, Viviana, primero te pregunto a ti. ¿Qué opinas de la frase del doctor Walter Rizzo? Que sí existe el amor, pero que elegimos muy mal.
13: Sí, es así, porque yo te puedo decir que fui casada, divorciada, viuda y en pareja.
11: Casada, divorciada, sí. Viuda y ahorita en pareja. O sea, ya viviste cuatro etapas bastante difíciles. ¿La cuarta está bien, la última, o está más o menos?
13: Bien, bien, bien, aprendiendo, porque yo creo que esto es ir sanando etapas de la vida que uno vivió de la infancia para poder construir un camino mejor.
11: Oye, fíjate lo fuerte que acabas de decir, Viviana. Dijiste, la infancia tiene mucho que ver en la pareja que agarras en la etapa adulta, ¿sí o no?
13: Totalmente, es así, revivimos la infancia.
11: Revivimos para bien o para mal, amiga. Paulina, totalmente. Casada, soltera, viuda, divorciada, dejada, Guanajuato, te saludo, Paulina.
14: Hola, hola, doctor, ¿qué tal?
11: Gracias por estar escuchando el programa, Paulina, me alegra.
14: No, pues gracias a usted.
11: ¿Qué opinas de la frase, que el amor sí existe, pero que no sabemos elegir bien?
14: Bueno, estoy totalmente de acuerdo. Cuando uno está vibrando muy bajito, es lo que atrae.
11: Oh, qué fuerte. Oye, se juntaron la sabiduría. Oye, la de Viviana y la de Paulina. Fíjate lo que dijo Paulina, lo que dijo Viviana. Que mucho la infancia tiene que ver por qué elegimos mal pareja. Y sí es cierto, una niña que la trataron mal, que no la valoraron, pues vaya, agarra un pelado igual. Un niño que fue no validado, que no le tomaron importancia a sus decisiones, pues vaya, agarra a alguien que tampoco lo pela. Y ahora tú sabiamente me estás diciendo, amiga, que si vibras bajo, una persona que se queja, que siempre está viendo lo malo en lo bueno, que no se valora, que no habla con amor, agarra cosas similares. Estoy de acuerdo contigo.
14: Es que verdad que una situación. Nosotros somos seres siempre en busca de evolución. Entonces estamos quejándonos que porque las heridas se están y estamos justificando. Estoy de acuerdo que no atrae en base a las vivencias, pero hay que hacernos responsables como adultos y hay que trabajar para empezar a elevarnos, sí, y así atraer a nuestra vida lo que realmente
11: atraer es. Otra palabra clave que dijiste, Paulina. Si tú vibras en alto, atraes cosas buenas. Vibras bajo. Vibrar alto es gente amorosa, gente paciente, gente prudente, gente que sabe perdonar, gente que sabe agradecer. Eso es vibrar alto, gente que sonríe. Paulina, me encantó tu comentario. Viviana, ¿qué piensas de lo que dice Paulina? ¿Qué piensas, mi querida argentina?
13: También que lo veo así, y también está esta cuestión de que el amor no son las mariposas que las cuentan, sino que el amor se construye y se decide.
11: Me encantó, que el amor no solo es mariposas, el amor se construye. Viviana, sí, Paulina, sí, las quiero, gracias. A las dos, bendiciones a las dos.
13: Igualmente, muchas gracias.
11: Gracias, una pausa, ahorita volvemos. Esto es El Placer de Vivir Internacional, y gracias a la gente que me está viendo en TikTok y a quien me está viendo a través de Euforia Podcast, de mi canal de YouTube y también de VIX, la plataforma que transmite por El Placer de Vivir. Ahorita volvemos.
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14: Autor de más de 40 libros traducidos a 24 idiomas, el doctor Walter Rizzo. Querido Walter, te saludo con gusto. ¿Cómo estás?
15: ¿Cómo estás, querido César? Es un gusto estar con vos aquí. Estamos en polos opuestos del planeta, pero
14: estamos muy lejos.
15: Estás mejor vos que yo.
14: Estás en España y me alegra tanto platicar contigo por una noticia muy buena que vas a decirle al público el día de hoy, que ahorita la decimos. De repente la gente vive amores insoportables. En alguna ocasión, en una publicación tuya, vi un mensaje buenísimo que habla de amores insoportables. ¿Cuándo le ponemos esa etiqueta a una relación?
15: Nosotros estamos acostumbrados a poner amor tóxico, ¿sí? Y el amor tóxico entendido como algo fuerte, violento, dramático, donde hay un villano, una villana, donde se arma un despelote, pero que es fundamentalmente potente y patológico, enfermizo. Pero ese amor es insoportable. Pero hay otros tipos de amores insoportables a los cuales yo me refiero siempre, porque se han descuidado un poco, creo. Y son aquellas parejas donde no son tan dramáticos, donde no hay un abuso tan impresionante, donde no es tan horrible todo, sino que te van asfixiando. Son relaciones que asfixian, que te erosionan el yo, ¿sí? Que vas tú sobreviviendo pegado de la rutina, repitiendo los mismos patrones, se vuelve aburrido, y poco a poco vas cogiendo fastidio y no te podés salir de ahí porque estás atrapado, ya sea por el miedo al abandono, por el miedo a la soledad o por cualquier otro miedo o cualquier otra inseguridad. Ese tipo de amores insoportables son como las termitas, ¿sí? Están por debajo, te tumban la casa y vos no te das cuenta. Es insoportable porque hay una incompatibilidad de fondo, ¿sí? Ya sea por los valores, por alguna simetría. Entonces la costumbre no resuelve eso. Cuando yo hablo de amores insoportables, no hablo entonces, es como una categoría, ¿sí? Pongamos los tóxicos allá. Patología. ¿Y qué pasa cuando no se ve tan horrible, pero es horrible? Cuando vas, por ejemplo, muchas personas van donde chicas, van donde la mamá, le dice, mamá, me voy a separar. ¿Y por qué? Porque no, es que ya no me lo aguanto, pero si no ha pasado nada, es infiel, no. Te pega, no. Te grita, no. Pero es insoportable porque es aburrido, porque puedo predecir lo que dice, porque exactamente es quisquilloso, porque se queja todo el día, porque cuando él no está me siento libre, ¿sí? Y cuando él está me siento presionada. Pero eso no es motivo. El amor verdaderamente insoportable es aquel que en sí mismo, por la dinámica que tiene, se vuelve autodestructivo. Y entonces hay presión social. Cuando estás con un amor tóxico, la presión social es obvia, sepárese. Aquí la presión social es no te separes o no te alejes, o me equivoqué o no me equivoqué, ¿no? Entonces, ese amor insoportable es el que a veces nos olvidamos de tratar, ¿sí?
14: Sí.
15: Vamos siempre a los extremos, pero este es un amor que te va, como dije, erosionando el yo y vas perdiendo tu alegría cotidiana. Sí.
14: Qué triste, ya Walter. No, y qué triste ya no reconocerte, qué triste llegar a esos extremos. Pero como publicaste también en el libro de manual de Para no morir de amor, que me encanta ese libro tuyo. Acuérdate que he leído todos, Walter. En el manual de no morir de amor dices algo muy fuerte. Dices, tú te enamoras de la persona. En la etapa del enamoramiento, estás hablando de una etapa que de 3 meses a 3 años te dura esa etapa de la dopamina elevada. Que como terapéutico, terapeuta, sabes mucho sobre eso.

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5: Saludos desde que Monterrey, Emma Espinosa y Joel, eres maravilloso. Y usted también, doctor Lozano. Los quiero mucho, Dios los bendiga.
6: ¿Qué tal, doctor? Soy Lucía Castañeda de Zapopan, Jalisco. Fiel seguidora de Por el Placer de Vivir.
7: Mi nombre es Carlos Díaz Canchola y mi esposa María Concepción. Ella es de la Sierra de los Cardos, de Zacatecas. Y fue yo de aquí en Mexicali.
8: Saludos Monterrey, Nuevo León en Génesis 98.1. Ahí está Emma Espinosa escuchándome en Zapopan, Jalisco. Allá nos vemos en Guadalajara el día 26, Teatro Galerías. Allá me está escuchando Lucía Castañeda, gracias. Y Carlos Díaz Canchola me está estudiando en Mexicali. Y en Mexicali me están escuchando en Party Mix. Abrazos Mexicali. Abrazos para ustedes, que cuando estoy en Mexicali, 10 de diciembre, estoy en el Teatro del Estado de Mexicali. Falta mucho. Pero ya está la venta de boletos. Vamos con Joel Garza por el placer de estar conectado a las mejores aplicaciones gratuitas en tu dispositivo móvil. Vamos a ver qué. Después de la aplicación que dijo ahorita de andar buscando infieles,
9: búsquenlo.
8: Qué mal, Joel.
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9: Gracias, doctor. Qué gusto saludar a los amigos que están en sintonía de Por el Placer de Vivir. Soy Joel Garza y como cada semana estoy con ustedes compartiéndoles información de tecnología y, por supuesto, de redes sociales. Hoy hablaremos acerca de los teléfonos celulares, porque a veces me preguntan, oye, ¿cómo puede ayudar el rendimiento de tu teléfono celular? Y obviamente me refiero a reiniciar el teléfono de vez en cuando, porque hay muchas personas que duran semanas, duran meses, incluso duran muchísimo tiempo sin apagar o reiniciar su teléfono celular. Y aunque parezca algo sin importancia, hay expertos en tecnología que recomiendan reiniciar el teléfono al menos una vez por semana para poder ayudar a mejorar su funcionamiento. ¿Y por qué se los digo? Porque el celular también se satura. Y es que con el tiempo se acumulan procesos en segundo plano como aplicaciones abiertas, memoria temporal y pequeñas fallas que pueden hacer que el teléfono se vuelva más lento, se sobrecaliente, se trabe o incluso que la batería dure muchísimo menos. Y aquí viene algo más interesante. Reiniciar el teléfono ayuda a refrescar el sistema, a cerrar procesos innecesarios y, por supuesto, a liberar memoria. Es algo que es parecido cuando tú utilizas tu computadora y empieza a ponerse media lenta. ¿Les ha pasado? Bueno, después de reiniciarla se vuelve a funcionar muchísimo mejor. Además, hay algunos especialistas que aseguran que reiniciar el teléfono celular también puede ayudar a reducir riesgos de seguridad digital, porque hay algunas aplicaciones que son malas o procesos extraños que se eliminan temporalmente al reinicio de tu equipo. Ahora, tampoco significa que reiniciarlo va a convertir mágicamente tu teléfono viejo en uno completamente nuevo. Eso es completamente falso, pero sí puede ayudar a mantenerlo funcionando de manera más estable. Así que mi recomendación es actualizar tu sistema operativo, eliminar las aplicaciones que ya no estés usando, revisar el almacenamiento y, por supuesto, procurar reiniciar tu celular al menos una vez por semana. Hay que hacernos ese propósito. Son pequeños hábitos tecnológicos que pueden hacer una gran diferencia. Así que muchas veces pensamos que nuestro teléfono celular ya no sirve, cuando en realidad solamente necesita un pequeño respiro. Así que te comparto más detalles en mis redes sociales, en arroba Joel Garza guión bajo en Instagram y en Facebook me buscan como Joel Garza Oficial. Sigue disfrutando tu día, es único y siguen Por el Placer de Vivir.
8: Gracias, Joel. Gracias a ti porque nos permites acompañarte a nombre de todos los que hacen posible Por el Placer de Vivir.
6: Ay, qué bonito.
8: Te decimos gracias. Saludos, Nayarit, Tepic Romántica, Campeche, Globo 101.3, Chihuahua. Estamos en Super, estamos en Fiesta Mexicana, en La Grandota, en Magia. Estamos también en Radio Max, Gracias a todos mis amigos en Guadalajara, Radio Mujer, Génesis, Monterrey, Nuevo León, 98.1, Party Mix, Tijuana, Ensenada. Estamos en La Calurosa, en Party Mix, estamos en Mexicali también, Jalapa, Colima y Mazatlán. Bendiciones para ustedes. Gracias por permitirnos compartir por el placer de vivir. Que mi Dios bendiga tus pasos, que mi Dios bendiga tus decisiones. El problema no es lo que te pasa, es cómo reaccionas a lo que te pasa. ¡Ánimo! ¡Hasta mañana!
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